0: posible este programa.
1: En la Subdirección Regional de Radio Universidad de Guadalajara, Elia Macías, en la transmisión de Facebook Live, Hugo Andrade, y en la producción, realización y edición del programa, Silvestre Canil, quien coordina cada emisión. También agradecemos a nuestras familias por acompañarnos y apoyarnos en esta aventura radiofónica.
2: Hola, yo soy Alan y le mando saludos a mi papá.
1: Hola, yo soy Itzayana y le mando saludos a mi maestra Olga y a mi familia.
3: Hola, soy Jorge y le mando saludos a mi mamá.
2: Nuestro planeta está lleno de lugares sorprendentes, montañas enormes, ríos que conocen cientos de kilómetros, desiertos, bosques, ciudades, volcanes y mares.
1: Pero, ¿qué hace un lugar que sea diferente de otro? ¿Cómo podemos conocer un sitio aunque nunca hayamos estado ahí? ¿Para qué sirven los mapas y la geografía? ¿Solamente estudia países, capitales y montaña o también nos ayuda a comprender cómo vivimos las personas?
3: Nuestro programa de hoy se titula El mundo cabe en un mapa y está lleno de aventuras.
1: Para ayudarnos a recorrerlo, hoy nos acompaña el doctor Irineo Martínez Barragán, geógrafo coordinador del capítulo Costa Sur de la Benemérita, Sociedad de Geografía y Estadística del Estado de Jalisco y docente jubilado de la Universidad de Guadalajara. Además colabora en Radio Universidad de Guadalajara del programa Miscelánea Geográfica. Bienvenido, doctor Irineo. Gracias por acompañarnos en el recreo.
4: ¡Bienvenido!
5: Muchas gracias por invitarme, muchas gracias Silvestre por tenerme en consideración. Y bueno, ¿a cuántos geógrafos conocían antes de mí?
1: A ninguno.
5: ¿Y médicos? No. ¿Sí conocen médicos?
1: Sí.
5: ¿Nunca han ido al médico?
1: Sí.
5: Es que los geógrafos somos cosas muy raritas, pero aquí hay uno, de carne y hueso. ¿Vale? A la orden, chamacos.
2: ¿Podrías contarnos un poco sobre usted y a qué se dedica un geógrafo?
5: Ay, qué pregunta tan difícil. A ver, yo algún día, ¿en qué año están? ¿En quinto de primaria?
1: Cuarto.
5: En cuarto de primaria. Yo también un día estuve en cuarto de primaria, hace muchos años. Y luego estudié la secundaria, y luego estudié la preparatoria, y luego me fui a Guadalajara, entré a la Facultad de Geografía, y ahí estudié la licenciatura en geografía. Los geógrafos estudiamos lugares. ¿Qué es un lugar? Aquello que podemos reconocer e identificarlo entre una colectividad. Por ejemplo, el grullo es un lugar, ¿sí? La esquina de su casa es un lugar. Un barrio es un lugar. Y aquí la pregunta es cómo se forman los lugares y cómo se relacionan. Un continente es un lugar. Rusia es un lugar. Estados Unidos es un lugar. México es un lugar. Entonces, si hablamos de lugares como países, estamos hablando de casi 200 lugares en el mundo, ¿sí? Pero si hablamos de pueblos en el estado de Jalisco, estamos hablando como de 12,000 pueblos en el estado de Jalisco. Entonces nos dedicamos a estudiar lugares, se quedaron súbitos. Entonces un lugar es aquello que yo reconozco y que me dicen, te veo en las montañas y todo el mundo sabemos dónde es las montañas. Pero si te digo, nos vemos en el Zócalo, a lo mejor aquí no tenemos Zócalo o el centro y entonces no lo reconocemos. ¿Sí? Bueno, espero irme explicando.
3: ¿Cómo nació su interés por la geografía?
5: Fíjense, chamacos, hay una cosa muy interesante. Dicen que el destino, fíjense bien, el destino es lo que a uno le va ocurriendo cuando intenta hacer otra cosa. Yo cuando me fui a Guadalajara yo quería ser químico y luego, como sucede en muchos casos, no salían listas. No pude ingresar. Entonces me apareció por ahí geografía y dije, bueno, geografía, vamos a ver qué es eso. y ahí me inscribí a la carrera de geografía y me gusta mucho. He conocido muchos, muchos lugares. He ido, les voy a presumir, he ido como 8 veces a España, he ido como 6 veces a Argentina, he ido 2 veces a Colombia, he ido 1 vez a Brasil, he ido 4 veces a Estados Unidos. Casi todas las cuestiones por cuestiones de trabajo. Me invitan a dar un curso, una conferencia, voy a un congreso, a platicar de mis lugares, de donde yo vivo y de lo que yo hago como geógrafo. Entonces me ha permitido pasear y conozco todo el estado de Jalisco y conozco casi toda la República Mexicana por ser geógrafo. Viajo mucho. Así, entonces más que un interés por ser geógrafo, se me fueron dando las cosas. Y ya cuando estuve en la carrera me gustó mucho y ya empecé a trabajar de geógrafo y duré 20 años, más de 20 años, siendo asesor del gobierno del estado de Jalisco sobre la geografía de Jalisco. No sé qué contestarles, pues, se me quedan con cara de súpito, así como... ¡Ay! Siga preguntando. A ver, cuéntame.
1: Una pregunta.
5: Pa' adelante.
1: ¿Cuál es su país favorito que ha visitado? ¿O que ha visto en el mapa?
5: Muy bien. Es que luego son países muy bonitos. Colombia, Brasil y México tienen mucho parecido. En sus paisajes, en sus formas de organizar. Pero Argentina, Buenos Aires, la ciudad de Buenos Aires me gustó mucho. Dicen que es la ciudad más europea en América Latina. Tiene unos lugares muy bonitos en la ciudad. Hay una calle que se llama la Calle de Mayo, que va del Capitolio, ya un día sabrán qué es el Capitolio, a la Casa Rosada, que es la casa del gobierno argentino. Y esa me encantaba caminarla. Pero España también. En España me gusta mucho cómo se ve, pero ¿saben una cosa que no tenemos aquí? Las banquetas están muy parejitas, se puede caminar y están anchas. Aquí no se pueden caminar casi, en las banquetas tienen muchas grietas, tienen muchos brincos, algunas partes están rotas. Y una persona en silla de ruedas, por ejemplo, no puede caminar en esas banquetas. Entonces, y eso es en muchos lugares del país, no solo en Autlán. Entonces, allá le dan mucha importancia a caminar. La gente de Autlán casi no camina. Entonces, a lo mejor por eso no le damos tanta importancia a las banquetas. La gente de Autlán anda mucho en coche. Entonces, para ir a la esquina o al centro, que uno puede hacer 10, 15 minutos caminando de la casa, se ve en coche. Y entonces, allá en España les voy a platicar qué hay. Primero, las banquetas son muy caminables, están arboladas y se camina muy suave. Es una delicia caminar en las ciudades españolas. Dos, en cada cuadra hay 1 o 2 cafecitos. La gente acostumbra a caminar y luego meterse a un café o a una taberna a comer algo o a tomarse un café. Entonces la gente camina muchísimo, porque afuera hay esa oferta donde la gente se cita, vamos a tomarnos un cafecito, vamos a tomarnos una cañita, un refresquito, y ahí van caminando, disfrutan mucho. Esas cosas yo sí las extraño mucho acá, que salir y encontrar esa oferta y poder caminar tranquilo. Y entonces España me gusta mucho. Varias ciudades españolas conozco. Madrid, Barcelona, Sevilla, entre otras. Esas son las más grandes.
2: Entonces en España hay menos lugares para estacionarse.
5: En España la gente camina más, usa menos el auto para transportarse. Usa el auto cuando es muy necesario y va lejos. El transporte público también es muy eficiente. Entonces pasan seguido o con horarios puntuales para los recorridos largos. Entonces no se necesita tanto el auto. El tren es una maravilla andar en tren. Entonces Esta última vez que fui a España, nos subimos al tren, a un tren de baja velocidad, que le llaman de cercanías, para ir de un lugar a otro, pero luego ya de Barcelona agarramos el tren de alta velocidad. ¿Saben a qué velocidad va? A ver, denme unas. ¿A qué velocidad corre el coche de tu papá?
2: No sé.
5: ¿A qué velocidad? ¿No? ¿No? No. Bueno, los coches normalmente aquí andamos a 30, 40 en la ciudad, kilómetros por hora. En la carretera, 80, 70 kilómetros por hora. ¿Saben a qué velocidad va el tren de alta velocidad ahí en España?
2: 280.
5: 280, 300 kilómetros por hora. Esa es la velocidad que va. Entonces, parece de rayo. Y llega uno muy rápido de un lugar a otro. Además de que España es un país más chiquito que México.
1: Hay trenes que se llaman tren bala.
5: Tren bala. Ahí en España se llama el AVE. Yo no los conozco, pero me dicen que en China y en Japón se sabe que hay trenes que ya levitan, que es por gravedad, por imanes. No tienen ruedas. Entonces va flotando por los rieles y con imanes y agarra velocidades más altas. Y no hay manera de que se descarrilen. ¿Sí? ¿Qué hago? ¿Qué más quieren saber? Pregúntenme, chamacos. Ándale tú, pregúntame, ándale. No sé, pregunta cosas.
3: Voy a preguntarle a los sobre su empleo. Como, o sea, ya sabemos y ya nos platicó sobre lo que usted hace y lo para qué es, pero yo siempre he tenido una duda de los geográficos.
5: De los geógrafos, sí. ¿Cuál es tu
3: ustedes?
5: Duda?
3: Pues, son los que estudian diferentes partes del mundo, pero también del universo.
5: Mira, el universo no nos toca tanto estudiarlos. Eso lo estudian los astrónomos, aunque sí es muy importante conocer las estrellas. Con eso uno se puede ubicar. Más bien los geógrafos estudiamos la Tierra. Se llama geos, significa tierra. Grafos, para hacer la palabra completa, geografía, grafos significa descripción o tratado. Entonces, es la descripción o el tratado de la Tierra. Entonces, nosotros hablamos desde, a ver, ¿de qué está compuesto el interior de la Tierra?
2: ¿De lava?
5: ¿De lava? ¿Cuáles serían las capas del interior de la Tierra? Dime, bien.
3: De roca, magma caliente.
5: Ajá.
3: Y lava.
5: Ajá. El centro de la Tierra, hagan de cuenta que es como un huevo. La yema, ¿la conocen? ¿Conocen los huevos? Cuando los parten, tiene una yema, que es amarillita, ajá, que es la parte central, más o menos. Luego está la clara, que es más líquida, más fluida, y eso hagan de cuenta que es la capa del manto, así se llama la capa de la Tierra. Y luego el cascarón, que se llama en la Tierra corteza terrestre, en la parte dura de la Tierra. Entonces la Tierra, con esa parte de roca ya sólida, dura, envuelve cosas calientes. O sea, la lava hirviendo a 1000 grados centígrados, a 800 grados centígrados, el agua hierve a los 100 grados centígrados. Entonces, la lava, para que sea líquida, fluida, tiene que estar de 800 grados centígrados en adelante. Y entonces sale. ¿Por qué? Porque hagan de cuenta que sus mamás están cociendo frijoles en la cocina y están hierve y hierve. Y entonces sale el vapor. Ah, pues hagan de cuenta que eso es lo que está pasando, porque la Tierra está siendo presionada desde afuera hacia adentro y entonces tiene que sacar cosas de escape. Son las erupciones volcánicas. Esas son las erupciones. Con lava, con roca fundida, con agua vaporizada, humo y otras cosas.
1: No se vayan. Quédense y esperen a que regresemos. Vamos a hacer una pequeña pausa.

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0: Amigos, ya estamos de regreso aquí en el programa.
1: ¡Adivinar, adivinador!
0: ¿Por qué hay lugares con montañas y otros con grandes llanuras?
2: ¡Ah! Muy interesante. Bueno, ahorita les platicaba sobre cómo funciona la Tierra y entonces salen vapores, empujan, etcétera. ¿Cuál es la montaña más grande que ustedes saben que existe? El Monte Everest. Muy bien.
3: Y yo me acuerdo de una que es más grande que el Monte Everest, pero no me acuerdo cuál es.
2: ¿Cómo que te acuerdas que no te acuerdas?
3: No, sí me sé el nombre, pero no me acuerdo.
2: Ay, ahorita no me acuerdo. Sí he oído que hay un pico que está un poquito más alto, pero el Everest es una gran, gran montaña. Y miren qué interesante. La Tierra funciona por gravedad. Ya ven que la Tierra está girando. Gira, gira, gira, gira. Y cuando ustedes giran algo, una sonda o algo, si quieren

0: que muchas cosas estén jaladas. Todos estamos jalados hacia el centro de la Tierra, que son los grandes imanes de la Tierra. Todo está jalado hacia la Tierra. Pero entonces esa presión, eso se llama presión, ese empuje hace que luego por otros lados salga, haya válvulas de escape para liberar esa presión. Y luego, hace rato hablábamos de la corteza terrestre, que era una capa delgada, la más delgada, y dura, rocosa. ¿Saben qué pasa ahí? Esa capa, ese cascarón de la Tierra, está roto. Y entonces, por un lado, sale la lava. En los océanos hay cordilleras oceánicas que se forman porque sale la lava, se enfría, se solidifica y luego, después de un tiempo, vuelve a empujar y vuelve a salir y entonces hace que se vaya desplazando esas capas de la corteza terrestre y luego chocan con otras del continente. Ese choque hace que se flexionen las rocas y entonces hagan de cuenta que están chocando aquí y luego hacen que se levante. Esa presión hace que se levante. Es tanta la fuerza, pero tanta, que hacen que se levante. Y eso hace que se formen las montañas, las cordilleras montañosas. ¿Han oído hablar de la Sierra Madre del Sur? ¿De la Sierra Madre Occidental? La Sierra Madre del Sur es esta que está aquí, que es parte de la Sierra de Manantlán. Y la Sierra Madre Occidental es la cordillera montañosa que se va hacia el norte. Y así hay cordones montañosos. Ustedes ahorita se salen y se ponen a ver alrededor. Y entonces tenemos montaña por allá, montaña por acá. ¿Sí? ¿Y saben qué? Si ustedes suben ahí a Manantlán, ¿saben qué van a encontrar? Fósiles marinos.
1: Lagunas.
0: Fósiles marinos. Y si está a 2,000, a casi 3,000 metros de altura sobre el mar, del mar, ¿cómo llegaron esos fósiles marinos ahí? ¿Eh? ¿Cómo? A ver, ¿cómo? Y entonces que esa parte, algún tiempo, hace muchos millones de años, estaba por debajo del nivel del mar. Estaba cubierta de agua. Era océano. Entonces llegan, empujan las placas, se levanta, y entonces esos restos marinos que tenían, cuando estaban cubiertos por mar, se elevaron hasta allá, y entonces están apareciendo. ¿Se han imaginado eso? De repente encontrarse un tiburón allá a 3,000 metros de altura, el esqueleto de un tiburón. ¿Eh?
1: Si las montañas más grandes estaban hace millones de años debajo del agua, las montañas que eran más grandes hace millones de años, ¿dónde están ahora?
0: Algunas están hundidas. Algunas se hunden. Hay dos maneras de hacer montañas, de formarse montañas. Una por el empuje de las placas rotas, unas se están moviendo, y el otro es por la formación por la erupción volcánica, que se empieza a acumular lava y más lava, como el Nevado, como el volcán. Esos son por erupciones volcánicas, ¿sí? Pero como todo tiene que estar en equilibrio. Así, hagan de cuenta que tiene una balanza, espero que conozcan las balanzas de platos esas que le pones peso aquí y se baja, y luego le pones peso acá y se va más peso acá y se baja esta y se sube esta otra. Eso pasa en la Tierra. Por ejemplo, el Everest es producto del choque de dos placas, se levantó, pero está siendo jalado por el centro de la Tierra por gravedad. Y se está hundiendo. Entonces ahí hay un doble movimiento. Se levanta y también es jalado y se hunde. Entonces hay lugares que se están hundiendo en la Tierra. Por ejemplo, ¿han oído hablar de Cuba?
2: Sí.
0: ¿Han oído hablar del Caribe mexicano? ¿Del Caribe?
2: Sí.
1: No.
0: Del Caribe es donde está Cuba. Cuba es la isla más grande del Caribe, hay otras islas, y luego ahí está Cancún y toda la península de Yucatán. ¿Saben dónde está la península de Yucatán, verdad?
1: En Yucatán.
0: ¡Coscorrones a mis alumnos! Bueno,

0: eso se está levantando. El Everest está hundiendo por pesado. Y la zona del Caribe se está levantando. Hay una emergencia, sí. Y entonces ustedes van al Caribe, a esa zona de Yucatán, de Cuba y de esos lugares, y van a encontrar puro material de sedimentos marinos. Y luego, como ahí no hay choque de placas, todo está planito. No hay montañas en esa zona. Ay, no sé cómo bajar. A ver, ¿qué más? Pregunta, a ver si les puedo contestar cosas más, menos complicadas.
1: ¿El clima también forma parte de lo que estudia geografía? ¿Y las personas podemos transformar un paisaje?
0: Sí, por supuesto. A ver, un clima. Los climas, hay climas fríos, calientes, hay climas húmedos y secos, como un desierto, ¿sí? ¿Cómo se alimenta la atmósfera de agua para que luego llueva? ¿Cómo creen?
2: Yo creo que es por el calor extremo, que se evapora el agua y sube a las nubes.
0: Muy bien, por evaporación, ¿sí? Se calienta el océano y los cuerpos de agua y se evapora. Muy bien. Eso les voy a hacer una pregunta. Y ahorita regreso a lo que estaba diciendo. ¿Por qué el mar es salado? ¿Han probado el agua de mar?
3: Sí.
0: ¿Por qué es salado el agua de mar? A ver, díganme una, lo que se les ocurra.
4: Debido a la arena.
0: ¿Debido a la arena? Ok, otra.
2: Debido a los meteoritos.
0: Otra. Piénsale, chamaca, que te duela de pensar tan recio. A ver.
4: A los peces.
0: Porque el agua de mar es salada y la de los ríos no.
3: El de los ríos es dulce.
0: Ajá.
3: Se empieza a formar así.
0: Así nomás.
3: Ajá, así
0: nomás. Por obra del Espíritu Santo.
3: ¿Por las algas?
0: ¿Por las sales? ¿De dónde salen las sales? ¿Quién fue y se las echó ahí a montones?
3: Por ¿ah? Las algas.
0: Por las algas. No por las algas. ¡Ay! ¿Saben por qué? Por la evaporación. Por lo que dijo su compañero. ¿Por qué? Porque la sal es un mineral disuelto en el agua. La sal es arrastrada a los continentes por los ríos y entonces el río deposita agua dulce con poquitita sal que no la alcanzamos a percibir. Pero después de muchos millones de años de estarse evaporando el agua, solo se evapora el agua. La sal no, porque es un mineral, porque es más pesada y no se puede evaporar. Y entonces va quedando la sal ahí. Y cada vez el mar, el océano es más salado. Por eso.
1: Entonces, porque si se evaporara también la sal, ¿cómo supiera el mar?
0: Igual que el agua de río. Igual, agua dulce. Entonces, el agua no, digo, la sal no se evapora. Y entonces se evapora el agua. Se va a la atmósfera. Se forman las nubes. La atmósfera tiene microscópicas partículas en la atmósfera que puede ser polen, que puede ser contaminantes, que puede ser polvo. Y ahí, en esas microscópicas sustancias, partículas, ahí se adhieren los átomos del agua y se hacen tan grandes, que ya grandes, por peso, caen por gravedad. Pero tiene que haber esos elementos en la atmósfera para que se forme la gota, y hasta que se forme la gota, porque es vapor de agua, está en la atmósfera. Se llaman núcleos de condensación. Y entonces ese vapor de agua se empieza a adherir a una molécula, a una partícula, y entonces forma la gota y cae. Y nos mojamos. Y por eso, y los forman los ríos.
2: Doctor, ¿qué es exactamente un paisaje?
0: Es lo que vemos. Salimos y vemos
3: Montaña.
0: Montañas, vegetación. Cuando suben para Unión de Tula o para Casimiro Castillo, van a voltear y ven el valle. Y el valle es un paisaje lleno de cuadrículas, lleno de trazos, de rectángulos, por las parcelas, ¿sí? Y luego voltea uno y ve las montañas, y a veces los paisajes se tiñen de colores muy bonitos, cuando con el atardecer o con el amanecer, pero no es propiamente el paisaje, ahí se tiñe nada más el paisaje. El paisaje son las montañas.
3: En Perú hay unas montañas que están pintadas de colores.
0: Sí, sí, sí, sí. Y entonces quedamos, nos ponemos a verlas y disfrutamos. Podemos tener paisajes urbanos, se van al Cerro de la Capilla y de ahí se ve Autlán y entonces ven el paisaje urbano o ven paisajes montañosos o ven paisajes planos, ¿sí?
1: De hecho hay dos tipos de ecosistemas.
0: A ver.
1: Los artificiales y los naturales.
0: Muy bien. ¿Cuáles son los artificiales y cuáles son las naturales?
1: Los artificiales son los que nosotros creamos, por ejemplo, como ciudades.
0: Muy bien. ¿Y los naturales?
1: Los que la naturaleza los crea.
0: Nosotros los creamos a los artificiales y la naturaleza
1: a los naturales.
0: A los naturales. ¿Nosotros qué somos? ¿Naturaleza o artificiales? ¿Naturales o artificiales? Nosotros, las personas.
1: Naturaleza.
0: Somos naturaleza. Entonces, también somos parte de ese paisaje. También a veces. Entonces, por eso, a veces a mí no me gusta dividir los paisajes, lo natural de lo artificial, porque todos estamos juntos en todo. O sea, porque el Valle de Autlán tiene mucho de artificial y mucho de natural. Pero ya me puse a complicar el asunto. ¿Qué más?
2: Si observáramos Autlán y la región Costa Sur desde lo alto, ¿qué características geográficas podríamos reconocer?
0: Si los vemos de... Bueno, vamos a ver Autlán, el Autlán más céntrico, con una estructura urbana muy sólida, calles perfectamente trazadas, edificios perfectamente identificados, y hacia las orillas va a empezar a aparecer las casas dispersas y luego algunos lotes sin fincar, y más hacia afuera vamos a ver la vegetación y los campos de cultivo, ¿sí?
2: ¿Hay algún paisaje de nuestra región que le parezca especialmente interesante?
0: Fíjense que es muy bonito. Yo nací aquí, pero me fui muchos años a Guadalajara. Allá viví mucho tiempo. Y llegué aquí y no me cansaba de observar. Y procuraba ir a la parte central del valle y observar alrededor, todo alrededor, rodeado de montañas. Y entonces este valle está muy protegido, por eso casi no nos llegan los ciclones, porque están montañas muy grandes. Entonces me gusta el valle y sus montañas, todas. En invierno, a determinadas horas en la tardecita, muchas tardes de invierno, en la tarde, cuando el nevado agarra nieve, se ve muy bonito el nevado. No sé si les ha tocado verlo. No les ha tocado. Pues ahora pongan atención, sobre todo cuando vayan ahí por el libramiento, antes de llegar a Cuatro Caminos, y procuren ver si alcanza a ver el nevado y el volcán. A veces se alcanzan a ver las fumarolas, y esa es una parte espectacular del paisaje también. Es de lo que más me gusta. A mí me gustan mucho los paisajes abiertos. También hay paisajes urbanos, una calle, una fachada, por ejemplo. Las montañas es un paisaje muy bonito ahí alrededor, ¿sí? ¿Qué más?
1: Vamos a ir a una pausa. Ahorita regresamos. Quédense aquí.
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0: bienvenidos, estamos de regreso de la pausa, aquí en el recreo.
1: ¿Para qué sirven los mapas y cómo se hacían los mapas antes de que existieran los satélites y las computadoras?
2: Muy bien. Podemos ir más antes. A ver, ¿cómo era la Tierra antes de que Colón, si saben que un sujeto llamado Colón salió del puerto de Palos y se encuentra con América? ¿Sí supieron? ¿Sí saben?
1: Sí.
2: El 12 de octubre lo conmemoramos, ¿sí? Se llama el Día de la Raza, o le llamamos el Día de la Raza, luego ya le han llamado de otras maneras. ¿Cómo era? ¿Cómo esa gente de 1400 creía o concebía el mundo? ¿Cómo creen? ¿Y cómo es? ¿Y cómo es ahora? ¿Cómo lo conciben ustedes? ¿Cómo es la Tierra? ¿Qué forma tiene?
0: Redonda.
2: Redonda. Y los de la época de Colón la imaginaban plana. Totalmente plana, como si fuera un disco sostenida por unos grandes elefantes. Ahí estaba la Tierra.
1: De hecho, la Tierra podemos saber más fácil si miramos hacia arriba y se ve redondo.
2: Ajá.
1: Si fuera plana no podríamos verlo así.
2: Es correcto, y no podríamos ver cómo se mueven los astros. El sol se mueve del oriente al occidente todos los días. Eso lo dice el Principito, para que lean el libro del Principito. Es un libro para niños. Bueno, primero era plana. Y había mapas que representaban a la Tierra plana. Nada más se conocía a Europa, África y Asia. No se conocía América, no se conocía Australia.
0: Esos son continentes.
2: Entonces llega Colón, se viene por ahí, se le ocurre, ¿y cómo funcionaban? No les gustaba irse, siempre tenían que ir viendo el litoral, el continente, porque les daba miedo. Les daba miedo porque decían, al terminarse el disco, hay grandes cascadas. Y entonces las cosas se pierden, porque el océano, pues se va. Y entonces la gente tenía miedo de retirarse del continente. Entonces siempre lo iban viendo, iban navegando y lo iban viendo. Pero Colón se atrevió, dijo, vamos a darle aquí derecho, a ver qué. Que nos vamos a caer, no. Porque la Tierra sea plana, sea redonda. Y se van. Y se encuentran América. Y entonces, a partir de ahí, se empieza a construir la idea de que la Tierra era redonda. Pero hay una cosa muy interesante. La Tierra, luego la representamos en mapas. ¿Quién de ustedes conoce un globo terráqueo?
0: Yo.
2: ¿Cómo es?
0: Es como el mundo.
2: Muy bien. ¿Tú lo conoces? ¿Un globo terráqueo no lo conoces?
0: El que tiene el profe.
2: ¿Sí? Ok. Bueno, esa bola, que no es exactamente una esfera, pero vamos a decir que es una.
0: Tiene sus nombres grabados ahí.
2: Tiene los nombres grabados, tiene los ríos. Bueno, esa esfera, ¿cómo le hago para una esfera ponerla en una superficie plana? No se puede.
0: Tendría que estar agarrada de los dos lados.
2: Está bombacha y demás. Entonces, tuvieron que convertir. Primero, poner el globo terráqueo en una superficie plana. ¿Sí? Y luego, dividirla de manera imaginaria. ¿Cuáles son las líneas y los puntos más importantes de la Tierra?
1: ¿El Ecuador?
2: El Ecuador es la línea más importante de la Tierra.
0: Es la del centro.
2: Ajá. ¿Y los puntos más importantes?
3: Las cuadrículas que se muestran en los globos terráqueos para saber las coordenadas.
2: Muy bien, pero el punto, o sea, tenemos el Ecuador y tenemos puntos arriba y abajo. ¿Cómo se llaman? ¿Dónde hace mucho frío?
3: ¿Los polos?
2: ¿Los polos? Y entonces, si ustedes observan el globo terráqueo, Si toman el Ecuador y lo parten, hagan de cuenta que están partiendo una naranja a la mitad. Y ya cuando ven la naranja, el centro de la naranja, tiene gajos, ¿sí? Que van a dar hasta los dos extremos de las tapas de la naranja. Y los gajos, ahí en el Ecuador, donde los partimos, son más anchos. Y hasta que llegan en el Ecuador, se juntan las dos líneas de los gajos. Esos son los meridianos. Y las líneas que son paralelas al Ecuador se llaman paralelos. Y sirven para esto que dijo su compañero. Un lugar en el mapa siempre debe tener coordenadas. Y una coordenada tiene tres elementos. Latitud, o sea, ¿qué tanto más cerca estás del polo o del Ecuador? Perdón, sí, del polo o del Ecuador. Porque hagan de cuenta, del Ecuador hasta llegar al polo se forma un arco. Todavía no llevan trigonometría. Es que me pone a explicar cosas difíciles, Silvestre. Entonces, hagan de cuenta que esto es. Necesitaría un pizarrón para explicarles. Bueno, hagan de cuenta que este es el Ecuador y aquí está el polo. Entonces, de aquí a aquí hay 90 grados. Entonces, si yo digo, está por aquí, más o menos nosotros estamos como a los 19 grados de latitud. Acá son 90. Aquí son cero. Entonces, 90 grados de latitud. Esa es la latitud. Luego, los gajos de la naranja me miden otros grados, que son de longitud. Entonces, tantos grados de latitud, 104 de longitud. Y luego la altura. Autlán, nosotros aquí en Autlán estamos como a 90 metros, a 900 metros sobre el nivel del mar. 900 metros. Si escarbamos 900 metros, vamos a encontrar agua marina si es que se filtró. Para llegar a Melaque, tenemos que bajar, entre subidas y bajadas, tenemos que bajar 900 metros. Ustedes fíjense, cuando suben aquí al puerto Los Mazos, los que han viajado a Melaque, el tramo es cortito, pero la bajada es mucho más larga. Porque este valle está a 900 metros y el valle de Casimiro Castillo está a 400 metros de altura sobre el mar. Todos los lugares, todos tienen las coordenadas que decía acá este chamaco. Se componen de tres elementos: longitud, latitud y altitud, la altura. Son cosas muy complicadas, Silvestre, son modelos matemáticos muy complejos.
0: ¿Qué podría hacer una niña o un niño que quiera comenzar a explorar y conocer mejor su comunidad?
2: Ah, eso es muy, muy buena pregunta, muy buena pregunta. A ver, hay dos maneras de aprender geografía. Una, con los mapas, que es muy interesante, pero la más, más interesante.
4: Yo no estudiando.
2: Caminando el territorio. Caminando, yendo a los lugares. Puede ser a pie, a caballo, en burro, en coche, en avión. Esas son maneras de conocer, de aprender geografía. ¿Sí? Entonces, ¿qué tienes que hacer? Quiero ir al barrio de las montañas. Hay mapas muy detallados que puedo hacer una ruta y sigo esta ruta y llego a las montañas de mi casa. Pero también ya lo hicieron ahí en los mapas que les mostré. Encontraron la ruta para ir a Guadalajara o para ir a Melaque, ¿cierto? Ahí las... entonces hay que llevarse un mapa. Y entonces el mapa me va diciendo dónde voy llegando y ya lo empiezo a ver. Entonces siempre es importante, cuando uno salga, acostúmbrense. Puede ser un mapa digital, en el celular, en una computadora. Acostúmbrense a ir a un lugar y que les digan sus papás, vamos a ir a tal lado. Entonces, a ver un mapa para ver por dónde va a pasar. Y ya cuando regresa, ver el mapa para ver por dónde pasaron. Y entonces el mapa les va a indicar las montañas que cruzan, que brincan, los ríos que cruzan, los pueblos que pasan. ¿Sí? Entonces, eso hay que hacer siempre. Si voy para el sur, para que no se pierdan, y es en la mañana, el sol siempre me va a quedar a la izquierda. Si voy para el norte y es en la mañana, el sol siempre va a quedar a la derecha.
1: Una vez me fui a caminar con un amigo y gracias a eso podía ver diferentes paisajes.
2: Es que no hay mejor manera de aprender geografía que caminando. Luego hay que leer mucho y hay que ver muchos mapas, pero la mejor manera de aprender geografía es caminando.
1: Porque vamos más lento y podemos apreciar mejor.
2: Muy bien, y además, no es lo mismo verlo desde el satélite. Entonces, los primeros mapas que se hicieron se hacían caminando. Había que ir al territorio y empezarlos a dibujar. Después, se usó una cosa que se llama fotografía aérea. Tomaban fotografía y luego la convertían en mapa. Y luego ahora con los satélites, ya se hacen los mapas. Pero antes, los mapas se hacían caminando. Llevaba una persona, llevaba algunos instrumentos de medición, se orientaba y empezaba a dibujar. Así como los que dibujan personas o paisajes, así se dibujaban los mapas.
0: Tengo una pregunta. ¿Cuál es el río más interesante que ha visto?
2: El Corcovado. Bueno, el Corcovado es interesante porque aquí está. El río más interesante. Es que conocí
0: el
2: río.
0: Más bonito que ha visto.
2: Conocí el río La Plata, que es enorme. Conocí las cascadas de Iguazú, que son impresionantes. Y me falta conocer muchos ríos. Quiero conocer el río Nilo, por ejemplo. Conocí un brazo del Amazonas, pero un brazo, no conocí la desembocadura. Que hagan de cuenta que son casi océanos, enormes. Pero el río La Plata sí lo conocí, que es la desembocadura ahí pegadito a Buenos Aires, Argentina.
3: Nos acercamos al final del programa. ¿Qué le diría a los niños que nos están escuchando?
2: Pues, ¿qué les puedo decir? Chamacos, aprender geografía les va a servir de mucho para entender el mundo. El mundo siempre cambia. Hace millones de años no había gente en este planeta. Luego ya empezó a haber y la gente hizo ciudades y luego carreteras y campos de cultivo, ¿sí? La geografía es una ciencia que hay que estudiar, que hay que aprender a estudiar, hay que hacerse de un mapa y hay que ser muy buenos observadores. Siempre vean a su alrededor y siempre disfruten. Otra cosa muy importante, chamacos, cuando vayan a Melaque, no solo piensen en llegar a Melaque, disfruten el trayecto, es muy bonito.
0: Los paisajes
2: que se van dando, todo el recorrido, disfrútenlo, es muy bonito. Es más importante el trayecto que el destino, de veras. Por ejemplo, en la vida es el trayecto. ¿Cuál es el destino de una vida? El destino final. ¿Cuál es? La muerte. ¿La muerte? Entonces, mejor hay que disfrutar el trayecto, ¿no?
0: Sí.
2: Aprendan a disfrutar el trayecto.
0: Hoy aprendimos que un paisaje puede contarnos muchas historias, que los mapas nos ayudan a orientarnos y conocer lugares y que observar nuestro entorno también es una manera de comprender el planeta en el que vivimos. Tal vez la próxima vez que miremos una montaña, un río, un camino o incluso nuestra propia comunidad, podamos aguantarnos, preguntarnos, querida, ¿por qué este lugar es así? Esa puede ser una buena manera de comenzar nuestra propia aventura geográfica.
2: Es correcto, chamacos. El conocimiento se inicia con preguntas. Si ustedes no tienen preguntas y nada más van a ver qué les dice el profe o nomás vinieron ahorita conmigo, nomás a ver qué les decía, si no me preguntan, si no se preguntan ustedes, o sea, pregúntense cosas que quieran saber.
0: Nunca vamos a saber si no
2: preguntamos. No se aprende, si no tienen preguntas no se aprenden porque entonces está uno ahí, Simón, sí, pues, ¿por qué? Porque no tengo preguntas. Que les surja la duda, la inquietud. Cuando van a subir una montaña, pregúntense, ¿cómo se formó? ¿Qué voy a encontrar ahí? Cuando voy a un río, ¿Cómo se formaron los ríos? O preguntaron por los climas. Los climas tienen que ver con muchas cosas, pero principalmente hay climas secos, lluviosos, fríos y cálidos. Ya ahí le dejo. Ahora, eso se puede explicar de muchas, muchas maneras.
0: Con esto llegamos al final de El Tlecleo, una producción de Radio Universidad de Guadalajara en Autlán.
1: Agradecemos a Elías Macías, a Hugo Andrade y a Silvestre Canil, así como a todas las familias que hacen posible este espacio.
5: Adiós, soy Itzayana y le mando saludos a mi familia, a mi maestra, y los espero para otra nueva aventura aquí en la radio.
1: Adiós, detrás de este micrófono Alan, y le mando saludos a toda mi familia y a mis perros.
2: ¡Ande pues!
3: Adiós, soy Jorge y le mando saludos a mi papá.
5: Muchas gracias por acompañarnos.
2: Muchas gracias, chamacos, por sus preguntas, por comentar las cosas, y cuando quieran, la geografía es una muy bonita aventura.
6: Bueno, y a propósito de mapas, chamacos, y todo el público que nos está acompañando, yo tengo una colección de varios mapas del estado de Jalisco y de la República Mexicana de diferentes épocas históricas que se van a exponer en el Museo Museo de las Artes, Museo Regional de las Artes, ¿verdad? Los próximos días, está próxima la fecha, todavía no tengo fecha, pero será dentro de unos 15 días, lo que resta del mes, yo creo que se estará inaugurando. Ya lo anunciaremos, pero están invitados. La verdad es una colección de mapas bonita, les va a gustar, ojalá puedan ir, inviten a sus compañeros de la escuela, a sus papás y a sus amigos.

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1: Cristian Flores Garza reingresará al Servicio Profesional Electoral como vocero ejecutivo de la Junta Distrital de Nayarit. Esto ocurre luego de que se dio a conocer que quien fuera el secretario técnico del IEPC se autoliquidó por más de 600,000 pesos. En Nacional, en Morelos, el cuerpo de la estudiante española Claudia Tacoronte fue entregado ya a sus familiares. La Fiscalía del Estado informa que el agresor estaba bajo el influjo de las drogas al momento de cometer el ilícito. En Internacional, Washington informó que alcanzó ya un acuerdo con Dinamarca para que Estados Unidos cuente con el control permanente sobre la seguridad de Groenlandia, lo cual impediría que Rusia y China instalen bases en territorio ártico. El documento se firmará en la ONU la próxima semana. Y en los deportes, con el tema ¿por qué es injusto cancelar el ascenso y descenso en el fútbol? El Senado de la República organizará este lunes 21 mesas de análisis y de trabajo con la participación de legisladores, directivos de clubes de fútbol, deportistas, abogados y periodistas deportivos.
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0: noches, qué gusto me da saludarle. Yo soy Violeta Meléndez y le doy la bienvenida a UDG Noticias en este viernes 18 de septiembre, en una semana que se fue rapidísimo, sobre todo por el día inhábil que pues se celebró el miércoles 16 de septiembre. Le invito a que se quede con nosotros las siguientes dos horas, que tenemos muchísima información de actualidad que seguramente le va a servir. Y mientras tanto, le invito también a que se comunique con nosotros. Nos puede escribir o incluso mandar audios a nuestro WhatsApp 3322-4206-90 y comunicarse también vía cuenta de ex, arroba canal 44 TV. Y arrancamos ya con esta información de viernes con mi compañero Rubén Martínez. Muy buenas noches, Rubén, ¿cómo estás?
1: Violeta Meléndez, muy buenas noches y muy buenas noches a la audiencia de Canal 44 y a las 8 emisoras de Radio Universidad de Guadalajara. Muchas gracias por estarnos acompañando a cerrar semana en este viernes 18 de septiembre, en el que vamos a presentar lo más importante de la jornada informativa, esto a través de la emisión nocturna de UDG Noticias. Vamos a arrancar con la crónica de esta noche que nos presenta Bárbara Ramírez. Es que el Bosque de los Colomos está organizando recorridos donde busca llevar la educación ambiental a distintos públicos y hacer de los espacios naturales accesibles e incluyentes con recorridos mediante señales de lengua de señas.
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0: Son las 10 de la mañana y el Bosque Colomos comienza a recibir a los asistentes de un recorrido diferente, en lengua de señas mexicana para personas sordas. Karen, representante de asociaciones que trabajan con esta comunidad, se encarga de traducir con sus manos y gestos el relato oral sobre la historia del bosque y su biodiversidad. Karen es una persona sorda de nacimiento. Sus hijas y su esposo también lo son. Durante la jornada, su trabajo en las acciones de sensibilización es acercar ambos mundos, el de las personas que escuchan y quienes carecen del sentido. En esta ocasión, no hubo asistentes sordos, pero sí aprovecharon el recorrido estudiantes de la carrera de terapia física. Llegaron porque uno de sus profesores les habló de la actividad y el grupo decidió sumarse. Antes de comenzar, los asistentes formaron un círculo para conocer parte de la historia de los Colomos, incluido el origen de su nombre. Al frente está Nadia Martínez, bióloga del Centro de Educación y Cultura Ambiental Metropolitano, quien guía el recorrido por los espacios y la riqueza natural del bosque.
1: Vamos a hacer un recorrido inclusivo con un intérprete de lenguaje de señas mexicana para acercar un pequeño recorrido y algunas actividades a todas las personas de la comunidad sorda para que sea inclusivo y así puedan conocer un poquito más acerca del bosque urbano, en este caso los Colomos.
0: Mientras avanzan, la explicación va cambiando de tema. Se habla de los servicios ambientales que ofrece el bosque y también de algunas de las especies que podemos encontrar en el camino, entre ellas aves, insectos y polinizadores. Pero hay alguien más que se suma al recorrido. Aparece una pequeña ardilla de tela, un títere que habla sobre su especie y la importancia de su presencia en el bosque. Aunque en esta ocasión no hubo asistentes infantiles, la aparición de la ardilla cambió por un momento el ambiente del recorrido. Los participantes se muestran cómodos y atentos mientras el personaje interviene. Para Alica Ramos, responsable de la política de infancias sordas, actividades como esta forman parte de un trabajo que busca llevar la inclusión a diferentes dependencias y espacios públicos.
2: Lo que nosotros queremos es generar una óptica integrada de todas las dependencias sobre la comunidad sorda para generar inclusión en cada una de ellas.
0: Para Nadia, acercar este tipo de experiencias a personas con diferentes necesidades de comunicación o movilidad es parte de hacer accesible la educación ambiental.
1: Porque la educación ambiental es un derecho y todos tendríamos que tener acceso a ella, no importa si tenemos alguna dificultad de desplazamiento o alguna dificultad para hablar o para escuchar, todos tenemos acceso o debemos de tener acceso a la educación ambiental.
0: La actividad se realizó como parte de las acciones para conmemorar los 7 años de trayectoria del Bosque Los Colomos, en la administración y conservación de las áreas verdes metropolitanas. Pero también forma parte de un trabajo que busca llevar la inclusión a otros espacios. Los manantiales que afloran en Colomos, el fluir del viento entre los árboles y el canto de las aves generan sonidos extraordinarios. Pero la naturaleza también se puede experimentar a través de las manos, la vista y la empatía. Con imágenes de Juan González, para UDG Noticias, Bárbara Ramírez.

0: A pesar del impulso que se le dio al transporte público, sobre todo a raíz del Mundial, en el mes de junio se registró un descenso de usuarias y usuarios del transporte articulado.
1: Los sistemas de transporte articulado en Guadalajara registraron una baja en sus usuarios durante julio, de acuerdo con el reporte más reciente del INEGI. En total, la red de transporte masivo de la ciudad movilizó a 26.1 millones de pasajeros, una ligera caída anual del 6.0%. Sin embargo, el golpe principal se concentró en los corredores de autobús. Mi Macroperiférico, su ruta troncal cayó 16.1%, pasando de 7.3 a 6.1 millones de viajes, mientras que sus alimentadoras bajaron casi un 15%. Macrobús, su troncal disminuyó un 3% y sus rutas alimentadoras un 10%. En contraste, el tren eléctrico creció 6.6%, sumando cerca de 900.000 traslados respecto a 2025 para alcanzar los 14.2 millones. A nivel nacional, el uso del transporte público creció 3.4% en julio, con incrementos notables en Monterrey, Puebla y Querétaro. Guadalajara, en cambio, se movió a contracorriente, arrastrada por la pérdida de pasajeros en sus sistemas de autobús articulado. Con información de Omar García, UDG Noticias.
2: Usuarios del Macroperiférico se quejan de llenos y fallas constantes en esta línea. La nota de nuestra compañera Rocío López Fonseca.
3: A pesar de que el INEGI dio a conocer que el uso del Macroperiférico ha disminuido, la realidad es otra, a decir de los propios usuarios.
4: En las mañanas, a las 7, a las 2, a las 7 de la noche, no, hay muchísima gente.
5: Sí, ¿qué tanto trabajo te da el poderte subir?
4: Depende. Hay veces en las que tienes que empujarte mucho con la gente y cuando traes cosas o cuando traes como tus mochila o tus proyectos, sí se vuelve muy, muy, muy, muy pesado.
6: Muy saturado, demasiado caluroso, a veces pues hay muchos problemas, ¿no? De cuando se inunda por las lluvias o todo eso.
5: O sea, ¿suspenden el servicio?
6: Sí, lo suspenden, por ejemplo, aquí en el Macroperi no es muy común que lo suspendan, bueno, no me ha tocado, pero en el de la calzada sí es muy más común pues que nos saquen o que suspendan el servicio por inundaciones o otra cosa.
5: ¿Te ha tocado que lo suspendan por alguna cuestión el del Peri?
6: Sí.
7: No hay tantos macros, siempre están llenos o pasan que cada 10 minutos. También la gente suele empujarse demasiado.
3: Para don Gilberto Pinto, quien vende dulces afuera de la estación del Macroperiférico, en la calzada y Peri, la afluencia es mucha y constante, sobre todo en horas pico, como de 7 a 9 y de 2 hasta las 8:30 de la noche. Asegura que algo que afecta a su uso es que los elevadores no funcionan.
6: Que veo aquí hay muchísima gente.
5: ¿Mucha gente?
6: Muchísima gente, mucha afluencia de gente, de entrada y salida. Nada más que muchos de los detalles que me comenta la gente a veces es la falla de los elevadores. También hay muchas deficiencias en el horario del derrotero del macrobús, pues, ¿verdad? También a veces se presta mucho a que ha habido gente que me platica que los han asaltado, les han robado sus billeteras, les cortan su mochila. Y pues es otra de las cosas. Otra de las cosas, la gente mayor de edad me comenta que la mayoría de los pasamanos de las unidades están al revés. O sea, están al revés en las puertas y no pueden sostenerse. A veces cuando está el macrobús va demasiado lleno, abre las puertas de repente o algo y pues se van casi casi de espaldas.
3: Don Gilberto considera que el domingo es cuando el uso del Macroperiférico disminuye drásticamente para llegar a solo un 30%, pero de lunes a sábado en horas pico está a reventar. Para UDG Noticias, Rocío López Fonseca.
0: Y además faltó comentar el tema de la frecuente falla o inhabilitación de los elevadores ahí en el Peribús, que pues para muchas personas que tienen problemas de movilidad les obliga a caminar tramos enormes, que son también las rampas y estos puentes antipeatonales que son los que se colocaron para acceder a las estaciones. Y bueno, les recuerdo que estamos totalmente en vivo vía streaming en nuestra cuenta de X, @canal44TV, donde también puede consultar las series y programas que transmitimos aquí en los medios públicos de la Universidad de Guadalajara. Le invito a que nos acompañe en la siguiente pausa porque tenemos mucha más información de regreso. Al regreso.
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0: 8:14 le presentamos el día de ayer una investigación de nuestro compañero José Toral, en la que se denunciaba que el exsecretario ejecutivo del Instituto Electoral y de Participación Ciudadana se autoconcedió una indemnización por casi 700,000 pesos y ahora estaba buscando un nuevo cargo, en este caso vocal ejecutivo en el Distrito 1 de Nayarit. La propuesta iba a ser votada en comisiones al seno del INE durante este día, sin embargo fue retirada debido al escándalo que ha generado este caso.
1: El Instituto Nacional Electoral retiró la discusión sobre el reingreso al organismo de Cristian Flores Garza, exfuncionario jalisciense, cuestionado por recibir una indemnización irregular. Durante la 12ª sesión extraordinaria de la Comisión del Servicio Profesional Electoral Nacional, realizada la tarde de este viernes, se decidió retirar del orden del día el acuerdo del Consejo General del INE que buscaba aprobar el reingreso de Flores Garza y su nombramiento como vocal ejecutivo de la Junta Distrital 01, con sede en el municipio Santiago Ixcuintla, Nayarit. UDG Noticias reveló este jueves que Flores Garza firmó un cheque a su favor cuando era secretario técnico del Instituto Electoral y de Participación Ciudadana de Jalisco, con un finiquito de casi 700,000 pesos brutos, que incluyó una indemnización que no le correspondía como funcionario público de confianza. Durante la sesión del INE de este viernes, el secretario técnico de la comisión, Jorge Egrén Moreno Troncoso, informó que el día previo recibieron un escrito vinculado con la reinstalación de Flores Garza, sin dar más detalles sobre el remitente y el contenido.
2: Que el día de ayer llegó un escrito relativo a distintos hechos que se dan en un reporte del punto 2 del orden del día, que se refiere a el reingreso de el ciudadano Cristian Flores Garza, la propuesta del reingreso al Distrito 01 en la vocalía ejecutiva con cabecera en Santiago Ixcuintla, Nayarit.
1: Ante el surgimiento del escrito, la consejera electoral que preside la comisión, Rita Bel López Vences, pidió retirar el asunto del orden del día para que se realicen diligencias sobre el caso.
3: Pues con la referencia de las comunicaciones que nos ha señalado el secretario, yo pondría a su consideración de quienes integran esta comisión si podemos retirar únicamente el punto número 2, ya que por la comunicación que se ha hecho llegar, la dirección pues solicita un tiempo para hacer algunas diligencias y entonces en ese sentido pues fortalecer en su caso el proyecto. Entonces le solicitaría amablemente el retiro del punto número 2.
1: Los otros dos consejeros electorales que integran la comisión, José Martín Fernando Faz Mora y Jorge Montaño Ventura, votaron a favor y quedó pendiente de resolver el regreso de Cristian Flores Garza al INE. Mientras tanto, en Jalisco han surgido voces de legisladores, políticos y académicos que exigen una revisión del caso por la indemnización irregular que benefició al funcionario electoral. Para UDG Noticias, José Toral.
4: Este caso ha generado una gran indignación y le están pidiendo al Instituto Electoral y de Participación Ciudadana, que en este momento está con una presidenta interina, en tanto que el INE define ya a un nuevo presidente o presidenta, digamos, permanente, y lo que le están solicitando es que revise a detalle esta pues autoasignación de un finiquito y que también se reintegre al erario el dinero que se habría entregado a este funcionario de manera excesiva.
5: El Instituto Electoral y de Participación Ciudadana, IEPC, debe hacer una revisión legal del pago que hizo al exsecretario ejecutivo de este organismo, Cristian Flores Garza, al tratarse de una indemnización ilegal por un monto de 684,517 pesos, cuando el funcionario electoral no fue despedido, sino que se cumplió con el periodo legal de su contrato laboral. Esto señaló el profesor investigador del Departamento de Estudios Sociopolíticos y Jurídicos del ITESO, Jesús Ibarra Cárdenas, quien dijo que es muy delicado que el IEPC se vea envuelto en un problema con el pago hecho en forma irregular a un exfuncionario justo previo al comienzo del proceso electoral local 2026-2027, ya que esto le resta credibilidad.
6: Entonces es totalmente anticlimático que de pronto aparezca una indemnización pues de tantos miles de pesos sin una justificación clara. Me parece un exceso del instituto. Creo que desde luego no abona a la ética pública que siempre han pregonado, y peor aún, pues que la legitimidad justo al inicio de un proceso electoral que debieran de cuidar tanto es lo menos que están haciendo.
5: El académico dijo que el IEPC debe predicar con el ejemplo y no cometer este tipo de irregularidades con el pago de una indemnización que no corresponde con la ética y con la ley laboral.
6: Es totalmente anticlimático que de pronto aparezca una indemnización pues de tantos miles de pesos sin una justificación clara. Me parece un exceso del instituto. Creo que desde luego no abona a la ética pública que siempre han pregonado, y peor aún, pues que la legitimidad justo al inicio de un proceso electoral que debieran de cuidar tanto es lo menos que están haciendo.
5: El académico del ITESO dijo que el propio abogado Cristian Flores debe revisar su actuación, sobre todo cuando está a punto de asumir un cargo en el organismo electoral de Nayarit.
6: El instituto tendría que revisar de nuevo la legalidad de ese pago, la justificación del mismo, pues la calidad del servidor público. Es decir, el servidor público, tengo entendido que sigue participando en el servicio profesional.
5: De este caso, además, el IEPC debe establecer una postura que seguirá en otros casos de exfuncionarios que dejen sus cargos y cuidar que no se cometan excesos y se acaten las leyes respectivas. Para UDG Noticias, Ignacio Pérez Vega.
0: Por su parte, el coordinador de la bancada de Morena en el Congreso de Jalisco, Miguel de la Rosa, sostuvo que la presidencia provisional del IEPC tiene la obligación de exigir la devolución de esta indemnización de casi 700 mil pesos que cobró de manera indebida el exsecretario ejecutivo.
7: La presidencia provisional del Instituto Electoral y de Participación Ciudadana de Jalisco sí tiene la obligación legal en las facultades administrativas para vigilar el patrimonio del organismo y exigir la devolución de la indemnización de casi 700 mil pesos que cobró de manera irregular el exsecretario ejecutivo Cristian Flores Garza. Esto lo afirmó el coordinador de la bancada de Morena en el Congreso local, Miguel Ángel de la Rosa Figueroa. Luego de que la titular provisional del árbitro electoral señalara que el pago correspondió a un trámite de carácter administrativo ajeno a las facultades del Consejo General, el legislador morenista descartó que la autoridad electoral pueda desentenderse del caso revelado por Canal 44.
8: Pero ella participa de las responsabilidades del cuidado del patrimonio del organismo. O sea, su responsabilidad en la presidencia provisional no es solo de carácter electoral, también le corresponde la vigilancia de los del patrimonio y la administración de los mismos. Entonces sí tiene atribuciones para que se revise esta situación y, reitero, le demande al exsecretario la devolución del monto, o también en su carácter de titular del organismo, pues le finque responsabilidad. Eso no está a discusión. Sí tiene atribuciones para demandarle el pago indebido que se autoasignó el exsecretario ejecutivo.
7: De la Rosa Figueroa remarcó que las leyes electorales y la Constitución prohíben expresamente el otorgamiento de indemnizaciones o liquidaciones extraordinarias a trabajadores de confianza, condición que ostentaba el funcionario al momento de presentar su renuncia anticipada. El diputado local advirtió que la afectación a las arcas públicas del IEPC debe resarcirse a la brevedad, especialmente ante las dificultades financieras que atraviesa el organismo.
8: Quienes hoy están conduciendo el organismo sí deberían exigirle al exsecretario la devolución del monto que se autoasignó, y si no lo hace, y además de forma inmediata, pues entonces fincaremos las responsabilidades correspondientes. Reitero, hay una afectación al patrimonio, a los recursos del instituto, en casi 700 mil pesos, y es completamente indebido. La Constitución de la República.
7: El legislador adelantó que desde el Poder Legislativo impulsarán un exhorto formal y valorarán la presentación.

0: Electoral y de Participación Ciudadana declaró improcedente dar el registro al Partido Humanista. Así quedó sin efectos la aprobación que se había dado en junio. Además, el IEPC ajustó las sanciones económicas que se impusieron a la organización Construsuay AC. El Tribunal Electoral estableció que las irregularidades financieras detectadas impedían dar el registro a Construsuay AC y ordenó al IEPC Jalisco emitir una nueva determinación en ese sentido. Aunque esta organización sí acreditó las asambleas constitutivas y el número mínimo de personas afiliadas, el Consejo General resolvió improcedente su solicitud en cumplimiento de lo ordenado por el tribunal. Este acuerdo también dejó sin efectos el ajuste al financiamiento público aprobado en junio de 2026. Los recursos que habían permanecido reservados para esta organización se van a aplicar para los partidos políticos con derecho a financiamiento las cantidades que les fueron disminuidas. En realidad, la organización todavía no recibía monto alguno. Por otra parte, se realizarán las gestiones ante el Instituto Nacional Electoral para dar de baja los registros, claves y accesos generados a favor de este partido humanista. En cuanto a las sanciones, corresponden a 10 conductas infractoras en materia de fiscalización. Para ello se tomó en cuenta la capacidad económica de Construsuay AC como una organización ciudadana. Conforme a lo ordenado por el Tribunal Electoral, estas sanciones ajustadas ascienden a 92.209 pesos. Para UDG Noticias, Liz Ortiz.
1: Pausa y volvemos con más información.
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8: Estamos de regreso a las 8:29 y continuamos con nuestro tema de la semana, que tiene que ver con protección civil y prevención ante estos eventuales sismos que se pueden llegar a registrar aquí en el estado de Jalisco. Le cuento que el estado ya prepara la primera norma estatal de protección civil del país y Henry Saldaña nos cuenta los detalles.

0: ¿Jalisco está preparado para un terremoto?
1: Tras los sismos del 19 de septiembre de 1985, se mejoró.

0: Fueron los protocolos y las unidades internas de Protección Civil y Jalisco. Busca reforzar la prevención. El director de la Unidad Estatal de Protección Civil y Bomberos, Sergio Ramírez, destacó que empresas y negocios importantes ya cuentan con unidades internas, al menos en papel, y subrayó la importancia de los simulacros y equipamiento contra incendios.
1: Una de las grandes aportaciones fue la creación de las unidades internas de Protección Civil. Estas se dan en condominios, pero principalmente en empresas. Hay otro esquema que surgió algunos años después, que son los comités vecinales de protección civil y se crearon los planes familiares de protección civil. Entonces, en teoría, protección civil a nivel nacional debe de vigilar el cumplimiento de esta integración, que son dos cosas. Se constituye una unidad interna de protección civil en un inmueble y se elabora un programa interno de protección civil, que es lo que va a determinar primero a cuál es la relación riesgo-vulnerabilidad de un inmueble ante diferentes situaciones de emergencia.
0: Informó que Jalisco avanzará más que a nivel nacional al anunciar una norma oficial estatal de protección civil para homologar en municipios acciones y protocolos ante desastres naturales y provocados.
1: Va a variar y hemos tenido un avance muy importante en Jalisco. De hecho, es probable que para el 19 de septiembre estemos haciendo pública ya la norma oficial mexicana, perdón, la norma estatal de seguridad humana y contra incendios.
0: Esta norma de seguridad contra incendios será la primera a nivel nacional para obtener permisos y refrendos en un negocio, permitiendo que los ciudadanos sepan cómo actuar en contingencias. Admitió deficiencias por la falta de mantenimiento en equipos que al no usarse presentan inconsistencias.
1: Sí existen la mayoría de los inmuebles, encontramos que a veces hay que renovar los extintores, hay que mandarlos recargar, hay que darles mantenimiento, las mangueras a veces nos encontramos que llevan mucho tiempo dobladas de la misma manera y que se dañan al momento de ser utilizadas, esto es una de las constantes.
0: En colapsos, dijo que la Unidad Interna de Protección Civil Jalisco actúa en primera instancia y solo apoyan en rescate si no hay riesgo de colapso mayor. Resaltó que Jalisco también tiene el primer equipo de búsqueda a nivel nacional y fortalecerá grupos de USAR en todas las regiones, con equipos que incluso han apoyado en otros países. Las imágenes son de Asir González para UDG Noticias, Henry Saldaña.
2: Por su parte, el gobierno municipal de Guadalajara simuló un terremoto para evaluar la respuesta de emergencia.
3: El gobierno de Guadalajara puso a prueba su capacidad de respuesta ante un terremoto mediante un simulacro encabezado por la presidenta municipal, Verónica Delgadillo. El escenario planteó un sismo con epicentro a 42 kilómetros del centro tapatío en el sistema geológico Chapala-Acambay y daños severos en la presidencia municipal, la catedral, el C5, la base 1 de bomberos y el mercado Corona.
4: Que esto solo sea siempre un simulacro y no pase en otro sentido. A raíz de la magnitud de los daños generados por el reciente sismo y dado que la capacidad de respuesta en la ciudad ha sido rebasada, me permitiré girar las siguientes instrucciones. Se enfatiza que la siguiente declaración es parte de un simulacro y no tiene ningún valor legal. Uno, dada la magnitud de los daños, que son ficticios, registrados a partir del simulacro del sismo, se instruye a la comandante Jenny a iniciar de inmediato con la Unidad Estatal de Protección Civil el proceso de solicitud de declaratoria de emergencia de conformidad con los requisitos establecidos en las reglas de operación del fideicomiso del Fondo Estatal de Desastres Naturales.
3: También se simularon afectaciones en el antiguo Hospital Civil de Guadalajara, Fray Antonio Alcalde, una escuela de Cruz del Sur y varias fincas del Centro Histórico, además de personas lesionadas, atrapadas y evacuadas. Uno de los puntos con mayores afectaciones fue el mercado Corona, donde el ejercicio planteó un colapso parcial, 12 personas lesionadas, 8 atrapadas, 120 evacuadas y un incendio en proceso de extinción. En el antiguo Hospital Civil de Guadalajara se simuló un colapso parcial, 5 personas atrapadas, 12 lesionadas y la reubicación de 60 pacientes. Además, en una escuela de la zona de Cruz del Sur se consideraron daños en plafones, cristales y escaleras, con 18 menores lesionados y 600 personas evacuadas. Ante la emergencia ficticia, se activaron equipos de búsqueda y rescate, la atención de víctimas con Cruz Verde y Cruz Roja, sobrevuelos para evaluar daños y la instalación de un refugio temporal por parte del DIF Guadalajara. El ejercicio incluyó fallas en los servicios de agua, electricidad, telefonía y semáforos. La Dirección Municipal de Protección Civil y Bomberos aclaró que las imágenes utilizadas durante el simulacro fueron generadas con inteligencia artificial. Sin embargo, la alcaldesa solicitó que no fueran exhibidas para evitar confusión entre la población. El Comité Municipal de Emergencia quedó en sesión permanente y evaluó solicitar apoyo estatal, nacional e internacional. Con imágenes de Juan González, UDG Noticias, Isaura López, Villalobos.
5: La Universidad de Guadalajara se adelantó al simulacro y participaron 227 mil universitarias y universitarios.
6: Más de 227 mil integrantes de la comunidad universitaria participaron este viernes en el Simulacro Nacional de Protección Civil 2026 de la Universidad de Guadalajara, con hipótesis de sismo de magnitud 7.7 con epicentro en Puebla y Chiapas. Carlos Guerrero, coordinador de Servicios Generales de la UDG, explicó que se sumaron planteles de 110 municipios con un tiempo de evacuación cercano a los 9 minutos, lo que consideró un buen protocolo.
7: Los resultados del ejercicio son los siguientes: evacuamos un total de 635 usuarios del edificio cultural y administrativo de la Universidad de Guadalajara en un tiempo de 6 minutos con 35 segundos. La participación total en la red universitaria, podemos confirmar que hemos movilizado un aproximado de 227 mil usuarios en 110 municipios del estado de Jalisco, y el tiempo promedio de evacuación de esta cantidad de universitarias y universitarios fue de 9 minutos. Repito, fueron 227 mil universitarios evacuados en 110 municipios en un tiempo promedio de 9 minutos. Debemos de también decir que la evacuación fue ordenada y, bueno, se priorizaron en todo momento las rutas de evacuación y se utilizaron y se instalaron los protocolos que ya hemos ensayado con anterioridad.
6: Señaló que el ejercicio busca supervisar y reforzar los protocolos de actuación entre la comunidad universitaria para saber cómo responder ante una emergencia real, y demostró coordinación en toda la red universitaria. Con información de Henry Saldaña, UDG Noticias.
2: En tanto, en Puerto Vallarta participaron 1,878 universitarios en el segundo simulacro nacional 2026 realizado en el Cucosta.
8: El Centro Universitario de la Costa de la Universidad de Guadalajara participó este viernes en el segundo simulacro nacional 2026, ejercicio que permitió evaluar y fortalecer la capacidad de respuesta de la comunidad universitaria ante una situación de emergencia. En el simulacro participaron 1,878 personas, entre estudiantes, docentes, personal administrativo y demás integrantes del centro universitario. La evacuación se realizó en 2 minutos con 30 segundos y el ejercicio tuvo una duración total de 10 minutos con 36 segundos. Como parte de las actividades, se realizó un conato de incendio en los terrenos del campus, el cual fue controlado por integrantes de la Brigada contra Incendios. También participó la Brigada de Primeros Auxilios. Algunos estudiantes del Cucosta destacaron la utilidad de los simulacros para aprender cómo actuar ante una emergencia, mientras que otros señalaron diferencias en la dinámica respecto a ejercicios anteriores y resaltaron la coordinación durante la evacuación.
9: Muy bien, muy organizado todo a la hora. Se hizo el simulacro, me tocó participar en la biblioteca de aquí de la universidad. Pienso que es importante estar recordándonos qué medidas de seguridad debemos tener, porque muchas veces no solemos tener lo importante, ya que por lo menos aquí en Vallarta no suele pasar este tipo de situaciones.
10: La verdad lo tienen muy bien coordinado. Nos facilitó mucho la salida a todos los estudiantes que estuvimos aquí en el CompuLab 2 y nos mantuvo de manera segura en la parte de afuera.
11: Y de igual manera, veo que muchos en casos de simulacros o de que no sabrían qué hacer o cómo comportarse, entonces que nos muestren el cómo actuar, yo lo veo bastante importante.
8: Con información de la Unidad de Comunicación Social Cucosta, para UDG Noticias, Montserrat Bernal.
5: El Centro Universitario de Los Lagos también se sumó a este ejercicio preventivo y es Manuel Covarrubias quien nos cuenta.
12: El Centro Universitario de Los Lagos se sumó al macro simulacro programado para este viernes 18 de septiembre. Siguiendo las instrucciones de la Coordinación General de Servicios Universitarios, estudiantes, personal administrativo y académicos salieron de sus aulas y oficinas a las 12 en punto, una vez se activó el protocolo de atención a sismos del centro universitario. Isaías Olvera, encargado de la Unidad de Bienestar Universitario del CULAGOS, compartió los resultados de este ejercicio.
13: Sí, es nuestra primera vez que trabajamos en un simulacro, la unidad completa. Nos había tocado nada más en prácticas y separados, no nos había tocado estar todos juntos. Pues el día de hoy se hicieron en la evacuación, se hicieron 3 minutos con 22 segundos. Se evacuaron aproximado de 360 personas. No había muchas clases el día de hoy, no sé si fue por el puente o porque es viernes, pero había muy poca comunidad universitaria.
12: Olvera resaltó que esta es la primera ocasión en que la Brigada CULAGOS, compuesta por docentes, administrativos y miembros de la comunidad del centro universitario, participaron en un simulacro en conjunto. El encargado de Bienestar Universitario señaló que a partir de este ejercicio se encontraron puntos claves para mejorar los protocolos de seguridad.
13: Tenemos que mejorar en la organización para el conteo, organizar mejor a dónde se dirigen los edificios, tener algún letrero, que los maestros se hagan cargo de su grupo para que ellos cuenten y nada más pase la brigada y les pasen el número.
12: En la sede San Juan de los Lagos, el ejercicio se realizó en 4 minutos con 59 segundos e involucró la participación de 146 personas. Sitio donde se realizó un ejercicio de búsqueda de personas a través de la brigada. Además, Olvera anunció que este sábado 19 de septiembre, personal de CULAGOS de esta misma sede participarán en el Macro Simulacro Nacional 2026. Desde Radio UDG Lagos de Moreno, para UDG Noticias, Manuel Covarrubias.
2: Y el simulacro nacional se va a celebrar el día de mañana y en esta siguiente pieza informativa nuestra compañera Liz Ortiz nos pregunta qué tan listos estamos para una emergencia en casa.
14: ¿Vives en un edificio? ¿Alguna vez se te ha ocurrido ver si está inclinado? Te pregunto porque parte de la preparación para el simulacro de sismo incluye saber varias cosas del edificio. Por ejemplo, hay que preguntar si fue construido sobre roca o donde antes había agua, dijo el tercer oficial en capacitación de la Unidad Estatal de Protección Civil y Bomberos, Gerardo Rubio.
15: Entonces hay que evaluar los cimientos, las columnas, las cosas de soporte del edificio. Valoramos y observamos precisamente si hay algún tipo de agrietamiento, vemos si hay algún movimiento también del edificio porque puede estarse inclinando por el terreno.
14: Lo siguiente es ver las rutas de evacuación. Qué tan fácil es salir, si hay escaleras muy pequeñas o muy anchas, y estar pendientes de una alerta sísmica, como Jalisco Alerta.
15: Es una gran mentira lo que se andan diciendo en las redes sociales, de que si estás en el décimo piso, subas todavía hasta la azotea y te pongas en posición de estrella y que no sé qué. La verdad es un gran engaño, ¿sí? Porque tú tienes que salir inmediatamente del edificio. Ahora sí, independientemente de cómo esté la estructura, nuestra meta es salir del lugar y resguardarnos en un lugar abierto, donde no tengamos nada que nos pudiera caer encima.
14: Si no te funciona la alerta y ya empezó el temblor, tienes que resguardarte porque ya no vas a poder ni caminar. Hay movimientos tan fuertes que te pueden impulsar hacia el piso, hacer que te lastimes. Por eso, con anticipación, hay que saber dónde puedes protegerte.
15: También hay que pedirle, si tenemos un amigo que conoce de construcción, decir, oye, así una chancita, vas a mi casa y le dices, ¿en dónde yo me puedo resguardar? Y ya te dice, ah, mira, sobre este muro se ve que es donde se sienta todo el peso del edificio, hay más probabilidad de sobrevivencia, ¿sí? Entonces ya nos podemos resguardar allí, en lo que pasa el sismo, ¿sí? Y si no, nosotros inmediatamente buscamos los lugares de menor riesgo, donde no hay tanta caída de material. Por eso hay que fijar también, por decirlo, muebles, hay que fijar, por decirlo, losas. Todo eso es importante porque si pasan el sismo y tenemos encimadas varias cosas, por decirlo, platos, tenemos encimados, por decirlo, cajas, ¿sí? Entonces eso nos va a caer encima.
14: Verifica las rutas de evacuación porque a veces la plantita, el sofá o la lámpara pueden ser obstáculos. Asegúrate que las chapas de las puertas funcionen bien para que tampoco sean un impedimento para salir. Todas las medidas hay que explicarlas con todas las personas que viven contigo, porque en prevención te puedes ahorrar hasta 1,000,000 de pesos, afirmó el tercer oficial en capacitación. En resumen, tienes que saber cuáles son los riesgos que hay en ese edificio, la ruta de escape, modificar las chapas, lo cual es necesario para salvar la vida. Y otra cosa muy importante, enseñarles a niñas y niños, porque a veces se quedan solos y de esta forma sabrán cómo ponerse a salvo, añadió. Con imágenes de Jorge Moreno para UDG Noticias, Liz Ortiz.
5: Importantísima esta información y además dialogarla, conversarla con las personas que viven en nuestro mismo techo. Acompáñenos a hacer una breve pausa y al regresar estará con usted Sergio Navarro con toda la información deportiva.
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22: Su servidor Sergio Enrique Navarro Velasco. Mire, con la finalidad de analizar las consecuencias deportivas, económicas, laborales, jurídicas y de gobernanza derivadas de la eliminación del ascenso y el descenso en el fútbol mexicano, pues el Senado de la República organizará unas mesas de análisis y de trabajo con la participación de legisladores de todos los grupos parlamentarios, además directivos de clubes, futbolistas, exjugadores, abogados y periodistas deportivos. Los trabajos los han denominado el conversatorio fuera de lugar. ¿Por qué es injusto cancelar el ascenso y el descenso en el fútbol mexicano? Estos trabajos o esta temática, bueno, pues de diálogo, se realizarán el próximo lunes 21 de septiembre a partir de las 11 de la mañana. Esto en el salón de la Comisión Permanente de la Cámara de Senadores. En la primera mesa, para hablar de las implicaciones deportivas y laborales de la eliminación del ascenso y el descenso, bueno, pues se destaca la participación del presidente de Leones Negros, el profesor, el maestro José Alberto Castellanos, Roberto Galán de Morales, jugador del Club Atlético Morelia, así como el Rey León, Luis Alfonso Sosa Cisneros, exjugador y técnico del equipo Leones Negros, el periodista Javier Alarcón, el abogado Darío del Real Campos, Giovanni Solassi, presidente del conjunto Cancún. Así es que la segunda mesa Bueno, pues estará abordando el tema de la gobernanza y el impacto económico del cierre del sistema de competencias con otros ponentes de esta misma calidad. El senador Clemente Castañeda dijo que la eliminación del ascenso y el descenso afecta los incentivos en las competencias y el crecimiento profesional de los jugadores. El evento será transmitido a través de las redes sociales del Senado de la República y del canal del Congreso. Bueno, y el equipo de casa, los melenudos Leones Negros de la Universidad de Guadalajara, buscarán el liderato ante el equipo Atlético Morelia. Aquí los detalles.
0: En un duelo por el liderato de la Liga de Expansión, los Leones Negros de la Universidad de Guadalajara visitarán al Atlético Morelia este sábado en punto de las 7 de la tarde. Los dirigidos por Luis Alfonso Sosa llegan como segundo de la clasificación con 17 puntos, producto de 5 victorias, 2 empates y 1 derrota. Además, son el mejor visitante del torneo con paso perfecto fuera de casa. El conjunto universitario atraviesa una racha de 5 partidos sin perder. Su último descalabro fue en la jornada 3 ante Correcaminos. Jesús Brígido, mediocampista melenudo, destacó la importancia de la unión del equipo.
1: Pues la verdad que he sentido al grupo bastante bien. Creo que hemos venido de menos a más y se ha notado esa unión del equipo, que todos buscan el balón y sin el balón igual todos luchamos por recuperarla.
0: Por su parte, el Atlético Morelia marcha como líder con 18 unidades tras conseguir 6 triunfos y sufrir solo 2 descalabros. Ante ello, Brígido habló sobre la importancia del rival del sábado.
1: Sí, creo que es un buen equipo, va a ser un buen parámetro para medir fuerzas y ojalá que nos vaya bien. Sí, la verdad que el apoyo de la gente siempre va a ser fundamental, ellos son los que nos dan el dar ese extra y que estén tranquilos que nosotros dentro de la cancha vamos a hacer que se sientan bien.
0: En los enfrentamientos directos, la balanza favorece a los Leones Negros, que registran 11 victorias, 2 empates y 5 derrotas. El antecedente más reciente se dio en abril de este año cuando los universitarios se impusieron 2-0. Para UDG Noticias, Isaac Rodríguez.
22: Y todo está listo para que se realice un clásico nacional más. Y bueno, pues Ángel Sepúlveda, delantero del Guadalajara, habló de la ilusión que representa disputar un clásico y además ponerle la cereza por la lucha del liderato.
4: Ah, bueno, creo que eso sería la cereza en el pastel, ¿no? En el momento de que nosotros estamos enfocados en ir partido a partido, paso a paso, que tenemos primero ese estar en el primer lugar en la tabla general. Obviamente estamos ya en medio torneo, el equipo va bien, y es eso, nada más. Creo que sería lindo, obviamente lo vamos a pelear, lo vamos a luchar, y bueno, esperemos que así sea. Nosotros queremos hacer nuestro fútbol, vamos a ir a proponer allá. Obviamente la mejor manera de respetar a los rivales es jugándole al tú por tú con nuestro fútbol, y bueno, esperemos que eso sea el sinónimo de victoria, ¿no? Queremos ganar, obviamente hoy se nos califica también por las formas, la forma cuenta mucho para mí, y bueno, el equipo tiene la forma, entonces creo que estamos más tranquilos por ese lado.
22: El atacante aseguró que se trata de uno de esos partidos que cualquier futbolista sueña con jugar desde niño y que ahora, como integrante de Chivas, tiene la posibilidad de cumplir ese sueño. Chivas llegará al Clásico Nacional con la intención de prolongar el buen momento que vive en el torneo. Para Sepúlveda será además la oportunidad de estrenarse en este duelo desde el terreno de juego y responder a la confianza tanto del cuerpo técnico como de sus compañeros. Y con la participación de 3,500 deportistas arranca este domingo lo que es la Paralimpiada Nacional, que se realizará por vez primera en Jalisco, pese a que somos el estado con 20 títulos conseguidos de manera consecutiva. Jalisco buscará el título número 21 con 317 para atletas, de los cuales 178 son hombres y 139 mujeres. Respecto a las expectativas de medallas, la encargada del deporte adaptado del CODE Jalisco, Gloria Sánchez, esto mencionó.
3: Sí, digo, bueno, pues también a mí me sorprendió un poco. Por ahí tenemos unos históricos que habíamos estado revisando y vimos que ya habíamos sido en alguna ocasión sede de 3 disciplinas solamente, pero como tal no de todo el evento. Y pues sí, la verdad, siendo 20 años campeones, no haberlo recibido, sé que mi director, el maestro Luis Fernando Ortega, ya lo había solicitado en algunas ocasiones, pero a lo mejor por distintas situaciones, que a lo mejor había una sede que ya estaba un poquito más amarrada, ¿no? O ya se había platicado un poquito más con ellos, pues al final no se llegaron a dar las cosas, pero bueno, pues la verdad es que encantados de recibirla y ahora sí que con los brazos abiertos poder tener este evento en casa. Y pues bueno, el eslogan que tenemos, ¿no? La 21 se gana en casa.
22: En la unidad deportiva López Mateos, que es en el papel, iba a ser el complejo para deportes adaptado en Jalisco. Y bueno, pues al cual, mire, se le han invertido, escúchelo bien, 286 millones de pesos. Bueno, pues solo recibirá 2 deportes de la Paralimpiada Nacional. Estos son para danza deportiva y para powerlifting. El resto de los deportes se desarrollarán en todos los complejos del CODE. Los polideportivos con más actividad serán el Revolución y Alcalde. Las actividades de la justa culminarán hasta el 10 de octubre y arrancarán ese domingo en el circuito JBC afuera del Estadio de las Chivas, con lo que será la actividad del triatlón. Y déjeme recalcarle precisamente que llama mucho la atención. 20 títulos consecutivos la primera vez y, digan lo que digan, Jalisco lamentablemente no le ha respondido a los atletas paralímpicos o del deporte adaptado, porque, mire usted, no hay instalaciones adecuadas para estar desarrollando lo que es la Paralimpiada Nacional. Son instalaciones que vienen dando servicio al deporte convencional, adaptadas a lo que es precisamente el deporte adaptado, o el deporte con algunas, personas y atletas con alguna deficiencia, un problema que tengan ellos motor, motriz, como estamos viendo. Estas son precisamente en eventos anteriores, imágenes donde los deportistas del deporte adaptado, pues son prácticamente auxiliados en instalaciones prácticamente del deporte convencional. Así es que aquello que llegaron a prometer en una ocasión, que Jalisco tendría un complejo paralímpico de clase mundial, estatal de clase mundial, es una fantasía hoy en día. Y hoy que se necesita precisamente para esta paralimpiada, pues ahí está. Le recuerdo las cifras: más de 286 millones de pesos se le invirtieron a la unidad deportiva Adolfo López Mateos y dijeron claramente que sería precisamente para el deporte adaptado. Hoy solamente 2 deportes se estarán realizando ahí, que es el para danza y para powerlifting. Hasta aquí la información deportiva. Le deseo que tenga un extraordinario fin de semana. No le cambie, porque al volver de la pausa usted se estará enterando del resumen nacional e internacional y, por supuesto, quedará en la grata compañía de mis compañeros Violeta y Rubén. Gracias, muy buenas noches.

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The Warning, el rugido del rock hecho por tres hermanas mexicanas. Desde Monterrey, Nuevo León, surgió una banda que ha conquistado escenarios internacionales con fuerza, talento y una energía arrolladora. The Warning, formado por las hermanas Villarreal, Daniela, Paulina y Alejandra, esta agrupación demuestra que el rock no ha muerto, solo estaba esperando nuevas voces. Su historia comenzó como muchas grandes leyendas modernas en YouTube. Cuando eran aún niñas, un video donde interpretaban Enter Sandman de Metallica se volvió viral, pero lejos de quedarse en la fama pasajera de internet, las hermanas decidieron hacer de la música su camino de vida. The Warning ha crecido a pasos firmes, con discos como Queen of the Murderous Scene o Error, donde demuestran una madurez sorprendente en su composición, un sonido contundente y letras que hablan de ansiedad, frustración, poder y resiliencia. Con influencias que van desde Muse hasta Foo Fighters, han logrado un estilo propio, agresivo, melódico, emocionalmente honesto. Además de su virtuosismo instrumental, The Warning rompe estereotipos en un mundo donde el rock ha sido históricamente dominado por hombres. Estas tres jóvenes mexicanas pisan fuerte con riffs pesados, baterías explosivas y una presencia escénica magnética. Han abierto conciertos para bandas como Foo Fighters, Muse y Metallica, demostrando que su sonido está a la altura de los grandes, pero más allá de la técnica, lo que conmueve de The Warning es su autenticidad. Tres hermanas que crecieron tocando juntas y que con cada nota gritan que el futuro del rock es diverso, joven y poderoso. The Warning es una promesa, es una realidad y es también un altavoz para nuevas generaciones que se expresan sin miedo, con guitarras afiladas y el corazón encendido.

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2: Federal, José Luis Rodríguez, el secretario de Gobierno del Estado, el maestro Edgar Maldonado, el abogado del señor Valentín. Explicamos cómo es el procedimiento, la identificación correspondiente, para que él ya pueda llevarse el cuerpo de Claudia. Así fue la diligencia.
3: Esta entrega se realiza pocas horas después de que Francisco Javier, alias El Trompas, identificado como presunto responsable del feminicidio, fuera capturado en el municipio de Cuautla, donde ocurrió el crimen. El hombre fue trasladado al Centro Estatal de Reinserción Social, ubicado allí, donde permanece a disposición de la autoridad judicial.
4: En tanto, el agresor de Tacoronte confiesa su crimen y revela que la asesinó encontrándose bajo el influjo de las drogas. El reporte es de la Televisión Española.
5: Es Paco El Trompas, el presunto autor de la muerte de la estudiante española Claudia Tacoronte. Desde exteriores afirman que habría reconocido el crimen. Se trata de un delincuente común que ya había pasado por la cárcel.
6: No tiene nada que ver con el crimen organizado. Es un delincuente común, pero pues muy trastornado por la forma en que realizó eso. Aparentemente fue el robo, ¿no? Fue un forcejeo por un robo.
5: En su historial delictivo constan al menos 5 robos. El Trompas ha sido detenido 6 días después del asesinato de Claudia. La colaboración ciudadana y las cámaras de seguridad han sido claves en esta detención. El Trompas estaba escondido en el mismo municipio en el que cometió el crimen, pero había cambiado su aspecto. Se había rapado la cabeza para que no lo reconocieran. La fiscalía sostiene que es un feminicidio y eso conlleva una pena de cárcel de hasta 70 años en México.
2: El móvil o la causa que provocó que esta persona la privara de la vida podría ser el robo. Sin embargo, nosotros nos abocamos más por la trascendencia del hecho a que es un feminicidio y vamos a pedir la máxima pena, que son 70 años.
4: Por la mañana, la presidenta Claudia Sheinbaum aseguraba que su gobierno buscará cero impunidad en los feminicidios al referirse a los casos de la estudiante española Claudia Tacoronte, asesinada en Morelos, y de Carla Margarita Pérez Jiménez, joven de Guanajuato, localizada sin vida en Zapopan, Jalisco. Señaló que la estrategia debe combinar la prevención de la violencia contra las mujeres, atención a las víctimas e investigación. Además, envió una iniciativa de ley general para la atención del feminicidio.
7: Enviamos una iniciativa de ley, una ley general para la atención del feminicidio. El objetivo es que todas las fiscalías de todos los estados y la Fiscalía General de la República tengan el mismo esquema de atención a la violencia contra las mujeres y en particular al feminicidio. En Morelos hace tiempo se dio un caso sumamente grave que se quiso ocultar de que era un feminicidio. Incluso cuando era jefe de gobierno se presentó una denuncia contra el fiscal de Morelos en aquella época por haber ocultado un feminicidio. Y el objetivo es cero feminicidios en Morelos y en todo el país. Y para ello tenemos que avanzar en la cero impunidad.
4: También llamó a las mujeres que viven violencia a denunciar mediante la línea 079 y advirtió que la violencia familiar puede escalar hasta el asesinato. La Secretaría Anticorrupción y de Buen Gobierno autorizó la desclasificación de las declaraciones patrimoniales del almirante de la Marina Armada de México, José Rafael Ojeda Durán, junto con las de 69 marinos en activo y exfuncionarios de esa dependencia. El documento se dio a conocer luego de la polémica en la que está envuelto el exfuncionario, debido a que su sobrino, Fernando N., fue detenido en el marco de las investigaciones por huachicol fiscal. La declaración patrimonial de Ojeda Durán revela ingresos por 2 millones de pesos. Tiene dos créditos hipotecarios, pero no cuenta con propiedades.
8: Internacional.
4: Washington informó que alcanzó un acuerdo con Dinamarca para que Estados Unidos cuente con el control permanente sobre la seguridad de Groenlandia, lo cual impediría que Rusia y China instalen bases en territorio ártico. Dinamarca y Groenlandia celebraron el pacto anunciado por Trump y dijeron que lo firmarán al margen de la Asamblea General de la ONU en Nueva York la próxima semana. A la Casa Blanca no podrán ingresar periodistas que no le agraden al presidente Donald Trump por tacharlos de decir mentiras, informa la agencia AFP.
9: El presidente estadounidense Donald Trump anunció el viernes que prohibirá el acceso a la Casa Blanca a varios medios de comunicación en una nueva escalada de su enfrentamiento con organizaciones periodísticas a las que acusa de difundir noticias falsas. Me enorgullece anunciar que con efecto inmediato prohíbo a la falsa cadena de noticias CNN, a MS Now y a Politico el acceso a la Casa Blanca como resultado de sus constantes informes de noticias falsas, explicó Trump en su red Truth Social. Los medios de comunicación no deberían poder escribir o informar constantemente ficciones y mentiras cuando cubren al presidente de Estados Unidos, la administración Trump o los Estados Unidos de América, acusó el mandatario. Horas después, durante una comparecencia en el despacho Oval, defendió la decisión. Creo que alguien tiene derecho a mantenerlos alejados si se dedican a publicar informaciones falsas constantemente. Trump advirtió además que otros medios podrían sumarse a la prohibición y acusó a Politico de haber recibido una suscripción gubernamental de $8 millones durante la presidencia de Joe Biden, una situación que calificó de corrupción. CNN respondió calificando la medida como un ataque ilegal contra la libertad de prensa en Estados Unidos. La cadena aseguró que su cobertura es justa y precisa y sostuvo que impedir su acceso a la Casa Blanca vulneraría un derecho protegido por la Constitución. La decisión abre un nuevo capítulo en la larga disputa entre Trump y medios a los que suele calificar de fake news. El presidente responsabiliza a CNN de haber alimentado las acusaciones sobre una supuesta connivencia con Rusia durante su primer mandato y también ha criticado la difusión de documentos relacionados con Jeffrey Epstein. Además, ha demandado por montos multimillonarios a periódicos como el New York Times y el Wall Street Journal. No es la primera vez que adopta medidas de este tipo. El año pasado restringió el acceso a The Associated Press a algunos actos oficiales por seguir utilizando el nombre Golfo de México en lugar de Golfo de América, como había decretado su administración. Las amenazas y ataques verbales contra periodistas han sido una constante durante los dos mandatos del presidente republicano.
4: En Ceuta, España, miles de migrantes que estaban en las playas seguirán ahí tras el fallido intento de reubicarlos a unas carpas, resalta la televisión española.
10: Después de más de mes y medio durmiendo en la calle, las miles de personas que han hecho de la playa del trampolín su casa, su mercado o su lugar de rezo, tenían este día marcado en el calendario. Nos hemos levantado a las 5 de la mañana porque sabíamos que era hoy, dice este hombre. Las nuevas plazas han supuesto un alivio.
11: Gracias.
10: Para muchos, pero no el suficiente como para sofocar la demanda que reclama la ciudad. Esperábamos entrar en el campamento, pero no había hueco, dice uno. Son más los que se han quedado fuera que los que han entrado, se lamenta otro. Así que con las mismas, muchos de los que no han conseguido la ansiada pulsera azul han vuelto a coger sombrillas, mantas o sillas, han regresado a las chabolas y han reavivado el fuego que habían dejado atrás. Ni ellos ni los ceutíes han quedado satisfechos.
12: Parece que no se ha ido nadie.
10: En Playa Benítez la imagen tampoco era muy distinta a la de ayer a estas horas.
13: Yo creo que todavía no son conscientes de que la ciudad tiene 19 kilómetros cuadrados.
10: Se quejan de que muchos espacios públicos siguen ocupados. Algunos vecinos del trampolín en protesta han acampado en la Plaza de los Reyes.
14: Una situación que no es normal. La playa ha dejado de existir.
10: Según los datos del gobierno, todavía quedan entre 3.000 y 4.000 personas en la calle.
4: En Rusia este fin de semana se llevarán a cabo las primeras elecciones parlamentarias desde el inicio de la guerra contra Ucrania. Es una nota de la agencia Deutsche Welle.
8: Hay inquietud en Rusia y eso podría ser un problema para el partido de Vladimir Putin en estos comicios. En vísperas de las elecciones parlamentarias, la inquietud entre la población está a niveles récord, según una encuestadora próxima al Kremlin. Casi la mitad de los encuestados afirma que la sensación predominante en su círculo social es la de alerta. No sorprende que la inquietud entre la población alcanzara su punto más alto precisamente este verano, cuando Ucrania intensificó sus ataques contra objetivos en el interior de Rusia. Los tres meses estivales también registran el mayor número de muertes civiles en Rusia desde el inicio de la guerra. Asimismo, los numerosos ataques contra refinerías de petróleo provocaron escasez de combustible en las gasolineras.
11: Fue un golpe muy duro. Ucrania tenía una estrategia muy clara que le funcionó. Estamos viendo un cambio en la opinión pública, a pesar incluso de tratarse de una sociedad tan reacia a los cambios como la rusa.
8: Rusia Unida, el partido liderado de facto por Vladimir Putin, parece estar ignorando este estado de ánimo. Su lista electoral está encabezada por candidatos presentados como veteranos de la guerra contra Ucrania y su programa promete hacer todo lo necesario para lograr la victoria. El propio Putin amenaza ahora a Europa con la guerra.
15: Ahora dicen que están valorando enviar tropas a Ucrania. Eso implicaría entrar en guerra con Rusia.
8: Pero muchos rusos parecen anhelar lo contrario. Según el independiente Centro Levada, 6 de cada 10 rusos apoyan las conversaciones de paz con Ucrania. Esa brecha entre lo que la población quiere y lo que el Kremlin ofrece tiene un costo. Según la encuestadora independiente Extreme Scan, solo el 24% de los votantes apoya a Rusia Unida, la formación de Vladimir Putin. Al mismo tiempo, Yabloko, el único partido abiertamente antibelicista, fue excluido de las elecciones.
4: En Bangladesh suman más de 1,000 muertos por la epidemia de sarampión, indica la agencia EFE.
16: Bangladesh supera los 1,000 fallecidos vinculados al brote de sarampión iniciado el pasado marzo, con 1,046 muertes registradas entre casos confirmados y pacientes con síntomas compatibles con la enfermedad, según los últimos datos oficiales. El país acumula además 20,343 casos confirmados en laboratorio y 176,480 sospechosos desde el inicio del brote. En las últimas 24 horas, las autoridades sanitarias notificaron 1,282 nuevos casos sospechosos, 61 confirmados y 2 muertes probables, ambas en la división de Chittagong, una de las zonas más afectadas. Expertos en salud pública consultados anteriormente por EFE atribuyeron la magnitud del brote a las brechas acumuladas durante años en la vacunación infantil, que dejaron a una parte importante de los menores sin una protección suficiente frente a la enfermedad. La Organización Mundial de la Salud ya advirtió en abril de que el brote se producía en un contexto de inmunidad poblacional insuficiente y transmisión extendida por la mayor parte del país. Ante el brote, Bangladesh lanzó en abril una campaña nacional de inmunización contra el sarampión y la rubeola, dirigida a unos 18 millones de niños. La OMS informó en mayo de que más de 18 millones habían sido vacunados y que la campaña había alcanzado prácticamente a toda la población objetivo. El sarampión es una enfermedad viral altamente contagiosa que se transmite por el aire o mediante gotículas respiratorias y puede causar complicaciones graves, especialmente entre los niños pequeños.
4: Es lo más importante que tenemos en la información del país y del planeta. Luego de una pausa, regresan con ustedes Violeta y Rubén.
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22: Volvemos con más información local. La Secretaría de Infraestructura y Obra Pública se quedó sin recursos para construir el retorno elevado en carretera a Chapala.
23: No hay recursos para el retorno elevado de la carretera Chapala a la altura del Parque Montenegro. Así lo informó el subsecretario de Infraestructura y Obra Pública en Jalisco, José María Goya Carmona. Señaló que los retornos estaban programados para iniciar la construcción después del Mundial de Fútbol, pero no llegaron los recursos federales para la obra. Con un costo estimado de 250 millones de pesos, explicó que se habían dejado espacio para la construcción de los futuros retornos, pero actualmente no hay presupuesto y se gestiona financiamiento federal.
24: Cuando llevamos a cabo la construcción de esta etapa de la línea 5, aquí con los carriles centrales y carriles laterales, se dejó la previsión en la geometría, el espacio suficiente para que de haber recurso se pudiera llevar a cabo la construcción de estos retornos. Sin embargo, a la fecha no ha llegado el recurso federal que se pues había planteado originalmente para contemplarlos, ¿no?
25: ¿Y se va a quedar entonces ese retorno que...?
24: Sí, el retorno que se habilitó a partir de aquella manifestación y el haber escuchado la problemática de la gente, que pues realmente era un tema muy sentido y muy necesario para el tránsito, aunque existen las condiciones viales y geométricas para hacerlo en otros puntos, se tomó la determinación de habilitarlo de forma provisional y ese va a quedar operativo hasta que no se consigan los recursos para hacer la construcción de los retornos elevados, ¿no?
23: Las imágenes son de César Cortés para UDG Noticias, Henry Saldaña.
26: El Salto es un municipio afectado fuertemente por falta de suministro de agua. Sin embargo, acaba de haber un avance ya que se construyó una nueva línea justamente de suministro.
23: El subsecretario de Infraestructura y Obra Pública de Jalisco, José María Goya Carmona, informó que avanzan los trabajos para resolver el desabasto de agua potable en las dos colonias que suministra el CIAPA, en Las Pintas y en las colonias aledañas a la carretera a Chapala en El Salto. Explicó que durante la ampliación de la vialidad se construyó una línea de suministro de aproximadamente 2.700 metros de longitud y 8 pulgadas de diámetro, con el fin de garantizar el abasto de agua en la zona.
24: Venimos a ver avances en el tema de la instalación de agua potable por diversas quejas que se han presentado en las colonias por falta de suministro, y esto tiene que ver con una línea que construimos durante el proceso de ampliación de carretera Chapala, en la primera etapa, en la que va del aeropuerto hacia el periférico, y en este tramo en específico donde construimos una línea de suministro de agua potable de aproximadamente 2.700 metros en 8 pulgadas, es una línea que modifica, digamos, la distribución de agua que tenía la colonia anteriormente en un sistema pues ya muy antiguo de muchos años atrás, con deficiencias y con un sistema incluso hasta podría decir desordenado desde el punto de vista de los puntos de llegada del agua, ¿no? Entonces, lo que se hizo fue la construcción de una nueva línea y 17 puntos de entronque hacia los que se conecta la colonia.
23: Por su parte, vecinos de la carretera Chapala pidieron obras adicionales para solucionar los problemas de inundaciones en drenaje que dejó la renovada carretera a Chapala. Las imágenes son de César Cortés para UDG Noticias, Henry Saldaña.
0: En más de ese mismo municipio, funcionarios de El Salto dicen desconocer el vertido de desechos en el drenaje del río Santiago, de desechos de drenaje en el río Santiago.
23: A pesar de que el gobierno de El Salto reconoció que los funcionarios fueron captados arrojando al río Santiago, en el fraccionamiento La Azucena, residuos de un camión tipo Vactor utilizado para el desasolve de drenajes, el coordinador de servicios generales de El Salto, Alberto Contreras Díaz, aseguró desconocer lo ocurrido. El funcionario municipal dijo también ignorar cuál es el destino final de los desechos del drenaje, lo que refuerza la denuncia vecinal de que no sería la primera vez que se realiza esta práctica.
2: Yo me di cuenta por los medios, pero no tengo el tema.
25: Pero mencionan que no es la primera vez que se hacía esta situación.
2: A ver, ese es un Vactor, dijeron que era del ayuntamiento y no es del ayuntamiento.
25: Pero ya aceptó el ayuntamiento.
2: ¿Cómo?
25: Ya lo aceptó el ayuntamiento.
2: ¿Ya lo aceptó? No sé con quién hablarían, pero no.
25: ¿Mandaron un comunicado?
2: No tengo, la verdad, no estoy enterado del tema. Bien, yo me di cuenta por lo que subieron en las redes, nada más.
25: Pero entonces, ¿no le correspondería entonces al ayuntamiento?
2: Pues si es del ayuntamiento, sí, pero si no, están investigando de qué Vactor, si es de una constructora ajena al ayuntamiento.
25: ¿Y saben si se sigue haciendo o se hacía esa práctica?
2: No se hacía eso. O sea, ahorita es por el tema de los drenajes y eso, pero las descargas no las hacían ahí. Pagaban donde se hacen, pero
25: ¿dónde se llevan?
2: No sé, no estoy enterado bien.
23: Vecinos exigen sanción y un manejo adecuado de residuos ante la grave contaminación que ya padece el río Santiago. Las imágenes son de César Cortés para UDG Noticias, Henry Saldaña.
26: Increíble la desinformación de este funcionario cuando en realidad el ayuntamiento emitió, justamente como decía Henry Saldaña, un comunicado en donde reconocía incluso que el chofer, pues sí trabajaba para el ayuntamiento, el chofer de este Vactor que estuvo vertiendo aguas de drenaje al canal, que incluso fue separado de sus funciones y está bajo investigación. Increíble que el funcionario desconozca esta situación, incluso el comunicado, cuando es pues algo que él incluso debió haber leído, si no es que pues emitido de primera mano, porque es el coordinador de servicios municipales. Y en más información justamente de este orden, la presidenta de Guadalajara, Verónica Delgadillo, asegura que hay bacheo permanente a propósito de que en estos momentos gran parte de la ciudad hay una enorme cantidad de cráteres.
3: El gobierno de Guadalajara ha intervenido 22,000 puntos estratégicos con trabajos de bacheo desde el inicio del año, informó la presidenta municipal Verónica Delgadillo. La alcaldesa aseguró que las labores de mantenimiento vial son permanentes y continuarán durante todo 2026 para atender calles y avenidas dañadas. Respecto a los socavones, explicó que el ayuntamiento coordina con el CIAPA las reparaciones y facilita las acciones necesarias para reducir riesgos y restablecer la circulación.
5: Hemos participado ya en 22,000 puntos estratégicos que han medido de bacheo emergente desde que comenzamos este año y no para, se lleva a cabo durante todo el año. Y en los que aparece algún socavón, se coordina directamente con el CIAPA. Nosotros hemos brindado todo tipo de facilidades del municipio para poder hacer la reparación de manera inmediata.
3: Sin embargo, quedó pendiente que el municipio entregue a los medios el registro actualizado de los socavones que permanecen activos, así como su ubicación y avance en las reparaciones. UDG Noticias, Isaura López, Villalobos.
0: Se aproxima la romería el próximo 12 de octubre y en el municipio de Guadalajara se autorizó a 150 comerciantes permiso para expender sus productos en esta romería.

0: cierta recuperación, de acuerdo con las cifras más recientes del INEGI. Al mismo tiempo, la inflación anual plantea un escenario inmediato no de crisis, pero tampoco de una economía creciendo a gran velocidad. Sobre esta base se construye el paquete económico 2027. Hacienda plantea un crecimiento del PIB entre 1.5 y 2.5%, una inflación del 3%, un tipo de cambio cercano a los 18 pesos por dólar y una reducción de los requerimientos financieros del sector público de 4.1% a 3.9%. La deuda, medida mediante el saldo histórico, se proyecta alrededor del 55% del PIB. Son previsiones, no resultados garantizados, y además el paquete apenas inició su discusión legislativa. ¿De dónde saldrá el dinero? Los ingresos presupuestarios alcanzarían aproximadamente 9.16 billones de pesos y los ingresos totales, incluyendo financiamiento, 10.64 billones. Los impuestos aportarían alrededor de 7 de cada 10 pesos de los ingresos presupuestarios. El impuesto sobre la renta seguirá siendo la principal fuente, seguido del IVA, pero también hay un dato que no debe perderse entre tantos billones. Alrededor de 1.48 billones provendrían de financiamiento. Dicho de otra manera, aproximadamente 1.4 de cada 10 pesos disponibles tendrán su origen en deuda. La estrategia recaudatoria no propone un incremento generalizado de las tasas del impuesto sobre la renta o del IVA. Busca obtener más mediante fiscalización, combate a la evasión y modificaciones a deducciones y otros mecanismos utilizados principalmente por empresas. Hacienda estima que los ingresos tributarios llegarían a 15.9% del PIB. Esto permitirá financiar un gasto público superior a 10.5 billones de pesos, manteniendo como prioridad los programas sociales, salud, educación e infraestructura. Y aquí aparece la pregunta realmente importante: ¿qué obtiene la población a cambio? Más recursos para salud no necesariamente significan mejores consultas o medicamentos disponibles. Más infraestructura no garantiza productividad. Y las transferencias sociales producen mayor bienestar cuando llegan oportunamente y se acompañan de mejores servicios públicos. Además, pensiones, participaciones y costo financiero de la deuda reducen cada vez más el margen disponible para decidir dónde gastar. Distintos análisis han señalado precisamente la creciente rigidez presupuestaria y la presión que representa el servicio de la deuda. El desafío de 2027 será menos espectacular, pero mucho más complicado: convertir recaudación y deuda en resultados públicos verificables. Porque para cobrar más siempre encontramos argumentos. Ahora falta ver si también encontramos resultados.
1: Contexto.
2: Pausa y volvemos.
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3: Que esta mañana fue detenido un hombre a quien se le acusa de ser responsable de haber trasladado a Carla Margarita, la estudiante de Guanajuato que fue asesinada lamentablemente aquí en Zapopan, y responsable de su feminicidio.
4: La Fiscalía del Estado confirmó la detención de Eduardo Isaac N., señalado como el presunto responsable de la muerte de la estudiante de sexto semestre de medicina, Carla Margarita Pérez Jiménez, que fue localizada sin vida en una brecha cercana en el camino a Nextipac, en Zapopan. La dependencia informó que la captura fue resultado de trabajos de investigación en gabinete y campo, con participación de la Vicefiscalía Especializada en Atención a Mujeres, Niñas, Niños y Adolescentes, Razón de Género y Familia. Hasta el momento no se han detallado dónde ocurrió la detención ni las circunstancias de la captura. El caso ha generado protestas en el Centro Universitario de Ciencias Biológicas y Agropecuarias, donde estudiantes exigieron mayor seguridad en la zona. Los hechos ocurrieron la tarde del 15 de septiembre, donde fue localizada la motocicleta y un celular junto al cuerpo de la estudiante, en esta brecha que conduce al campus universitario. Tras investigar los indicios localizados en el sitio, se logró la detención de quien también es el presunto tripulante de la motocicleta que fue localizada en el sitio. Para UDG Noticias, Henry Saldaña.
5: En otros temas, las autoridades de la Universidad de Guadalajara anunciaron un plan emergente contra el acoso en preparatorias tras protestas estudiantiles.
6: A las y los estudiantes de nuestras preparatorias, y especialmente a quienes en los últimos días han alzado la voz, quiero decirles algo con toda claridad. Les estamos escuchando y estamos actuando. Nadie debería sentir miedo o desprotección dentro de un espacio universitario, mucho menos frente a una persona que ocupa una posición de autoridad. En la Universidad de Guadalajara promovemos una cultura de paz, de legalidad, de respeto y cuidado. En los casos denunciados recientemente ya se han tomado medidas de protección y se han iniciado los procedimientos correspondientes que se desarrollarán con rigor, imparcialidad y pleno respeto al debido proceso. Sabemos que las denuncias que se han presentado no pueden atenderse de manera aislada. Nos muestran que debemos fortalecer nuestros mecanismos de atención y actuar de inmediato. Por ello, he instruido al Sistema de Educación Media Superior para que a partir de este lunes 21 de septiembre ponga en marcha un proceso de escucha activa y atención en todas nuestras preparatorias. La directora del CEMS, Margarita Hernández, nos explicará cómo funcionará.
7: Gracias, rectora. Nuestras preparatorias deben ser espacios seguros, de cuidado y de paz. Para fortalecer esta condición, pondremos en marcha tres acciones. Primero, en los planteles donde se han presentado manifestaciones, instalaremos equipos especializados de escucha, orientación y acompañamiento. Quienes hayan vivido o presenciado alguna situación de acoso o abuso de poder podrán compartir su experiencia, aportar la información con la que cuenten y recibir orientación necesaria. Segundo, queremos recordarles que en cada preparatoria existe una figura de primer contacto. Se trata de una persona capacitada para escucharles, orientarles y canalizar sus casos de manera confidencial. Buscamos acompañarles para que puedan formalizar su denuncia, cuenten con el apoyo necesario y activemos los procedimientos correspondientes. Cada señalamiento será atendido con seriedad y confidencialidad. No permitiremos ningún tipo de represalia contra quien decida denunciar. Cuando sea necesario, se establecerán las medidas inmediatas de protección y se activarán las rutas institucionales legales correspondientes. Tercero, Quienes por cualquier motivo prefieran no acudir personalmente a su plantel, podrán compartir su caso a través del correo culturadedenuncia@cems.udg.mx. En este correo podrán narrar lo ocurrido, enviar la información o las evidencias con las que cuenten. Todos los mensajes serán recibidos, revisados y canalizados para su atención.
6: Sabemos que la confianza no se exige, se construye con respuestas. Por eso, nuestra obligación no termina al recibir una denuncia. Debemos proteger, investigar con diligencia y actuar con firmeza cuando se acrediten responsabilidades. Quiero reconocer públicamente a la gran mayoría de nuestras profesoras y profesores, quienes ejercen su labor con vocación, integridad y un profundo compromiso con sus estudiantes. Son docentes que todos los días acompañan, orientan y ayudan a construir comunidades escolares respetuosas y solidarias. Precisamente por respeto a ese profesorado comprometido, a nuestros estudiantes y a nuestras comunidades, debemos actuar con firmeza frente a quienes traicionan esa confianza. Quienes, una vez concluidas las investigaciones y respetando el debido proceso, resulten responsables de acoso, violencia o abuso de autoridad, no tendrán cabida al frente de un aula de la Universidad de Guadalajara. El mundo y las formas de relacionarnos han cambiado. Hoy existe una mayor conciencia sobre el consentimiento, los límites personales y las responsabilidades que implica cualquier relación de autoridad. Por eso, necesitamos que las reglas de convivencia sean explícitas y conocidas por todas y todos, y para ello estamos elaborando una guía de conducta y convivencia para nuestra comunidad. Esta guía establecerá criterios claros sobre cómo debemos relacionarnos y qué conductas son inaceptables dentro de nuestra comunidad educativa. Porque erradicar la violencia no significa solamente sancionarla cuando ocurre, también significa prevenirla y construir formas de convivencia basadas en la dignidad y el respeto. A quienes han decidido hablar, gracias por hacerlo. Su voz importa y no quedará sin respuesta. En la Universidad de Guadalajara, toda persona que denuncie será escuchada, protegida y acompañada. Muchas gracias.
3: Y a propósito de juventudes, el suicidio es la tercera causa de muerte, tanto infantil como de adolescentes, aquí en el estado de Jalisco, y los focos rojos se encuentran aquí en el área metropolitana de Guadalajara, pero también en la zona norte.
8: Alertan especialistas en salud mental que el suicidio se ha convertido en la tercera causa de muerte en las infancias y adolescencias de 10 a 14 años de edad. La adscrita a Paidopsiquiatría del Hospital Civil de Guadalajara, Luz Alejandra Fernández Villanueva, advierte que los niños con ideación suicida se autolesionan.
9: Lo que están haciendo niñas, niños y adolescentes es lastimarse, cortarse los brazos. Incluso eso acaba de salir en esta encuesta, ¿no? Que donde más se utilizan las autolesiones son en extremidades superiores, y son autolesiones que se realizan con cúters y diferentes cosas, pero incluso instrumentos escolares. La verdad es que sí, tenemos una gran población que desde quinto de primaria aproximadamente se están autolesionando, y lo dicen sobre todo en los servicios públicos donde atendemos.
8: Advirtió que los niños y adolescentes, cuando están sufriendo, tienen conductas que pueden ser identificadas por los adultos que están a su alrededor, entre ellas estas autolesiones, como los cortes sobre todo en sus brazos. Por su parte, el jefe del Departamento de Clínicas de Salud Mental del Centro Universitario de Ciencias de la Salud, Héctor Rubén Bravo Andrade, advierte cuáles son las zonas que son foco rojo en cuanto a casos de suicidio.
10: Y ellos mostraron algo muy interesante que creo que es importante que lo tomemos en cuenta. La región centro en el estado de Jalisco es donde se presentan más suicidios. Esto tendrá que ver también por el mayor volumen poblacional, que es en Zapopan, Guadalajara, Tlaquepaque, Tonalá y Tlajomulco, que es más o menos esperado por la densidad poblacional, pero también en proporción, y esto es importante, en la zona norte se ha presentado mayor, digamos, presencia. Y se identificó también algo curioso en el sentido de investigación, algo para llamar la atención, es que hay una mayor proporción en mujeres.
8: Los municipios identificados como focos rojos, además de la zona metropolitana, son Gómez Farías, Tonaya, Mezquitic, San Ignacio Cerro Gordo y Atemajac de Brizuela. Para UDG Noticias, Rocío López Fonseca.
5: Les está convocando una kermés con causa. Juan Diego necesita un trasplante de médula ósea.
11: Juan Diego tiene solo 6 años y ya había vencido su cáncer hace más de un año. Sin embargo, regresó y ahora necesita un trasplante de médula ósea para recuperar su salud y seguir adelante. El tratamiento es una esperanza, pero también un reto económico que su familia no puede cubrir sola. Los tratamientos previos, el trasplante y el post oscilan los 2 millones de pesos. Por eso, vecinos, amigos y familiares se han organizado para realizar una gran kermés con causa y juntar los recursos necesarios. La kermés con causa será este domingo a partir de las 6 de la tarde en la calle de Juárez, entre Agustín Rivera y Francisco I. Madero, en Santa Anita. O también puedes aportar tu donativo directamente en la cuenta de su mamá, Jocelyn Fabiola Martínez Ramírez, a la cuenta de Banco Azteca. La clave es 4027-6600-2449-0544. Para UDG Noticias, Rocío López Fonseca.
3: Especialistas están alertando por el incremento tanto en casos como en fallecimiento de adultos jóvenes por casos de cáncer de colon. ¿Qué es lo que lo está detonando? Rocío López Fonseca nos cuenta.
8: Los casos de cáncer de colon y recto se incrementan de manera acelerada en el mundo entre los adultos jóvenes. Pero no solo eso, sino también las muertes. Investigaciones recientes advierten que la tendencia afecta principalmente a personas que rondan los 50 años y podría modificar el perfil epidemiológico de la enfermedad en la próxima década. El jefe de la División de Cirugía del Hospital Civil de Guadalajara, Francisco Javier Valadez Correa, detalla los factores de riesgo que están incrementando los pacientes que van a sufrir este tipo de cáncer. Se estima que por cada 20 personas, una tiene o tendrá cáncer de colon.
12: Sí, fíjate que es algo multifactorial. ¿Qué quiere decir? Hablamos mucho de la dieta occidental. Obviamente, lo que acabas de decir, aumenta el riesgo de cáncer. Todos los embutidos, las carnes rojas, tienen ahí algunas sustancias carcinogénicas, pero también el tabaquismo, el alcoholismo, la obesidad, el sedentarismo, todo eso que hemos estado ya, estamos más en contacto que antes, eso aumenta el riesgo de cáncer de colon, ya, de muchos cánceres, entre ellos el cáncer de colon y de recto.
8: El año pasado, durante la campaña de detección en los hospitales civiles de Guadalajara, diagnosticaron 5 cánceres, pero no solo eso, sino a 40 personas con pólipos. Estas son lesiones consideradas premalignas, es decir, que en un futuro pueden convertirse en cáncer. A la semana, el Hospital Civil Fray Antonio Alcalde opera un promedio de 2 cánceres de colon y recto. Por cierto, el especialista celebró que en el marco de la Reunión Nacional de Endoscopía Gastrointestinal se realizaron procedimientos endoscópicos desde el Departamento de Endoscopía Gastrointestinal del antiguo Hospital Civil de Guadalajara Fray Antonio Alcalde y fueron transmitidos en vivo hacia la sede de la reunión en Expo Guadalajara. Para UDG Noticias, Rocío López Fonseca.
5: Acompáñanos a nuestra última pausa de esta emisión nocturna y volvemos para cerrar el programa.

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6: El Bosque Colomo se estrena actividades inclusivas para personas sordas. Bárbara Ramírez nos lo cuenta en la siguiente crónica.
7: Crónica

0: Son las 10 de la mañana y el Bosque Colomos comienza a recibir a los asistentes de un recorrido diferente, en lengua de señas mexicana para personas sordas. Karen, representante de asociaciones que trabajan con esta comunidad, se encarga de traducir con sus manos y gestos el relato oral sobre la historia del bosque y su biodiversidad. Karen es una persona sorda de nacimiento. Sus hijas y su esposo también lo son. Durante la jornada, su trabajo en las acciones de sensibilización es acercar ambos mundos, el de las personas que escuchan y quienes carecen del sentido. En esta ocasión, no hubo asistentes sordos, pero sí aprovecharon el recorrido estudiantes de la carrera de terapia física. Llegaron porque uno de sus profesores les habló de la actividad y el grupo decidió sumarse. Antes de comenzar, los asistentes formaron un círculo para conocer parte de la historia de los Colomos, incluido el origen de su nombre. Al frente está Nadia Martínez, bióloga del Centro de Educación y Cultura Ambiental Metropolitano, quien guía el recorrido por los espacios y la riqueza natural del bosque.
1: Vamos a hacer un recorrido inclusivo con un intérprete de lenguaje de señas mexicana para acercar un pequeño recorrido y algunas actividades a todas las personas de la comunidad sorda para que sea inclusivo y así puedan conocer un poquito más acerca del bosque urbano, en este caso, los Colomos.
0: Mientras avanzan, la explicación va cambiando de tema. Se habla de los servicios ambientales que ofrece el bosque y también de algunas de las especies que podemos encontrar en el camino, entre ellas aves, insectos y polinizadores. Pero hay alguien más que se suma al recorrido. Aparece una pequeña ardilla de tela, un títere que habla sobre su especie y la importancia de su presencia en el bosque. Aunque en esta ocasión no hubo asistentes infantiles, la aparición de la ardilla cambió por un momento el ambiente del recorrido. Los participantes se muestran cómodos y atentos mientras el personaje interviene. Para Alica Ramos, responsable de la política de infancias sordas, actividades como esta forman parte de un trabajo que busca llevar la inclusión a diferentes dependencias y espacios públicos.
2: Lo que nosotros queremos es generar una óptica integrada de todas las dependencias sobre la comunidad sorda para generar inclusión en cada una de ellas.
0: Para Nadia, acercar este tipo de experiencias a personas con diferentes necesidades de comunicación o movilidad es parte de hacer accesible la educación ambiental.
1: Porque la educación ambiental es un derecho y todos tendríamos que tener acceso a ella, no importa si tenemos alguna dificultad de desplazamiento o alguna dificultad para hablar o para escuchar, todos tenemos acceso o debemos de tener acceso a la educación ambiental.
0: La actividad se realizó como parte de las acciones para conmemorar los 7 años de trayectoria del Bosque Los Colomos, en la administración y conservación de las áreas verdes metropolitanas, pero también forma parte de un trabajo que busca llevar la inclusión a otros espacios. Los manantiales que afloran en Colomos, el fluir del viento entre los árboles y el canto de las aves generan sonidos extraordinarios, pero la naturaleza también se puede experimentar a través de las manos, la vista y la empatía. Con imágenes de Juan González, para UDG Noticias, Bárbara Ramírez.

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1: Ya llegó el viernes y ya llegó Zona Pixel. ¿Y cuántos de ustedes recibieron el grito jugando Wolverine? Ahorita les vamos a comentar cómo le está yendo especialmente a este juego y les tenemos preparada una pequeña semblanza sobre el gran Kojima y de lo que dejó ir Sony desafortunadamente. Yo soy Mike y que comience el juego.
2: Durante esta semana, tras el lanzamiento del nuevo título de PlayStation, Marvel's Wolverine, este ha dividido a la comunidad tras decisiones bastante cuestionables dentro de su gameplay. Y es que si bien el título, a través de diferentes medios de crítica especializada, ha recibido elogios por entender al personaje, con una interpretación de Logan brutal y con elementos tomados directamente de los cómics, lo cierto es que el problema aparece al tomar el control de este personaje tan icónico. Y es que tanto usuarios como la crítica especializada han criticado fuertemente varios aspectos dentro de su jugabilidad, entre los cuales destacan el rastro visual que guía a Wolverine, una ayuda que Insomnia Games justificó como una representación de sus sentidos, pero que algunos jugadores consideran demasiado invasiva. A esto se suman los Quick Time Events que pueden completarse automáticamente, incluso si el jugador no responde correctamente, además de segmentos de exploración y recorrido donde la intervención del jugador es mínima y prácticamente no existe consecuencias al equivocarse. Lo peor, la propia configuración de accesibilidad permite automatizar los Quick Time Events y eliminar ciertas interacciones del desplazamiento, lo que hace obvio que su integración es una mera fachada visual. Tras esto, Marvel's Wolverine parece haber conseguido representar muy bien al mutante de Marvel, pero aunque la adaptación puede ser fiel al cómic, el juego no destaca en ninguno de sus apartados, considerado por muchos como una de las decepciones más grandes del año.
1: Hideo Kojima, el ingenio de este señor proviene de su gran fascinación por el cine, la cultura occidental y la literatura. En 1987, las limitaciones del hardware MSX dieron nacimiento al que sería su franquicia insignia dentro de Konami, Metal Gear. Y en 1998, con Metal Gear Solid, el mundo pudo por primera vez sentirse dentro de una película de acción, ya que el juego maneja ángulos de cámara con dinamismo cinematográfico y cuenta con actuaciones de voz que siguen resonando en muchos que visitaron la isla de Shadow Moses en compañía de Solid Snake. Con el tiempo, Kojima estaba preparando lo que sería su Zenith en la forma de Silent Hills PT, pero por desgracia terminaría siendo cancelado cuando la mente creativa dejó Konami para fundar su propio estudio llamado Kojima Productions. Con esta nueva oportunidad, el visionario dio vida a Death Stranding. El peso de este juego recae en la importancia de andar y repartir objetos mientras el jugador resuelve enigmáticos desafíos, haciéndole ver al mundo que los videojuegos pueden triunfar sin necesidad de emplear las mismas fórmulas que tanto el creador como el usuario pasa en grandes momentos, uno jugando y el otro ideando.

0: Es que, ¿quién puede olvidar ese momento en el que estás luchando contra Psycho Mantis y ese personaje lee tu memory card y si desconectas el control y lo conectas al otro puerto, le puedes vencer más fácil? Kojima se adelantó a lo que es actualmente la inteligencia artificial, todo un visionario. Esperemos que le vaya muy bien en la colaboración que va a tener con Xbox para sacar esos proyectos a flote. Y esto es lo que tenemos para esta semana en Zona Pixel. Espero y haya sido de su agrado. Yo soy Mike y esperen por más sorpresas. Y Rubén, ¿se nos volvió a ir la semana?
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2: Muchas gracias, Mike, por Zona Pixel y, en efecto, se nos fue otra semana. Vamos a presentarle esta nota de Eladio Quintero. Formalizan aquí en el estado de Jalisco la licenciatura en música mexicana.
3: Emanuel Meme del Real llegará por primera vez a Guadalajara con el proyecto que acompaña a su primer álbum como solista, La Montaña Encendida. El músico se presentará el próximo 15 de octubre en la Sala 3 del Conjunto Santander, donde llevará al escenario las canciones de este trabajo y otros temas que forman parte de su trayectoria. Este jueves, durante un encuentro con medios de comunicación, el integrante de Café Tacuba habló sobre el proceso que lo llevó a desarrollar una propuesta fuera de la agrupación con la que ha trabajado durante casi 4 décadas.
4: Canciones que aparecieron y de pronto me llevaron a hacer esta aventura y a partir de eso, pues bueno, empecé a trabajar haciendo, o sea, editando algunos sencillos y demás, haciendo piezas visuales y etcétera. Y de a poco he empezado a explorar el trabajo en escénico, tocar este proyecto y salir de mi arropamiento en el que siempre he estado con Café Tacuba y explorar a ver qué está pasando.
3: Meme señaló que este proceso le ha permitido trabajar con otras formas de creación y enfrentarse a un escenario distinto al que conoce con la banda.
4: Ha sido un proceso divertido, retador, muy entretenido. Me ha nutrido mucho saber que puedo seguir explorando territorios que parecen parecidos, pero que no lo son. Y pues bueno, este año realmente empezó algunas presentaciones que ya formalmente tienen que ver con el álbum y con otras cosas, pero realmente el año pasado todavía era más como shows para festivales, y pues ahora tengo la oportunidad de venir aquí y presentarme en Guadalajara por primera vez.
3: Para el concierto en el Conjunto Santander, el músico prepara un repertorio que partirá de La Montaña Encendida, pero que también incluirá composiciones realizadas para otros proyectos, canciones que ha creado para Café Tacuba y versiones de artistas que admira.
4: Pues sin duda tiene que ver con este disco ahora, que se llama La Montaña Encendida, pero al mismo tiempo trato de acercar algunas canciones que hice en otro momento, tal vez para otros proyectos, algunas películas, o algunas canciones que salieron solas, o algunas canciones que yo compuse y canto para el grupo, que también sé que pues la gente puede querer escuchar, y toco algunas de ellas.
3: El músico también habló sobre la diferencia entre presentarse con Café Tacuba y hacerlo al frente de su propio proyecto. Reconoció que la experiencia todavía le provoca nervios debido a que ahora debe asumir una parte distinta a la dinámica escénica. Con imágenes de Yacir González para UDG Noticias, Héctor Navarro.
2: Le debemos la nota de Eladio Quintero sobre la licenciatura en música mexicana para la próxima semana. En efecto, lo que le presentamos esta nota con la presentación del músico de Café Tacuba ahora en su proyecto en solitario. Y con esto llegamos al final de esta emisión nocturna en este viernes 18 de septiembre. Muchas gracias por su confianza. Le deseamos que tenga buen fin de semana y nos esperamos el próximo lunes en otra emisión en punto de las 8 de la noche. Violeta Meléndez, muy buenas noches.
5: Muy buenas noches, Rubén. Excelente fin de semana, cuídese mucho y nos vemos aquí el siguiente lunes.
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12: Hola, hola, bienvenidos una vez más a este espacio de Ya Oíste. Yo soy Génesis Sainz, más que feliz, emocionada de tratar un tema pues del que se habla muy poco, la sarcopenia. A veces te sientes con menos fuerza, te cuesta más trabajo cargar cosas, subir escaleras, levantarte de una silla. Pues todos esos puntos hoy los vamos a aclarar. Y para eso tenemos una invitada muy especial. Nos acompaña la doctora Claudia Santillán Arriaga, que es especialista en medicina interna. Doctora, bienvenida, muchas gracias.
13: Muchas gracias, buenos días, gracias por la invitación. Y bueno, vamos a hablar de lo que es la sarcopenia, como lo mencionaban ahorita, conocido desde ya muchos años, últimamente en boga en México. ¿Por qué? Porque vamos todos para ese diagnóstico o ese síndrome que actualmente se conoce. A la sarcopenia se le menciona como sarcopenia del latín y griego, que es sars, carne, penia, disminución, que es disminución del músculo, o también se le conoce como miopenia, músculo mío, okay. Penia, disminución. Y esto va unado a otros términos que se llaman dinamopenia, que es disminución en la fuerza, y por consiguiente también la cratopenia, que es la disminución en el músculo, disminución en la fuerza, y por consiguiente disminución en la actividad funcional diaria. Anteriormente se conocía que era un síndrome geriátrico, porque todos los cambios que vamos teniendo a partir de los 65 años van generando parte de estos síndromes geriátricos. Pero conforme han avanzado los años y los tiempos, se han hecho varios estudios condicionando que no solamente el paciente geriátrico, sino también el paciente que tiene enfermedades metabólicas, como pueden ser la diabetes, la obesidad, la insuficiencia cardíaca y recientemente más estudios sobre la enfermedad renal crónica.
12: ¿Cómo lo podemos como centrar de que no solamente es algo para la gente mayor, sino que es como un desgaste prematuro, se podría decir?
13: Sí, un desgaste prematuro. Ya fisiológicamente a partir de los 50 años empezamos a tener cambios en las células de todo el cuerpo, pero ahora México desafortunadamente somos el primer país de obesidad infantil. Al ser el primer país de obesidad infantil vamos generando mayor peso en nuestra estructura muscular y en futuro podemos llegar a desarrollar lo que es la obesidad, lo que es la diabetes mellitus y por consiguiente las enfermedades cardiometabólicas como la insuficiencia cardíaca. Entonces, todas esas enfermedades al tener un desgaste progresivo y crónico van a dar una disminución en la masa muscular corporal. Se comenta que después de los 50 años vamos perdiendo por cada año un 2% de masa muscular.
12: Wow.
13: Y después de los 65 años esto puede incrementarse hasta 13 a 24%. Anual, pero si tenemos otras enfermedades o no hacemos actividades preventivas, podemos llegar a un grado mucho mayor que puede llevarnos inclusive a la muerte.
12: ¿Cómo vamos a diferenciar que a lo mejor estamos en una buena etapa para tomar acción y decir, bueno, voy a hacer ejercicio o esto? O en dado caso, ¿cómo sé que yo tengo, ya estoy empezando con la sarcopenia o esta parte prematura?
13: En un paciente mayor de 65 años, ya podemos pensar en la sarcopenia. ¿Por qué? Porque tenemos alteraciones en todos estos factores sensoriales, marcha, se van modificando. Si estamos mucho tiempo en una sola posición, vamos a hacer contracturas musculares. Entonces, cuando yo me quiero estirar para ese ejercicio, me duele. Y si me duele, ya no lo hago o ya no lo realizo. Y un adulto mayor, que son afortunadamente no es una gran mayoría, porque ya actualmente vemos en los parques, en los gimnasios, en algunos bosques, mucha gente mayor haciendo actividad física. Entonces, ese poco que nosotros le invertamos en el ejercicio, que se considera que son 30 minutos al día, o 150 minutos semanales distribuidos en lo que nosotros podamos administrarlo de acuerdo a nuestros tiempos, nos va a ayudar mucho. Pero no solamente se considera que sea la caminata, la yoga, natación, que son ejercicios aeróbicos, sino también ya incrementarle un poquito en peso, ya sea con un poco de mancuernas, con polainas, o inclusive podemos en casa, si no puedo comprarme mi mancuerna o polaina, puedo llenar unos botecitos de agua o un recipiente con arroz, con frijol, con lenteja, con alpiste y cargarlos.
8: Claro.
13: Y en las piernas podemos hacerlo con la tela que tenemos en casa que ya no nos sobra, llenarlo igual, se considera que sea de arena, pero no vamos a tener arena tan fácilmente, llenarlo igual con la semilla más chiquita que tengamos y ponerle un resortito o ponerle un velcro o unos broches para que lo podamos agregar tanto a los brazos como a las piernas. Y unos minutos, de 5 a 10 minutos que lo hagamos en casa en lo que vemos las noticias, la televisión, nuestro programa favorito o inclusive ya hay programas de ejercicio, sobre todo para adulto mayor. Hay que hacerlos y con ese pesito que le pongamos nos va a ayudar a disminuir ese riesgo de la sarcopenia a corta edad. Cualquier paciente que tenga enfermedades crónicas, vamos a mencionar diabetes, obesidad, enfermedad cardíaca, paciente geriátrico, que curse con una recaída como son una enfermedad o que requiere estar en el hospital por algún proceso infeccioso o descompensación o inclusive que pueden llegar a requerir aditamentos como ventilación mecánica, están postrados en cama. Entonces, su músculo no lo moviliza.
8: Claro.
13: Entonces, muchas veces podemos ver al paciente hospitalizado y el familiar va y nos apoya a darle de comer en la boca, lo tiene apapachando en la cama, y no, al contrario. Llegando hay que moverlo, sentarlo, que él coma para que no pierda esa funcionalidad. Y aquí tenemos que pedir apoyo, si lo hubiera, con una fisioterapia para que nos esté apoyando qué ejercicios puede mantener durante esa hospitalización para que se desgaste menos y pierda menos músculo. Otro es nutrición. Desde que llega el paciente al hospital, hacemos como un plan alimenticio para no perder tanto músculo y garantizar que el paciente esté ingiriendo su alimento. E inmediatamente que se egresa, mandarlo a rehabilitación física, a nutrición, psicología, si está en condiciones, y psiquiatría.
9: La proteína que venden o que pues consumen, que es como un suplemento, ¿eso ayuda? ¿O estamos hablando de mejor natural?
13: De todo natural. Mucha de la gente que va al gym le sugieren suplementos proteínicos, pero muchas veces pueden dañar o el hígado o el riñón. Claro. Y hablamos que la enfermedad del riñón es una de las que más sufren de sarcopenia. Wow. Entonces, nuestro músculo ya está establecido. Lo importante es trabajarlo y mantenerlo y movernos. Ya sea que yo tenga una enfermedad renal o cualquier enfermedad, mientras yo me mantenga activo dentro de las posibilidades, yo mantengo mi músculo. Pero si el paciente va a perder peso por la misma enfermedad y yo le doy un aditamento o un suplemento, todo es de preferencia natural, porque eso nos va a ayudar desde la digestión, desde la salivación, de la masticación, la deglución, la absorción de nutrientes, que es mucho mejor a darle un suplemento preparado. ¿Por qué? Porque la absorción va a ser diferente. Sí, y eso se llama un suplemento que Exacto. No equivale a la alimentación. Y muchas veces los familiares o los pacientes dicen, denme una nutrición, ¿por qué no me da hambre? Es por eso un suplemento nos ayuda, pero no sustituye a la alimentación.
9: Yéndonos a la prevención, para que no lleguemos, o sea, en estos casos yo que tengo 27 años, ¿no? Y yo no quiero que cuando llegue a la edad de los 60 tenga sarcopenia. ¿Qué puedo hacer desde yo ahorita para decir, voy a prevenir?
13: Si una persona es sana, no tiene ninguna enfermedad, ninguna comorbilidad, puede tener una alimentación, pero siempre sería ideal llevarlo a cabo con un nutriólogo.
9: Okay.
13: Y conjunto con un dietista, ya que el nutriólogo nos detectó que estamos sanos, entonces el dietista nos puede dar inclusive ciertas recomendaciones de cómo balancear lo que es el plato saludable, donde un porcentaje son verduras, carnes, cereales, proteínas, y en sí todo, y sobre todo los líquidos,
8: claro.
13: Sobre todo hidratarnos en forma correcta, porque nuestro cuerpo se basa en toda esta homeostasis o que sea todo parejo para que pueda absorberse todos los nutrientes. Y sobre todo, no saltarnos alimentos. Importante. Eso es algo muy importante, porque si no llevamos el desayuno, comida y la cena, entonces nuestro cuerpo va a tomar energía de donde no tiene y entonces va a empezar a alterar todo el metabolismo. Trata de hacer un sueño reparador.
9: Nuestro cuerpo habla y hay que escucharlo, hay que saber escucharlo y tomar el tiempo para darle, porque nada más tenemos uno, una sola vida, hay que cuidarla. Nos vemos en el siguiente episodio de Ya Viste. Yo soy Génesis Zaine Silva. Hasta luego.

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Queridos amiguitos, en este mundo todo está bajo control. ¿Todo? ¡No! 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El cerebro.

0: ¿Qué vas a hacer?
1: Voy a mixtear aquí unos denquillos, ve, para hacer un tequesquite brujo y darle al petarrillo aquel para que se quede trampando a oreja ese. ¿Y sabe qué? Cosa que nos echamos nosotros un buen buche porque ya estamos perdiendo altura.

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3: Hola, muchas gracias por acompañarnos a este nuevo capítulo de Página Maestra, el programa de radio de la Editorial Universidad de Guadalajara, porque los libros tienen mucho que decir. En el micrófono les saluda Juan Romo y aprovecho para darles las gracias a todas y todos los que han hecho posible que este programa salga al aire. Sairi Karp, Cecilia Cune, Carmina Nahuatlato, Regina Merlo, José Luis Vázquez, Usibaro e Ian Parres. El Premio de Literatura Ciudad y Naturaleza José Emilio Pacheco tiene ya su lugar dentro del mundo de la literatura. Es organizado año con año por el Museo de Ciencias Ambientales y desde el año 2016 ha impulsado la creación literaria que explora la experiencia humana de la ciudad y sus cruces con la naturaleza. El libro ganador en el año 2018 fue El Próximo Desierto, del escritor Santiago Acosta, 11 poemas que construyen una realidad destruida, que se manifiesta en poesía en la frontera con lo distópico, donde el desastre ya ha ocurrido. Hoy sigue siendo un documento que, a partir de la poesía, nos permite reconocer cómo habitamos la ciudad y nuestra relación con la naturaleza. Platicaremos con Santiago Acosta sobre su trabajo literario, sus motivos y qué ha pasado después de su premio. Acompáñenos los siguientes 50 y tantos minutos en Página Maestra, porque los libros tienen mucho que decir.
4: El libro que protagoniza nuestro episodio de hoy convierte la poesía en una suerte de advertencia. Ganador del tercer premio de literatura Ciudad y Naturaleza, José Emilio Pacheco, propone una mirada inquietante sobre el presente y cierta desolación por el futuro. Aparecen ciudades, cuerpos, paisajes y sociedades sometidas a distintas formas de destrucción. La naturaleza deja de ser un escenario y se convierte en parte esencial de la trama, el ser humano en una criatura que ha llevado demasiado lejos su capacidad de transformar y destruir. Estableciendo puentes entre arte y academia, ciencia y experiencia humana, la estructura fragmentaria de El Próximo Desierto no busca ofrecer una lección moral, sino radicalizar la percepción de una realidad destruida, un mundo herido por la devastación ambiental, la violencia, las migraciones, el extractivismo y las promesas incumplidas. La voz del poeta parece hablarnos sobre un futuro remoto y situarse deliberadamente en una frontera en la que el desastre ha sucedido ya. El porvenir se vuelve una prolongación amenazante del presente. Y tal vez por ello, los versos adquieren tonos narrativos, periodísticos, incluso cercanos a la ciencia ficción. Parecen recorrer las ruinas de un mundo que todavía reconocemos como nuestro y a la vez alterarnos por la posibilidad de estar construyendo una geografía de la catástrofe. Con esa condición distópica, al regresar al título nos preguntamos, ¿cuál es ese próximo desierto? No necesariamente un territorio cubierto de arena, porque el desierto puede ser la consecuencia de una naturaleza agotada, pero también una metáfora de la sociedad, la pérdida de la esperanza y la desaparición de los vínculos entre el ser humano y aquello que lo rodea. Con un tono evocador y literario, Santiago Acosta invierte nuestra idea habitual del paisaje. Ya no contemplamos la naturaleza desde afuera, sino desde nuestra parte más íntima y destructora. No pretende tranquilizar al lector, de hecho quizá provocar una cierta incomodidad. No lanza consignas, pero nos obliga a considerar si todavía estamos a tiempo de evitar lo que ya está ocurriendo, y a preguntarnos qué mundo queremos encontrar cuando finalmente lleguemos a él.
3: En Página Maestra ya hemos platicado en diferentes ocasiones sobre el Premio de Literatura Ciudad y Naturaleza José Emilio Pacheco. En el capítulo 26, platicamos con Juan Nepote y Gabriela Vaca sobre el mismo premio, sobre todo el contexto. En el 51, Claudia Cabrera nos platicó sobre su libro Posibilidad de los Mundos. En el 58 abordamos el libro En todo cuerpo hay vacío de Alejandro von Duben. En el capítulo 70 conversamos con Brenda Becete sobre su libro La parte profunda. Y en el 102 comentamos Un silencio tan blanco de Valeria Guzmán. La poesía atraviesa ciudades, ruinas y paisajes transformados por la mano humana. Camina entre la basura, el petróleo, la sequía y los restos de un mundo que alguna vez creyó en el progreso. En El próximo desierto, libro ganador del Premio de Literatura Ciudad y Naturaleza José Emilio Pacheco en el 2018, Santiago Acosta construye una poesía donde naturaleza, tecnología, violencia y memoria se encuentran para preguntarnos qué queda de nuestro mundo cuando el futuro que temíamos comienza a convertirse en presente. Recibimos con mucho aprecio en Página Maestra a Santiago Acosta, que se conecta con nosotros desde Connecticut. Muchas gracias por recibirnos. Bienvenido. Gracias por estar aquí, Santiago.
5: Muchísimas gracias por la invitación. Siempre es un gran placer poder conversar con ustedes.
3: Afuera de micrófonos comentabas que ya estás un poquito más tranquilo en donde vives actualmente, porque vivías antes en Nueva York, y me imagino que pues Nueva York es aquella ciudad que es un monstruo y hay muchísimas cosas y siempre están con una dinámica al tope, y con Eric nos comentabas que era mucho más tranquilo.
5: Sí, totalmente. Lo bueno es que a pesar de que ya me fui a este lugar más tranquilo, que me da mucho más tiempo para trabajar, para concentrarme en mis proyectos, sigo teniendo Nueva York apenas 2 horas en tren.
3: Ah, te queda muy
5: Entonces,
3: cerca.
5: Entonces, bueno, si me llegara a aburrir acá, me monto en un tren y en un momentito estoy ahí, veo viejos amigos, voy a exposiciones en museos, voy a conciertos. Entonces, está mejor así, ¿no? Como tener la ciudad, tener el monstruo ahí, claro. pero no demasiado cerca.
3: Y moviéndote en tren, que es maravilloso. Bueno, yo soy muy fan de los trenes.
5: Claro, por supuesto.
3: Ir a una ciudad como New York a llenarte de muchas cosas, me parece que es todo un goce, ¿no? De todo tipo, musical, visual, arquitectónico, pues diverso, de todo tipo, ¿no? Es debe ser muy, muy interesante que te pueda nutrir en tu trabajo literario.
5: Absolutamente. Es como, a veces se siente como estar en el centro de un mundo, al menos desde el punto de vista cultural, en donde tienes acceso a cualquier cosa, a demasiadas cosas. Es difícil mantenerle el ritmo.
3: El ritmo,
5: a
3: ¿verdad?
5: La oferta cultural de la ciudad, ¿no? Y eso pues está muy bien, por supuesto.
3: Santiago, permíteme platicarles a nuestros radioescuchas un poquito de quién eres, porque Santiago Acosta es periodista, pero también poeta. Su trabajo continúa la escritura poética, la va combinando con su actividad académica en el campo de los estudios culturales. Ha participado en encuentros internacionales de literatura y en congresos de investigación. Mantiene una relación constante entre la poesía, la literatura y el estudio de las culturas latinoamericanas. Es doctor en culturas latinoamericanas e ibéricas por la Columbia University en Nueva York, profesor en el Departamento de Español y Portugués de la Universidad de Yale, y es autor de este libro sobre el cual vamos a platicar, que se llama El próximo desierto, título ganador del Premio de Literatura Ciudad y Naturaleza José Emilio Pacheco en el 2018. Después de varios años de tu trayectoria, en donde vas combinando la poesía y la academia, ¿en qué momento sientes que estás hoy como escritor e investigador?
5: Bueno, creo que es un momento muy interesante, donde tengo muchísimos proyectos andando, tanto académicos como poéticos, y cada vez menos tiempo para completarlo, ¿no?
3: Pero, sí, claro.
5: Pero algo interesante que ha sucedido es cómo se han entrelazado de manera mucho más cercana y más productiva el trabajo académico con un ejercicio como poeta, ¿no? Por un lado, temáticamente, porque se alimentan mutuamente, ¿no? Lo que estoy investigando para mis trabajos académicos a veces me da mucho material que quizás el lenguaje académico no me permite desarrollar, no me permite decir todo lo que quisiera decir desde la perspectiva que me gustaría hablar, pero ahí entra la poesía, ¿no? Como para rellenar el espacio donde la academia no llega, ¿no? Pero también han surgido muchísimas colaboraciones, ¿no? con otros académicos, con otros poetas, con artistas, y me he ido más hacia una práctica que es difícil de definir o de encasillar en uno de esos espacios, y que más bien se trata como de comunicarse y de colaborar a través de barreras entre la academia, entre la literatura y el arte, los museos, ¿no? Entonces me gusta mucho estar en ese espacio en donde me muevo entre varias instituciones, disciplinas y prácticas.
3: Y este cambio geográfico del cual platicábamos hace un rato de vivir en Nueva York a moverte a Connecticut, que es una ciudad mucho más calmada, ¿te ayuda en este momento para que puedas concentrarte en tus proyectos académicos, en tus proyectos de poesía? Porque pues, la ciudad es vertiginosa y más la ciudad de Nueva York.
5: Sí. En Nueva York es muy difícil abrir un espacio en donde uno simplemente pase, digamos, semanas o de pronto un verano en donde no haces mucho, sino solamente te dedicas a escribir o a leer, que fue, por ejemplo, lo que hice este verano. En Nueva York tienes, como te contaba,
3: una oferta
5: cultural, sí, que es a veces es bastante, es casi sofocante, ¿no? Es fascinante, por supuesto, claro. Pero después de un tiempo uno empieza a extrañar un poco esos momentos en donde ¿qué hay que hacer hoy? ¿Qué hay para esta semana? Nada, no hay concierto, no hay
3: pausa.
5: No hay nada, vamos a escribir.
3: Vivir en pausa sería maravilloso también. Es claro. Importante, ¿no?
5: Una escala más pequeña también, una ciudad más manejable.
3: Correcto. Tú te has acercado a estas transformaciones ambientales, ¿no? Bueno, ahorita que podemos hablar de New York, de Connecticut, pues hay transformaciones ambientales, hay unas ciudades enormes y ciudades más pequeñas, pero estas transformaciones ambientales que te has acercado y a sus efectos en nuestras sociedades, desde esta mirada de ver estas transformaciones, ¿qué tan profunda es realmente la transformación ambiental que vivimos y qué cosas todavía no alcanzamos a comprender sobre esta transformación ambiental?
5: Sí, pues yo creo que es una transformación muy, muy profunda, no solo ambiental, sino de las relaciones entre los humanos y la naturaleza, ¿no? Creo que es algo que todavía no alcanzamos a comprender, digamos, en sentido amplio, los científicos saben, los especialistas saben, pero es algo tan vasto que es muy difícil de comunicar, es muy difícil de llevar a una escala que pueda ser manejable, incluso para la imaginación.
3: Incluso aceptarla, ¿no? Porque también hay estas voces que niegan estos cambios climáticos.
5: Por supuesto, ahí donde se nota que es un conflicto absolutamente político, ¿no? Político, porque estos conflictos son conflictos de poder, son conflictos en donde se juegan, digamos, las fuerzas que dominan los sistemas económicos, que dominan los sistemas políticos. Entonces no es algo que pueda enmarcarse únicamente como un conflicto ambiental o como un conflicto ecológico, sino que entra toda esa maraña de cosas, ¿no?
3: Conflicto político, económico y, bueno, cultural.
5: Cultural, por supuesto, sí. Sí.
3: Hablando de que tú eres venezolano, nos gustaría brincar un poquito porque nos queda un poquito de tiempo para terminar este segmento. ¿Nos podrías recomendar algunos autores, algunas obras que sean de autores venezolanos que nos puedan ayudar, no sé, para irnos metiendo en lo que Santiago Acosta produce, es y está imbuido?
5: Sí, claro. O sea, específicamente de la poesía venezolana, que yo le he dedicado mucho tiempo de mi vida a leerla, a estudiarla. Pudiera recomendar algunos nombres. Mi libro predilecto de la poesía venezolana se llama Malencuentro, pero tenía otros nombres, de la poeta Emira Rodríguez. Es un libro del año 73, absolutamente fantástico, que combina visiones de la naturaleza con mitologías indígenas, una visión muy íntima de una poeta que estaba atravesando una crisis personal en ese momento. Y por otro lado, el mejor poeta vivo venezolano para mí es Igor Barreto. Hace poco salió su obra completa en la editorial Pretextos en España, pero y hay un libro específicamente que se llama Carreteras Nocturnas de 2010, que es absolutamente fantástico. También son viajes por Venezuela de noche, en carro, en autobús, y va una especie de narración del territorio nacional y del país y de la naturaleza del país, pero desde esta óptica como de la carretera.
3: Entonces hay un universo muy interesante que podemos meternos también para comprender aquí nos hablaste de la naturaleza, pero también podemos comprender cómo se van relacionando esto que actualmente estamos platicando sobre tu libro, El Próximo Desierto, que fue ganador del premio Literatura, Ciudad y Naturaleza en el 2018, y bueno, pues nos puede ayudar a comprender un poquito este contexto.
5: Sí, yo pienso que sí. Pienso que toda la poesía, toda la cultura, todo el arte puede ayudar muchísimo a complementar otros discursos que han dominado la discusión sobre la crisis ecológica del presente, pero que a veces les falta como esa dimensión más que tiene que ver con la sensibilidad, con los afectos, con la imaginación, con la cultura.
3: Que eso resulta totalmente maravilloso, es este cruce que tenemos entre literatura y naturaleza. Vamos a hacer en este momento un corte, si nos permites, Santiago. Estamos platicando con Santiago Acosta, él es autor del libro El Próximo Desierto, con el cual ganó el Premio de Literatura Ciudad y Naturaleza José Emilio Pacheco en el 2018. Esto es Página Maestra, regresamos en un momento más.
4: Bob Dylan ha sido siempre un tipo controvertido que parece disfrutar siendo enigmático e impredecible. Con cierta facilidad decepciona a sus seguidores y tiene caprichos extraños. Graba un disco con canciones de Frank Sinatra, deja de tocar la guitarra en sus conciertos para ponerse detrás del piano, hace un comercial patriotero de televisión, no dirige la palabra ni una vez a la audiencia en sus actuaciones y después emprende una gira interminable de más de 25 años. Alfredo Sánchez Gutiérrez en Dylan otra vez, del libro Música de Fondo, Ensayos en Género y Geografía, publicado por la editorial Universidad de Guadalajara.
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10: Una mañana salí de mi casa y tomé el Q35 hacia el sur de Brooklyn. En el teléfono, la trayectoria azul me indicaba cómo llegar a Barren Island, una península artificial asentada sobre un antiguo vertedero de basura. Me bajé justo antes del puente que conecta con los balnearios menos visitados de Queens. El sendero hacia la bahía era estrecho y boscoso. Tenía frío, pero estaba lleno de deseo. Una roca circular sobresalía entre la vegetación como el único indicio de un molino de trigo construido por colonos holandeses en el siglo XVII. La playa era una colección de objetos brotando del suelo. Innumerables botellas, harapos deshilachados, suelas de zapatos, fragmentos de juguetes, armazones oxidados y cubiertos de sargazo. ¿Qué había ido a buscar entre la basura? ¿Qué estaba haciendo en ese lugar, cortándome los dedos con los desechos de otro tiempo?
11: Santiago Acosta, autor de El Próximo Desierto, publicado por el Museo de Ciencias Ambientales y la editorial de la Universidad de Guadalajara.
3: En Página Maestra estamos platicando a través de Meet con Santiago Acosta, que él nos recibe en su casa en Connecticut. Y bueno, pues Santiago Acosta es el autor de este libro que se llama El Próximo Desierto, con el cual ganó el Premio de Literatura Ciudad y Naturaleza José Emilio Pacheco en el 2018. Santiago, El Próximo Desierto, ganó en el 2018 este premio tan importante. ¿De qué manera nos podrías presentar esta obra a nuestros radioescuchas para que se acercaran a ella?
5: Pues con el tiempo he aprendido a ver este libro como una colección de poesía que está destinada a que el lector pierda la esperanza y luego la recobre, ¿no? Como un libro con el que quise proponer una especie de lección,
3: okay,
5: acerca de cómo tener esperanza en el futuro, pero a condición de que primero se reconozca que estamos en una situación realmente desesperada y sin salida, ¿no? De que una vez que entendamos que estamos en esa situación y que también reconozcamos que hemos pasado ya por muchos apocalipsis sociales, ecológicos, en el pasado, ¿no? Estoy pensando en la experiencia de la colonización de América, por ejemplo, uh-huh, y lo que se puede entender como una historia de profunda destrucción y de exterminio, ¿no? Que también a veces se nos olvida que ya hemos pasado por ese apocalipsis, ¿no? Entonces, se van a encontrar en el libro con plantas nucleares abandonadas, inundaciones, corrientes marítimas radiactivas, golpes de Estado, crisis ecológicas, deforestación, etcétera, pero también con comunidades que resisten, que sobreviven al abandono y momentos de lo que yo creo que son momentos de intensa belleza que surgen como de las ruinas, ¿no? Entonces, aprender a ver la belleza en las ruinas, aprender a ver la esperanza desde la más profunda desesperanza.
3: Este libro salió publicado en el 2018, 8 años después. ¿Tú crees que estamos entrando en ese futuro que tú imaginaste o todavía estamos a tiempo de evitar esto que nos acabas de comentar?
5: Yo creo que la temporalidad del desastre y de la crisis ecológica no puede definirse así tan claramente, es muy difícil. Por eso surge la pregunta, ¿no? ¿Ya está pasando? ¿Va a pasar? ¿Ya pasó? ¿No? Entonces, podemos decir simplemente que ya estamos en ese futuro, ¿no? Uh-huh. Pero es un futuro que ya ha ocurrido muchas veces, ¿no? Y creo que esta es una de las lecciones que quería poner.
3: ¿Algo cíclico?
5: En el libro, ¿no?
3: ¿Estamos hablando de algo que se repite?
5: Que hay algo cíclico, que no hay tampoco un futuro que se pueda evitar, que se pueda temer, porque ya estamos completamente metidos en él. Hay una, más que algo cíclico, hay una simultaneidad de temporalidades, ¿no? Que con la que hay que trabajar, ¿no? Sin estar pensando en el futuro que viene, que se nos acerca y que hay que evitar, o esta otra perspectiva de, bueno, ya lo peor pasó, no hay nada que hacer. Creo que hay que trabajar más bien con una idea del tiempo distinta, que considere también otras temporalidades, por ejemplo, la temporalidad de la Tierra, la temporalidad geológica,
3: okay,
5: temporalidades de la naturaleza, que no son el marco humano de pasado, presente, futuro.
3: Y que no están en nuestro control.
5: No están en nuestro control, somos parte de ella,
3: claro.
5: ¿No? No somos alguien, un agente externo que está controlando,
3: parte, claro,
5: cuidando, protegiendo la naturaleza, sino somos parte de esa.
3: Eso es importante también
5: crisis.
3: Aceptarlo.
5: Sí.
3: En el libro nos presentas distintos lugares, nos presentas paisajes diferentes, algunos que están ya marcados por esta transformación ambiental. ¿Cómo fue tu proceso para elegir estos lugares e incluirlos en tu poesía? Platícanos si viste algunos lugares y decidiste o recordaste algunos lugares y decidiste incluirlos.
5: Sí, creo que fue algo que fue saliendo, no fueron lugares que escogí tan conscientemente, sino que fueron llegando a medida que iba explorando los temas que me interesaban. Algo central, por supuesto, es Venezuela, las crisis socioeconómicas y ecológicas de la Venezuela contemporánea, que tienen que ver con violencia, con represión, con escasez de alimentos, con cortes de electricidad, todo eso aparece ahí, ¿no? No solo en Caracas, sino en el resto de Venezuela. Y luego hay como este espacio más global que atraviesa por México, por España, hasta una mina que aparece en Australia, que incorpora en uno de los poemas. Nueva York aparece, por supuesto, también, porque vivía ahí en ese momento, aparece California. Es como también una especie de mapa global de diversos conflictos que no intenta abarcar todo, no intenta hacer un resumen de todo lo que está pasando, sino lugares en donde que podían disparar historias, que podían disparar tipos de encuentros desde el lenguaje poético.
3: En el libro hay algo muy particular. Muchas veces nos describes, no nos describes directamente la catástrofe, sino más bien nos muestras los rastros, las consecuencias. ¿Por qué decidiste acercarte de esa manera al desastre? ¿Por qué decidiste, no quiero hablar del momento del desastre, sino las consecuencias?
5: Sí, me gusta mucho esa pregunta y esa manera de verlo, porque creo que fue algo que pensé mucho, que fue un motivo de reflexión a lo largo de la escritura, o antes de comenzar la escritura del libro, como cómo podía hablar de esto sin ser puramente descriptivo, sino caer en un discurso simplemente centrado en describir las amenazas o las características de la crisis, sino describir ese mundo que ya ha sido afectado, que ya ha sido impactado, donde además no está claro si es un futuro cercano, si es un futuro lejano, si es el presente, si es el pasado. Entonces decidí más bien hablar desde los impactos de esa catástrofe en la subjetividad, en las relaciones humanas, en las relaciones con la naturaleza, y dejar que el lector infiera muchas veces qué es lo que se está, cuál es el desastre específico que se está dando en el poema. Muchas veces son muchos al mismo tiempo, muchas veces no está muy claro qué es lo que está pasando, y creo que eso es parte del trabajo intencional de la poesía.
3: Después de 8 años que se publicó el libro El Próximo Desierto, ¿cómo crees que ha evolucionado el significado del libro con el paso del tiempo?
5: Pues creo que precisamente han aparecido muchas cosas. A ver, hay lectores que me han dicho que predije algunas cosas, ¿no?
3: ¿Cómo predicción?
5: Sí, el libro es de 2018, por ahí, y ya aparece en pandemia, por ejemplo, ¿no? Sí. Un poco después, eso me lo decían sobre todo durante la pandemia del COVID. Pero no era tanto esa la intención, ¿no? No era tanto predecir nada, sino simplemente recoger una especie de instante anímico, ¿no? Frente a estos conflictos del presente, que yo creo que siguen siendo los mismos, en todo caso se han intensificado, y el libro casi parece que se está quedando atrás, ¿no? O sea, casi que lo que presenta el libro no es nada comparado con lo que estamos viviendo hoy.
3: La famosa frase, ¿no? La realidad es más fuerte, más profunda que la ficción, o que en este caso la poesía.
5: En este caso la poesía se quedó corta, me parece.
3: Exactamente. Déjame hacer otro corte, por favor, Santiago. Estamos platicando con Santiago Acosta. Él es autor y ganador del premio de literatura Ciudad y Naturaleza José Emilio Pacheco en el 2018. El libro se llama El Próximo Desierto. Son 11 poemas acerca de esta cruce entre pues la ciudad y la naturaleza y todas sus consecuencias catastróficas y todo lo demás. Vamos entonces, Santiago, estamos platicando con el autor Santiago Acosta, vamos al corte y regresamos en un momento más.
4: En la galaxia del ámbito literario, los escritores juegan un papel protagónico. Los premios y concursos son un termómetro que hace el diagnóstico del estado de salud en que se encuentra la escritura, pero el libro es lo que hace posible la relación autor-lector. Y es aquí donde se hace manifiesto el trabajo de las editoriales que favorecen esta relación. Ricardo Sigala en el Premio Arreola, una alianza literaria, del libro 20 años de libros y milagros, de varios autores, publicado por la editorial Universidad de Guadalajara.
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10: La hija del minero está de pie al borde de la carretera desconocida. El conductor ha apagado el motor y reposa junto al capó, fumando un cigarrillo. El viento peina suavemente los terrones. Cinabrio, cuarzo, fluorita. Los minerales no permanecen ocultos en el fondo de la tierra. Flotan en el aire, se acumulan sobre la piel y las fosas nasales. Retozan en la sangre y en los pulmones. Galena, erionita, sílice. La cámara comienza a alejarse, dejando ver la tierra abierta, grandes espacios donde antes abundaba el agua. La belleza es una mina de hierro en Australia. La belleza es un titán chino acabando con todos los príncipes judíos de Occidente. La belleza es un mercado joven abriéndose al misterio. La belleza es el polvo rojizo que cubre la ciudad en cada atardecer. La belleza es una cifra que se escribe con los huesos sobre una tierra heredada. La belleza es lo que queda, estos desperdicios, esta calma.
11: Santiago Acosta, autor de El Próximo Desierto, publicado por el Museo de Ciencias Ambientales y la Editorial de la Universidad de Guadalajara.
3: Estamos platicando con Santiago Acosta. Santiago Acosta es el escritor del libro que ganó en el 2018 el Premio de Literatura Ciudad y Naturaleza José Emilio Pacheco. El nombre del libro es El Próximo Desierto. Es un libro de poesía. Y bueno, entremos, sigamos platicando porque está muy interesante todo lo que ha pasado, e incluso viéndolo con 8 años después de que ganaste el premio. Santiago, ¿cómo dirías que hoy se relaciona la literatura, la tecnología y el medio ambiente? Porque todavía sigue habiendo personas que no le encuentran cómo se puede relacionar la literatura, el arte con la tecnología y el medio ambiente. ¿Cuál sería tu punto de vista?
5: Bueno, fíjate, yo siempre he sido más bien un poco cínico con la tecnología, ¿no? Como que pienso que hay muchas cosas que pueden ser, que son útiles, que son necesarias, pero depende mucho de quién tenga el control sobre esas formas tecnológicas, ¿no? Pero ahora, con todo el auge de la inteligencia artificial, y yo que soy profesor, pues me preocupo mucho por eso también, porque al igual que muchos maestros, pues bueno, estamos teniendo que enfrentarnos a este tema,
3: claro,
5: de los estudiantes que usan la inteligencia artificial para todo, ¿no?

0: con simplemente un cuaderno y un lápiz, ¿no? Y de relacionarnos de otra forma con el mundo que nos rodea contra, ¿no?, ese auge de la inteligencia artificial, que es un efecto de una demanda de productividad del mundo contemporáneo, ¿no? Es como una respuesta de esa demanda. Entonces, más bien, es un momento como de oponer una especie de resistencia, ¿no?, desde ese espacio que la literatura siempre ha brindado y que ahora se ha resaltado muchísimo más.
1: Y esa resistencia es una resistencia, pues que no ha sido creado esta resistencia, vamos. ¿A qué me refiero? A que si estamos frente a un texto que, por supuesto que las inteligencias artificiales pueden hacer poesía, ¿no? Pero siempre existe esa, no sé, es como entender que es inteligencia artificial y no está siendo tan bello como podría ser el trabajo que desarrolla el ser humano en términos literarios, por ejemplo, y puedo hablar también de la producción cinematográfica, la producción audiovisual y tal, porque cuando vemos algo que está hecho con inteligencia artificial, pues ya yo, que no soy de generación jovencita, ¿no? Pero también siendo maestro, me puedo dar cuenta con muchos alumnos que dicen, no, eso es inteligencia artificial, no me gusta, no le creo, no me parece. Creo que es una resistencia que va siendo como muy natural, no sé cómo la percibas tú.
0: Sí, totalmente. Es algo que no es necesariamente un movimiento organizado de resistencia contra la inteligencia artificial, sino que la propia forma de vivir cotidiana, la propia historia cultural de la humanidad, ya de por sí, o sea, se presenta retroactivamente como siempre algo que ha resistido a esas demandas de velocidad, de hacer todo más fácil, de tener un atajo siempre para todo, para evitar el trabajo difícil de pensar, de criticar, ¿no? Entonces, esto lo ha demostrado que hacer poesía no es simplemente combinar palabras o rimar
1: Claro.
0: y hacer una película, no solamente contar una historia a través de imágenes, sino que hay todo lo que pueden hacer a partir de eso, que solo puede ser por ahora, ¿no? Solo puede ser producto realmente de trabajo como el que siempre ha hecho la literatura, el cine o el arte.
1: Hace un momento tú trajiste un elemento bien interesante que tiene que ver con la producción, ¿no? Y me parece que en esos ámbitos productivos, en esos ámbitos empresariales o industriales, es en donde definitivamente cuando hay que hacer negocio, pues es más rápido hacer, no sé, un texto, incluso en el ámbito en el que yo me muevo, que es un poco la comunicación y la publicidad, pues es muy rápido hacerlo a través de inteligencia artificial y va, sale rápido y no se le pierde tiempo. Y los dueños de las agencias o las empresas dicen, eso me cuesta más barato que salga adelante, pero ¿qué papel está jugando la literatura frente a este punto de vista productivo? ¿Cuál sería como el papel que
0: Sí.
1: está representando la literatura?
0: Bueno, es una pregunta difícil, creo, pero me parece que la literatura está jugando un papel de defender la creatividad genuina, la creatividad que precisamente su valor está en que cuesta mucho trabajo producir estas obras. Escribir una novela puede tomar años, escribir un
1: Claro,
0: libro de poesía puede tomar 5, 6, 7 años,
1: claro.
0: ¿no? Y es un trabajo que se hace siempre en conjunto con otros seres humanos que participan, que te dan comentarios acerca de tus borradores, y después vas y lo lees frente a un público, y a partir de lo que te dice ese público, reescribes tu poema hasta que lo publicas, luego vienen los lectores que lo leen y te llaman a entrevistas, etcétera, ¿no? O sea, la literatura, frente a este auge de la tecnología, pues ha demostrado cosas que son mucho más orgánicas, que son mucho más, que tienen que ver con las relaciones humanas, que tienen que ver con el trabajo humano y con algo que no tiene que ver con producir más rápido, de manera más fácil, sino todo lo contrario, ¿no? El valor de una temporalidad lenta, el valor del descanso también, de quedarse sentado simplemente pensando, viendo un atardecer o un paisaje, lo que sea, y que de ahí aparezca una obra que nazca de eso y no simplemente por producir y ya, ¿no?
1: En el 2017-2018, cuando escribiste este libro, pues no estaba tan en boga la inteligencia artificial, todo este boom. ¿Tú crees que de alguna manera lo que describe en tus poemas en El Próximo Desierto viene ahí?

0: de manera, no sé, subterránea esto de la inteligencia artificial?
1: Yo creo que, claro, ya algunos de los problemas que nos ha presentado la inteligencia artificial ya venían desde antes, ¿no? La inteligencia artificial ha amplificado. Por ejemplo, todo esto que se está discutiendo tanto ahora acerca de la privacidad, ¿no? La manera en que estas mega compañías, mega corporaciones de tecnología han ido cada vez ocupando más espacios de la vida personal de uno, ¿no? Es como nuestros datos, nuestra actividad
0: ya los
1: online
0: conocen,
1: es registrada, ya los conocen todos, tienen perfiles de todos nosotros, saben qué nos gustan, saben qué vendernos, qué compramos, todo eso, ¿no? Entonces eso ya venía desde antes con todo el auge de las redes sociales y ahora pues todo esto se potencia. La inteligencia artificial es una especie de acelerador, pero de una manera increíble, ¿no? Entonces, claro, lo que termina siendo erosionado con esta invasión de la privacidad no es tanto el espacio de lo individual, que también, ¿no? Pero es el espacio de lo colectivo, ¿no? Porque entonces ya las relaciones entre nosotros se convierten, están mediadas por estas plataformas tecnológicas que nos codifican y que no canalizan, ¿no?, nuestras relaciones. Entonces creo que hay que ver también, se habla mucho de la invasión de la privacidad individual, pero se habla menos de la erosión del espacio público, ¿no?, que ha sido reemplazado por estas plataformas, ¿no? Donde ya no nos encontramos en una plaza o en casa de alguien para conversar, sino que chateamos, nos mandamos mensajes, posteamos, etc., ¿no? Entonces creo que ese es el ángulo que a mí me interesa más, cómo está en peligro el espacio de relacionarnos en público, el espacio de lo común, de lo compartido, ¿no?, y no tanto lo de lo individual, que también, pero no es solo eso, es solo una cara del problema.
0: Pues ahí creo, Santiago, que también hay un gran campo para hacer un nuevo libro de poesía, ¿no?
1: Tal cual.
0: Estaría interesantísimo.
1: Sin usar ChatGPT. Sí.
0: Exacto. Muy bien, vamos a hacer en este momento otro corte de estación. Santiago, estamos platicando con el autor del libro El Próximo Desierto. Se llama Santiago Acosta, ustedes ya lo conocen. Ese fue el libro con el cual ganó el Premio de Literatura, Ciudad y Naturaleza José Emilio Pacheco en el 2018, este premio que organiza el Museo de Ciencias Ambientales y que, bueno, la Editorial Universidad de Guadalajara lo publica. Vamos al corte y regresamos en un momento más.
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0: ¿A que no puedes robar solo una?
3: Para Ovidio, las cosas ilícitas son insípidas. Lo que estimula sabrosamente es lo prohibido.
0: El resto de nosotros no tenemos que citar al autor de Las Metamorfosis cada que concluimos que lo prohibido sabe mejor. Pero los científicos sí requieren verificar experimentalmente que más allá de la metáfora, esto es rigurosamente cierto. ¿Y qué mejor manera de poner a prueba el dicho que con ayuda de unas papas a la francesa?
3: Según la teoría de la reactancia psicológica, cuando percibimos que algo amenaza nuestra libertad para actuar de cierta forma, esto intensifica nuestro deseo de hacerlo. No lo iba a hacer, pero ahora sí, porque me dices que no lo haga.
0: Y, de acuerdo con el efecto fruto prohibido, la sensación de culpa puede intensificar el placer que sentimos al hacer algo prohibido.
3: Estos fenómenos explicarían los resultados de un experimento cuyos participantes consumieron papas fritas bajo 4 condiciones. De su propio plato, sin permiso del plato de alguien con buena disposición para compartirlas, sin permiso del plato de alguien renuente a compartirlas y compartidas por alguien sin que tuvieran que pedírselas.
0: Las papas supieron mucho más sabrosas cuanto mayor era el riesgo de ser descubiertos al tomarlas del plato ajeno. Una prueba más de que el sabor que percibimos al comer es la suma de lo que sentimos, de cómo nos sentimos y del contexto.
3: Y aunque las papas fritas están mandadas a hacer para estos estudios, otro es el alimento más robado del mundo. ¿Cuál? ¡Say cheese!
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7: Se pensaba que después del petróleo, la sociedad transmutaría en un campo más justo de fuerzas. El aire sería puro, el agua más limpio. Nada de eso había ocurrido. Los cuerpos de seguridad atendían las órdenes de un Estado cada vez más sanguinario. No era posible calcular el número de muertos en las manifestaciones. Ya eran comunes los ojos vaciados, las arterias cercenadas, los proyectiles alojados en lo más blando de nuestros cuerpos. Perdimos el Poder Judicial y poco después el Congreso. Luego fueron disueltas todas las figuras locales de autoridad. Cada frase se transformaba en una mancha gris apenas salía de nuestras bocas. Había comenzado ya la guerra, no podíamos saberlo. Se necesitarían 100 terabytes de RAM para simular los posibles desenlaces de la crisis. Después de los primeros estallidos, todo nos sonaba igual. El mismo zumbido ondulante sosteniendo la ciudad. Un timbre inagotable que parecía venir de un pasado recientemente suprimido. En las noches se confundía con el rumor de los buques hundiéndose bajo las olas.
3: Santiago Acosta, autor de El Próximo Desierto, publicado por el Museo de Ciencias Ambientales y la Editorial de la Universidad de Guadalajara.
0: De regreso en la cabina de Página Maestra, ya para casi terminar el programa del día de hoy, estamos platicando con Santiago Acosta. Él es escritor del libro El Próximo Desierto, con el cual ganó el Premio de Literatura, Ciudad y Naturaleza José Emilio Pacheco en el 2018 y que es organizado por el Museo de Ciencias Ambientales. Pues me gustaría preguntarte, Santiago, con el paso del tiempo, ¿cómo es que está este tipo de publicación de obras como El Próximo Desierto, que son ganadoras de un concurso literario promovido por una universidad pública, cómo es que impactan en la conversación sobre las problemáticas que aborda tu libro? ¿Crees que pues entran dentro de esta plática, dentro de estos temas que se llegan a pensar y repensar entre los académicos, entre quienes toman decisiones?
1: Sí, creo que es una manera muy buena de ampliar la discusión, dar la discusión crítica más allá únicamente del paradigma de lo científico, que por supuesto es muy necesario, pero que la discusión nos concierne a todos, ¿no? Todos tenemos que participar desde todas las áreas de la sociedad, en todas las posibilidades de acción que tenemos, no solo en términos de la investigación o del trabajo institucional, sino también cómo se puede organizar la sociedad civil al margen del Estado, al margen de las instituciones, para hacer algo, pero ese hacer algo puede ser simplemente reunirse a hablar, reunirse a leer, reunirse a alcanzar una especie de comprensión más profunda de la crisis y de los desafíos que tenemos enfrente, ¿no? Entonces, por eso creo que este tipo de vamos a decir, como de intersecciones disciplinarias, ¿no? De un museo de ciencias se mete con publicar poesía, y una editorial de una universidad también colabora con estos cruces entre ciencia y literatura. Me parecen valiosísimos, creo que es completamente lo que tiene que estarse haciendo, ¿no? Cruces entre disciplinas, cruces a través de barreras disciplinarias e institucionales que hagan que esta discusión no solo llegue a más público, sino que se transforme en algo mucho más flexible y más, más acorde a lo que es esta crisis que atraviesa todos los campos, ¿no? No solamente una crisis ambiental, sino socioambiental.
0: Sí, la colaboración de estos conocimientos, de estas áreas, resulta ser muy interesante. Incluso también esta colaboración interinstitucional resulta ser pues muy rica. Y aparte, perdón que aquí meta mi punto de vista, pero el hecho de presentar esta problemática a través de la literatura, de la poesía, pues puede ser incluso un medio más poderoso para que la gente pueda reflexionar, pueda pensar y pueda quizás hacer algo en favor del medio ambiente.
1: Por supuesto.
0: Pensando en el futuro y en lo que abordas en el libro, ¿qué puede aportar específicamente el próximo desierto para las futuras generaciones?
1: Y bueno, pensando precisamente en lo que es la especificidad de la poesía, de la literatura, del arte, ¿no? Creo que la labor de estas prácticas no es aportar soluciones específicas, concretas, claro, o ningún tipo de certeza.
0: No, ¿no? Se va a resolver algo.
1: Bien, claro, sino más bien una manera distinta de hablar de la crisis ecológica o de los problemas del mundo del presente que se aparten de formas tradicionales del ambientalismo, del discurso científico, donde siempre aparecen como estas herencias como de pensar que los humanos tenemos que proteger, como decíamos antes, tenemos que proteger a la naturaleza, tenemos que rescatarla. Más bien debemos comenzar a ver cómo no estamos necesariamente al mando del planeta, no somos como pilotos o guardianes del planeta, sino somos parte de eso que está amenazado, de eso que está en crisis, ¿no? No hay una posición externa, no hay una fuera desde la que podamos rescatar la naturaleza, porque ya somos parte inseparable de ella, ¿no? No somos espectadores, no somos salvadores, somos una especie más. Incluso nuestras instituciones, la poesía, la ciencia, la tecnología, todo es parte de ese planeta, ¿no? Todo es parte de ese continuo entre el humano y la naturaleza. Entonces la poesía creo que puede aportar estos nuevos vocabularios, nuevas perspectivas que permiten ver esa totalidad, esa idea de la naturaleza como una totalidad que incluye a lo humano.
0: Claro, sí, si la poesía nos ayuda verdaderamente a que abramos nuestra percepción y nuestro entendimiento de que solo somos parte, somos una parte de la vida y no somos, como tú lo dices, los pilotos, si la poesía nos ayuda a hacer que entendamos eso, pues estamos del otro lado, ¿no?
1: Claro, de acuerdo.
0: ¿Qué esperas que permanezca en el lector después de terminar el libro? Alguien que tome el libro, lo lea, ¿con qué te gustaría que se quedaran?
1: Bueno, muchas cosas, ¿no? Yo creo mucho como en el impacto afectivo de la poesía. Creo que un poema tiene que tener momentos que impacten mucho, que dejen imágenes memorables y que luego esas imágenes que permanecen como flotando en la mente o en donde sea del lector, pues luego se conviertan en pensamientos, en formas de ver. Entonces creo que algo que me gustaría mucho es eso, que el libro dejara una manera distinta de comprender el presente, pero también que creara una curiosidad en el lector por leer más, por leer otros autores, por leer más poesía que tenga que ver con temas ecológicos, más poesía que tenga que ver con temas sociales, poesía que no tenga que ver con nada, pero lo que sea, ¿no? O sea, que haga algo no solamente por esta que hemos estado discutiendo de la crisis del planeta, sino también que ayude a volver a centrar el trabajo artístico, el trabajo cultural dentro de estas discusiones que nos conciernen a todos.
0: ¿A quiénes recomendarías el próximo desierto?
1: Mira, a todo el que haya alguna vez abierto un libro de poesía, quizás haya sentido que le aburre o que no tiene nada que ver con él, o que no entiende nada, o que no le importa, ¿no? Que pasa mucho, porque a mí también me pasa. Yo paso por muchos libros de poesía, reviso todo lo que se publica y pocas veces me detengo realmente a leer algo. Yo quisiera que mi libro fuera ese que lograra capturar al lector, claro, que donde el lector se detuviera y dijera, a ver, ¿qué es esto? ¿No? Entonces creo que alguien que haya estado buscando a través de... porque mucha gente tiene esa curiosidad, ¿no? Uh-huh. Mucha gente dice, quisiera leer más poesía, pero no sé por dónde empezar. Yo creo que El próximo desierto sería una buena manera, más todos los libros que ha publicado el premio y la editorial de la Universidad de Guadalajara. Creo que son una excelente manera de comenzar a leer más en serio, de comenzar a sistematizar una especie de costumbre o de hábito de lectura, ¿no? Entonces, apuntaría específicamente a ese tipo de lector.
0: A través de sus escenarios, de sus personajes y sus futuros posibles, El próximo desierto, que es una coedición con el Museo de Ciencias Ambientales de la Universidad de Guadalajara y la Editorial Universidad de Guadalajara, y El próximo desierto nos acerca a un mundo marcado por las huellas de la transformación ambiental. Un libro que nos recuerda que el desastre no siempre llega de golpe, también puede construirse lentamente en los territorios que ya habitamos y en las decisiones que tomamos. Desde la poesía, Santiago Acosta proyecta esta obra a futuros posibles e incluso introduce elementos de ciencia ficción. Otros nos hablan de un presente que hoy parece mucho más reconocible y cercano. Agradezco a Santiago Acosta su tiempo para platicar sobre su libro. Santiago, te agradezco muchísimo que hayas tenido el tiempo y la disposición de platicar con nosotros aquí en Página Maestra.
1: Muchísimas gracias a ustedes. Siempre es un placer conversar.
0: Muchas gracias. Si tú quieres saber un poquito más sobre El próximo desierto o algunos otros títulos que hemos abordado en este programa, puedes visitar nuestra página web editorial.udg.mx o nos puedes mandar un correo a contacto@editorial.udg.mx. En Spotify también está Página Maestra y ahí puedes escuchar los programas que tú quieras, los que han tenido que ver con el premio Literatura y Naturaleza, o también en el podcast de Radio Universidad de Guadalajara. Yo los invito a que sigan nuestras redes sociales en Instagram, en YouTube, en Facebook, en TikTok y en X Twitter. Yo soy Juan Romo, a nombre de todo el equipo agradezco su compañía. Esto fue Página Maestra, el programa de radio de la Editorial Universidad de Guadalajara, porque los libros tienen mucho que decir. Hasta la próxima.
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0: 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Hola, bienvenidas y bienvenidos a Ultravioleta Radio. Estamos escuchando Wallflower, una canción de Dominic Fike, que es un cantante que además participó en la serie de Euphoria. A mucha gente con esto lo identifica. Y en esta canción en específico habla sobre lo cobarde que es no atrevernos a actuar aun cuando sabes que algo que estás haciendo debería cambiar. Y eso me hizo pensar por qué nos cuesta tantísimo hacer una diferencia a pesar de que nos encontremos en situaciones donde no nos queda de otra. Por ejemplo, en el caso del medio ambiente, que sabemos que hemos llegado a un punto de no retorno y aún así pretendemos que tenemos tiempo de seguir adelante. Esta es la historia de nuestra especie y, en cierta forma, es lo que les vamos a contar aquí en Ultravioleta Radio. Por lo pronto, yo soy Anabel Casillas, arroba Dime Chascona, y hago este programa junto a Ricardo García.
1: ¿Qué tal, Anabel? ¿Cómo estás? ¿Y cómo está todo nuestro queridísimo auditorio que semana tras semana sintoniza Ultravioleta? Muchas gracias por estar acá con nosotros en esta emisión que celebra a las mujeres que hacen ciencia en habla hispana. Yo soy Ricardo García, arroba aquel Ricardo en todas las redes sociales, y pues quiero mandar un saludo a todas y todos quienes nos siguen semana tras semana, como ya les dije, a través del 104.3 de la FM en la zona metropolitana de Guadalajara, Radio Universidad de Guadalajara. También en el interior del estado de Jalisco, en la red Radio Universidad de Guadalajara, en quienes nos retoman algunas de las estaciones. Muchas gracias a todas y todos ustedes, y también a quienes nos escuchan en Radio Universidad de Colima. También quienes prefieren el formato diferido, el podcast en www.udgtv.com, en donde están todos estos programas que hemos hecho con tanto cariño para ustedes. Estos ya casi 200 programas, 200 científicas que están cambiando la manera en que nos relacionamos con la ciencia y con el mundo.
0: Oye, y cada semana estamos descubriendo nuevas personalidades y nuevos temas que traemos para compartirlos con todas y todos ustedes. Y déjenme contarles que aquí cerquita, aquí en nuestra misma ciudad, en el CUCEI, existe una maestra que además es investigadora, pero también es activista. Y como se imaginarán, mucho de la vocación que tiene es acudir a la sociedad. Esto con fines de defender la vida y hacernos conscientes de todo lo que nos queda por hacer. Así que este es un programa que, a mi juicio, es un llamado de alerta, pero también tiene mucho de inspirador. Y todo eso gracias a la doctora Eire Reinaga Delgado, quien ha realizado estudios en el lago de Chapala, en la subcuenca del Ahogado y en otros cuerpos de agua para proponer estrategias de bioremediación ambiental. Una palabra difícil, pero creo que logré decirlo muy bien. Y pues nos juntamos con ella para platicar de un tema que aquí en Guadalajara nos tiene súper preocupados. Ya se imaginarán ustedes.
1: Uno de tantos temas que aquejan a nuestra ciudad, que pues son problemas, claro, que pues no son exclusivos de nuestra zona metropolitana, de nuestra querida Guadalajara. Es propio de urbes grandes, pero que aquí se nos ha salido de control. Estamos hablando de la contaminación. La contaminación en muchas aristas, la contaminación del aire, de la tierra, y en este caso específico estaremos hablando mucho sobre la contaminación del agua. Un problema que actualmente en esta segunda mitad de 2026 hemos tenido pues en los titulares, en las discusiones legislativas, en las discusiones de la sociedad civil, y claro, todo esto a raíz de estas discusiones que tenemos con nosotros mismos al momento en que queremos tomar una ducha y que pues el agua que sale de nuestras regaderas simplemente es inutilizable. Huele mal, tiene color extraño, tiene pues partículas, tiene muchas, muchas cosas que al final de cuentas no cumplen con los estándares mínimos de sanidad necesarios para poder ser utilizada por el ser humano. Ya no digamos para consumo potable, para beber, sino para incluso cuestiones tan sencillas como limpiar los pisos, lavar la ropa y demás. Es un problema grave, un problema que cualquier manera estamos familiarizados todos gracias a pues este suministro precario de agua que hemos estado recibiendo y que un poco más adelante en la entrevista de esta semana estaremos entendiendo un poco de dónde viene este problema y qué podemos hacer para remediarlo.
0: Efectivamente, cuando hemos estado expuestos a la bien nombrada agua puerca que tenemos aquí en Guadalajara, uno no puede evitar preguntarse, ¿cómo fue que llegamos a este punto en el que sale agua café cuando abrimos el grifo de nuestras casas? ¿Quién es el responsable y cómo salimos de esto? Ya se han propuesto análisis, descuentos en el cobro del agua, pero toda esa perspectiva cambia si tomamos en cuenta que esto es un atentado hacia los derechos humanos más básicos. Nuestra especialista del día de hoy nos va a platicar cómo es que todos somos corresponsables de esta contaminación y también de buscar maneras de mejorar la situación que nos aqueja. Es que no es posible que en esta ciudad nos lavemos los dientes con agua que puede traer metales pesados, heces fecales, bacterias, plomo, microplásticos y todo esto resultado de un manejo muy inadecuado de los residuos, pero también de lo que estamos haciendo nosotros como consumidores y de la manera en la que manejamos nuestros propios residuos. Porque, a ver, claro, es fácil culpar a la fábrica que está siendo irresponsable, que sí, es verdad, es totalmente su culpa lo que está ocurriendo, pero también nosotros realmente somos conscientes de cómo estamos dándole un buen manejo a nuestros residuos, o será que también tenemos cosas que pensar y que aprender para no seguir contaminando nuestros cuerpos de agua. Es tremendo también cómo somos los únicos que nos damos el lujo de contaminar el agua que habremos de beber, que es algo que hemos platicado ya en otras emisiones.
1: Este problema que es como se dice, ¿no? Este problema de querer escupir al cielo y querer que no pase nada. Es un tema que tenemos ya arrastrando en la zona metropolitana de Guadalajara y que pues ha sido problema y discusión con gobiernos estatales de gobiernos aledaños, ¿no? De estados aledaños, donde pues viene el agua río arriba, se hacen cosas y esa agua viene caminando, llega a Jalisco y tenemos problemas. Pero no basta, ¿no?, con estar echándole la bolita a los gobiernos de otros estados, a las poblaciones de otras localidades, sino simplemente en nuestro mismo estado tenemos grandes, grandes problemas de falta de supervisión, de falta de coordinación y de pues una absoluta falta de conciencia de lo que implica utilizar de forma apropiada los cuerpos de agua. Sabemos que pues no podemos disponer del agua sucia, de las aguas negras, simplemente arrojándolas a los ríos o a los lagos, pero hay muchos municipios y muchas fábricas, ayuntamientos y demás entidades que simplemente lo hacen por conveniencia, por ignorancia, por facilidad o simplemente por maldad. Esto es de parte de lo que estaremos hablando el día de hoy para pues hacer un poco de conciencia y tomar acción dentro de nuestras trincheras, saber qué podemos hacer, a quién podemos exigir y sobre todo no callarnos y estar siempre vigilantes.
0: Y les voy a decir una cosa, como esta entrevista nos sacudió tanto, decidimos compartirla totalmente con ustedes en dos programas Ultravioleta, porque hay mucho que discutir de este tema y de cómo somos corresponsables de hacer un cambio importante. Por eso les decía al inicio que somos una especie muy rara que, a pesar de que ya tenemos la urgencia y los resultados de nuestra actitud indolente, de todos modos somos hasta cierto punto cobardes o cómodos para hacer la diferencia que se necesita. Los invitamos a quedarse en esta emisión Ultravioleta y a compartir los próximos dos programas orientados a hablar del programa del agua puerca y la visión desde la ciencia y, ¿por qué no?, también todos esos hábitos que tenemos que cambiar en lo sucesivo.
1: Así que vayamos un breve corte de estación, @ultravioleta FM en X, antes Twitter. Vamos y venimos.
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0: Estamos aquí en Ultravioleta Radio y el día de hoy invitamos a una especialista en la calidad del agua en general, pero que además tiene una trayectoria profesional orientada a lo que está ocurriendo aquí en Guadalajara. Y obviamente vamos a hablar de estrategias para limpiar los cuerpos de agua, pero el día de hoy es muy importante discutir qué es lo que nos trajo a esta crisis y, ¿por qué no?, ya después hablaremos de biorremediación, pero pues también es importante saber cómo es que llegamos hasta este punto de crisis.
1: Es un momento en el que debemos entender que somos muchísimas personas y que debemos andar con cuidado, debemos tener un consumo responsable de recursos y también un consumo en general, ¿no?, de productos, de servicios, de transporte, de demás, ¿no? Hay que ser responsables con todo lo que consumimos y pues es parte de lo que estaremos abordando en la charla ultravioleta del día de hoy con la doctora Eire Reinaga Delgado. Vamos a escuchar esta primera parte de la entrevista ultravioleta de esta semana, que dividimos en dos partes. Vamos a escucharla y regresamos.
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13: Hola amigos de Ultravioleta, gracias por conectarse el día de hoy con nosotros. Hoy tenemos el gusto de darle la bienvenida a la doctora Eire Reinaga Delgado. Es licenciada en química farmacobióloga, maestra en protección ambiental y doctora en ciencias en procesos biotecnológicos, todo en la Universidad de Guadalajara. Sin embargo, su expertise se ha ido generando a partir de muchas otras experiencias fuera de, incluso de nuestro país. Ya nos contará ella un poco más adelante respecto de ese campo que decía que todo ambientalista debe tener. Y les cuento que es además profesora investigadora del CUSEI. Doctora, ¿cómo estás? Bienvenida a Ultravioleta Radio.
14: Buenas tardes, Anabel. Buenas tardes, Ricardo. Y muchísimas gracias por esta invitación. Me siento muy honrada de estar aquí con ustedes.
13: El honor es nuestro y nos gustaría empezar por preguntarte cómo fue que decidiste que la sostenibilidad y el tema de medio ambiente eran una opción profesional para ti y algo pues necesario para la sociedad. Queremos conocer un poco ese proceso.
14: Tenemos que remontarnos a los 80s, a los 90s. Fíjate que hace mucho tiempo, la primera vez que salí en listas en la Universidad de Guadalajara, era el viejo programa donde tú tenías actividades denominadas desarrollo para la comunidad, en las cuales pues te ponían a ir a comunidades, a ayudar de cierta manera o te ponían a levantar basura. Y ahí es cuando te das cuenta de la realidad de la idiosincrasia del pueblo tapatío, del pueblo jalisciense, cómo son, cómo se comportan, cómo ensucian. Recuerdo que por aquellos tiempos nos dejaron una tarea y tuvimos que ir a la biblioteca y nos quedamos sin dinero para el camión, que recuerdo que costaba, creo que, ¿cuánto costaba? 10 pesos, 9.50, no recuerdo, de los nuevos pesos de aquel entonces. Y nos fuimos caminando hasta el Parque Alcalde y vimos a un grupo de personas que estaba reunido. Y yo le pregunté a una de mis compañeras con las que fui a hacer la tarea, ¿qué estaban haciendo? Entonces llegaron con una fotocopia mal copiada de las fotocopias de antes, que estaban todas grises y parecía que estaban medio carbonizadas, donde decía que iba a haber una manifestación frente a la Plaza de Toros Nuevo Progreso. Y pues quise involucrarme en eso para ver de qué se me trataba. Les he de confesar que se me hizo un poco dramático, aunque sí me llamó mucho el tema, porque pues obviamente que lastimen a los animales por diversión no era que me haya gustado en la vida, proviniendo de una familia que siempre ha tenido mascotas. Así que pues crecí con ese respeto hacia la naturaleza, el amor a las mascotas, a los animalitos. Posteriormente ese mismo grupo me invitó a hacer una cadena humana para una autopista que iban a crear para El Salto, para que conectara directamente, iba a pasar por las vías del ferrocarril, iba a pasar directamente hacia unas cartoneras, pero sin embargo, esta carretera, pues iba a partir en dos los cultivos de las personas, y pues ese sí estuvo divertido, porque hubo gente de Greenpeace incluso, porque nos persiguieron los granaderos. Logré escapar, pero ahí estaba esa vena activista. Con el tiempo, pues la situación antes era diferente. Tenías que trabajar para estudiar y así, pero cuando ya estuve en los dos últimos semestres de mi carrera de QFB, en el programa de hace como 4 reformas o 5 reformas atrás, estaba la subespecialidad en química ambiental. Aunque sí iba, seguía practicando el activismo, porque creo que lo tengo como buen universitario, el activismo en mis venas. Ahí le di un enfoque diferente y me empezó a llamar más la relación que había entre los contaminantes y la salud. Y la subespecialización en química ambiental me dio muchas respuestas, pero necesitaba más. Así que cuando tuve oportunidad, me metí a la maestría, que originalmente se llamó Control de la Contaminación y después le cambiaron el nombre a Protección Ambiental. No fue suficiente para mí. Y me di cuenta de algo muy importante. Si tú no dices dónde está el contaminante, cómo se transporta, si no lo ubicas en un mapa, entonces tú puedes suponer muchas cosas. La fuente de contaminación es tal, sí, ¿cómo llego? ¿Cuáles son las coordenadas? Porque pues dicen que viene de ahí, de esa parte del río. Dame las coordenadas, vamos a tomar muestras de ahí. No, es que no sabemos exactamente. Así que me di cuenta de que saber lo básico de cartografía, de sistemas de información geográfica, y saber ubicar ese contaminante, hasta dónde llega, cuáles son sus alcances en tierra, en aire, en agua, era de suma importancia. Así que me fui al INEGI a estudiar un diplomado de sistemas de información geográfica, lo que después me llevó a postularme para una pasantía en la Universidad Católica de Chile, donde ahí ya conjunté los sistemas de información geográfica en una comunidad llamada Arica, en el desierto de Atacama, junto con las enfermedades ocasionadas por la contaminación. Y pues eso me llevó a mi primera publicación sobre una correlación entre contaminantes en el agua y el efecto que tiene en una población. Este efecto era tal de que estaba volviendo estériles a los hombres y estaba reduciendo la población infantil dramáticamente. Así que pues, digamos que ese fue el punto de no retorno para mí. Para aquel entonces, antes del 2010, el doctor Sergio del CUSEI, de Ingeniería Química, la doctora Jessica, de la Licenciatura en Química, y el doctor Pedro Zárate, que ya está jubilado, me invitaron a participar en una investigación en Chapala. Nos fuimos a tomar muestras, sacamos núcleos que eran hasta de 20 metros, estamos hablando de más de 100.000 años de historia, de todo el sedimento que queda en el lago, los fraccionamos, así hicimos especiaciones químicas para contar toda la historia del lago. Así que quedé enganchada, o sea que llegué a mi punto de no retorno. Lo cual me llevó posteriormente a que sí, bueno, ya sé cómo monitorear contaminantes, cómo decir si está bien o si está mal, inclusive si en México no hay regulación, porque en México se han modernizado las regulaciones, pero aún falta mucho, sobre todo para contaminantes emergentes, como plaguicidas, microplásticos, antibióticos, disruptores endocrinos y todo lo que tiramos por el drenaje. Pues ahora, ¿cómo hacemos para remediar eso? Y me metí a un campo muy oscuro. ¿Y por qué me refiero a que es un campo muy oscuro? No porque no exista la forma de solucionar el problema, sino que se requiere inversión, se requiere tiempo. Y muchas veces los actores interesados en que los contaminantes se remuevan saben que van a gastar mucho y que van a llevar mucho tiempo. Aún así, hicimos pruebas pilotos. Después, terminando el doctorado, estuve haciendo otros experimentos, como haciendo biomateriales para hacer paredes autorregenerantes. Los pilotos quedaron bien. Ahora, pues no sé si yo en esa línea me quedé un poquito frustrada, pero al mismo tiempo también se diseñaron cierto tipo de composites para captar metales pesados en agua que al mismo tiempo fueran biodegradables, porque algo de lo que se queja la gente es que cuando utiliza estos hidrogeles o composites diseñados ya sea para prolongar el tiempo de hidratación que tiene un cultivo o para captar metales pesados, es que el residuo que queda no los puedes recoger todos y más de algunos se te queda y va a seguir contaminando. Entonces diseñamos ese tipo de hidrogeles o composites que son biodegradables y pues nos fue muy bien. Me metí a la biodegradación de plásticos para acelerar los procesos. De ahí pues satisfactoriamente ahora sí que puedo decir que el estudiante superó al maestro. Tengo un estudiante brillante que en estos momentos está en Suiza, precisamente exponiendo de las modificaciones genéticas que le hizo a una bacteria que nos comía plástico, nos comía hasta pedacitos de llanta, guantes, todo nos comía. Y pues está por allá presentando una modificación genética que hizo para que pudiera proliferar, pero sin embargo quitarle lo patógeno, porque esta bacteria también enferma a las personas. Y pues ahorita ya está exponiendo. Y pues actualmente estoy en el seguimiento de un convenio que la Universidad de Guadalajara realizó con la CONAGUA, con la Comisión Nacional del Agua, donde estuvimos conveniados o contratados en nuestros servicios, nuestras experiencias, para diseñar una estrategia para ubicar los sitios más prioritarios del río Santiago, donde posteriormente pudieran ponerse unas estaciones telemétricas automatizadas y al mismo tiempo diseñar lugares estratégicos para la colocación de humedales para que no llegaran las cargas contaminantes de tal magnitud que se sobrepasara la planta de tratamiento, que es lo que está sucediendo actualmente en Guadalajara, que se está sobrepasando la carga contaminante. El tratamiento no puede. El tratamiento que tienen nuestras PETARs no puede con esa carga contaminante. Así que se tienen que rediseñar o adaptarse. Entonces, si de a poco se va descontaminando el río, al momento de que llegue a Guadalajara, pues no va a tener una carga contaminante y va a ser más fácil tratarla. Y es un proceso en etapas. Así que, pues, el próximo miércoles tengo cita allí en Conagua y pues seguiremos hablando de esto para darle un seguimiento a esta estrategia. El convenio está vigente, sin embargo, el contrato ya terminó. ¿Qué hicimos? Monitorear. Estadística, y dijimos, este punto y este punto son los prioritarios. Y pues, esa es mi historia.
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0: Hablando justo de biorremediación, hay trabajos que son muy interesantes como este relacionado al uso de organismos vivos como bacterias o plantas para eliminar contaminantes en el agua. Por ejemplo, ¿sabías tú que se han encontrado microorganismos que producen ciertas enzimas que degradan el plástico? Obviamente no todos los plásticos y es algo que deberíamos discutir a profundidad. Pero bueno, ya estamos como acercándonos a esa posibilidad. O por ejemplo, el caso de las plantas que pueden absorber ciertos metales, lo cual pues plantea escenarios de esperanza, aunque ciertamente también hay antibióticos, detergentes, cosméticos o textiles que nos plantean desafíos que ni siquiera hemos podido estudiar a profundidad y que ya tenemos en el ambiente.
1: Sí, estos desafíos son parte de nuestras vidas y también son desafíos que podemos enfrentar nosotros en nuestras propias casas, por ejemplo, separando la basura. También de eso estaremos hablando en este programa, pero ahora tenemos que ir un breve corte de estación. No se vayan, que regresamos a Ultravioleta.
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16: ¿Cuál de estos organismos se utiliza como indicador de la calidad del agua debido a su sensibilidad a la contaminación? Inciso A, libélulas. Inciso B, larvas de efímeras. Inciso C, mosquitos. Inciso D, caracoles. Te damos la respuesta regresando del corte de estación. ¡No te vayas!
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16: ¿Cuál de estos organismos se utiliza como indicador de la calidad del agua debido a su sensibilidad a la contaminación? Las larvas de efímeras son bioindicadores. Muchas especies son sensibles a bajos niveles de oxígeno y a distintos tipos de contaminación, por lo que su presencia suele asociarse con cuerpos de agua de buena calidad.
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0: Bienvenidos, si recién nos sintonizan, estamos hablando con la doctora Eire Reinaga Delgado, quien es una investigadora del CUSEI, pero que además es una activista muy importante con quien estamos platicando sobre la situación del agua que tenemos aquí en Jalisco, también en el caso específico del río Santiago, que es un foco lleno de contaminantes que lo vuelven un reto muy complejo de atender, pero que también lo han vuelto un punto en el que se han hecho análisis para tratar de comprender cuáles son los contaminantes específicos que hay ahí y cómo podemos trabajar en equipo para devolver un poco la salud a ese ecosistema y también a la gente que al día de hoy está viviendo problemas muy graves en su salud debido a estas actitudes indolentes, irresponsables por parte de las industrias, de los gobiernos y de la sociedad en general, que cree que queda muy lejos de su casa estos espacios, ¿no? Estos cuerpos de agua que al final regresan a nosotros.
1: Es totalmente cierto y algo que deberíamos tomar en mucha consideración, ya que, por ejemplo, el lago de Chapala abastece de agua potable a más de 4 millones de personas, ¿no? Este lago es el lago más grande de nuestro país y pues es un lago que, francamente, y tenemos que decirlo, es un lago que está enfermo, ya que registra hasta 15 veces más microalgas tóxicas que lo que está permitido por los estándares internacionales. Además que los cultivos de berries y otro tipo de productos agrícolas en la ribera de Chapala tienen escurrimientos de pesticidas y otro tipo de agroquímicos que van envenenando poco a poco el lago. Y estos pues van siendo capturados por peces, por aves y otro tipo de organismos que lo integran a la cadena trófica y que al final de cuentas, por más que creamos que no, terminan regresando hacia nosotros. Vamos a escuchar la segunda parte de esta entrevista ultravioleta y regresamos.

0: este programa en el futuro, pues hay una crisis de calidad del agua fuerte, ¿no? Sabemos que parte de esta agua viene del lago de Chapala, sabemos que es, parte de esta agua viene de otras fuentes, y sabemos también que esto no es algo que afecta al 100% de la ciudad, pero sea una muy buena parte, ¿no? ¿Qué nos puedes contar de esta situación? ¿Qué sabes? ¿O cuáles podrían ser los problemas a largo plazo? ¿Qué se está viendo actualmente con este tema de la calidad del agua en la ciudad?
1: Claro, con mucho gusto. Primero, hay que empezar por manejar el concepto de calidad de agua. En México y en el extranjero, e incluso agencias gubernamentales tan importantes como la EPA de Estados Unidos, que es el equivalente a la Semarnat de aquí de México, y el Ministerio de Medio Ambiente de Canadá, la calidad de agua está en función de para qué la vayas a utilizar. Por ejemplo, si tú tienes una calidad de agua turbia, que tiene cosas suspendidas, tú vas a decir, esta agua no sirve, esta agua está contaminada, pero puede ser sumamente eficiente para cultivo siempre y cuando no tenga ciertas cosas, que no tenga patógenos, larvas y cosas así por el estilo, porque ese material particulado puede ser sales que benefician a los cultivos. Nada más porque se ve turbia no significa que tenga una mala calidad, pero es apta para otros usos. Ahora, si nosotros tenemos una agua que además es oscura, que además no huele muy bien, perfectamente te puede servir para enfriar en las acereras vigas de acero. Se pueden enfriar con esa agua. Pero si estamos hablando del consumo humano, la calidad sí es muy específica. Y vamos a basarnos en dos aspectos particularmente, independientemente del color que tengan, porque también hay que ver que las tuberías viejas hacen que se mezcle con tierra, con algunos sedimentos y salga color café. Pero si no es tóxica, porque no tiene metales pesados o plaguicidas o cosas así, y si es, tiene una calidad sanitaria aceptable, porque no tiene una carga de coliformes o de Escherichia coli o de parásitos, entonces los que tenga ese color café, pues es bien. Se clora, se le mata todo lo malo y se acabó. El problema que tenemos actualmente en la zona metropolitana de Guadalajara, y por qué no es parejo, es porque nosotros dependemos de dos sistemas para el agua potable. Uno es el que está hacia el norte y la potabilizadora de allá, que también hay que recordar que allá hay mucho pozo, en Atemajac hay pozos, extraen el agua del pozo, que no es la misma que recibimos hacia el norte de la ciudad, o viene de la presa Calderón. Entonces, esas aguas no tienen el mismo problema que tenemos los que vivimos en el sur y centro de la ciudad. Así que los tratamientos convencionales perfectamente la pueden potabilizar y no tienen el problema del agua sucia que nosotros estamos recibiendo. Pero nosotros que estamos del centro, ahora sí que como decían antes, de la calzada para abajo, pues nos tocó lo más feo. Porque nosotros, bueno, y eso es desde hace muchísimo tiempo, nosotros tuvimos la muy mala idea de convertir nuestros cuerpos de agua que nos suministran de agua potable en nuestros vertederos sanitarios. Desde un inicio, una mala planificación de la ciudad, lo cual exacerbó de tal manera que hubo la necesidad de construir un acueducto subterráneo que abasteciera las potabilizadoras, el acueducto 2. Chapala, pero ya teníamos uno, el acueducto al aire libre, que es el canal de Las Pintas, que incluso llegaba mediante esa vía hasta el Parque de los Colomos. Hay que recordar que ahí hay una pequeña plantita potabilizadora y todavía se ven los arcos enormes por aquellas avenidas. Fue necesario meter un ducto bajo el suelo, pero resulta que este ducto está cercano a donde sale el río Santiago y obviamente nace de una zona urbanizada. Desde entonces pasa por Ocotlán, Poncitlán, llegan al acueducto que está debajo, se mezclan después la parte que viene por arriba y la parte por abajo, y pues prácticamente lo que estás recibiendo es aguas negras, aguas industriales, porque sí, se vierte eso al Santiago, que no lo quieran reconocer y que muchos municipios no quieran reconocer que no tienen bien sus tratamientos de aguas y los vierten con una calidad pésima, un efluente pésimo directamente al río Santiago, aunado a las malas costumbres que tienen las pequeñas poblaciones y rancherías, a los cuales no culpo, porque cada vez están desapareciendo y están buscando una manera de subsistir. No podemos decirles, a ver, deje de hacer esto, llévese sus pollitos, sus vasquitas y lárguese de aquí. No les podemos decir eso, ¿qué clase de personas somos? Así que pues desde el agua municipal que se descarga que no está bien tratada, es ese recorrido que llega hasta las potabilizadoras de Miravalle, junto con el agua superficial de Las Pintas. Tenemos dos fuentes de abastecimiento y ambas están igual de sucias.

0: Pero es diferente tratar el agua subterránea, si estuviera completamente tapada, a que durante todo su trayecto por las pintas, y el trayecto en parte es superficial y después intubado por el acueducto, se juntan, llegan a la potabilizadora y no, no es, le queda chica la potabilizadora. Y entonces, ¿qué es lo que estamos obteniendo? Un agua de mala calidad. Y ahora sí, de mala calidad, porque los análisis demuestran que, y eso no lo hice yo, lo hizo personas del CUPA, pues no es buena para la salud. Y la solución no es que nos hagan descuento en el agua. No es que nos llegue de que, ay, nos llegaba de 800 el recibo y ahora viene de 200. No, la solución es que nos den agua limpia. Y el agua, desde mi punto de vista, debería de ser gratuita porque es un derecho universal. Ahora, ¿qué tenemos? Las consecuencias. Los mexicanos en general, y particularmente los tapatíos, que podríamos decir que somos potencia regional en medicamentos, porque hay muchas empresas dedicadas a la fabricación de similares y genéricos, somos re buenos para automedicar. Una urticaria, unas ronchitas, pues voy con el doctor Simi a que me dé algo. Y a veces, a donde vamos a las consultas, no se hace el análisis de tal manera para decir, esto es un efecto o una dermatitis por contacto con sustancias nocivas en el agua. Y no se le da una trazabilidad epidemiológica ambientalmente. En México tenemos la muy mala costumbre de comer en la calle, en unas condiciones sanitarias que hasta uno dice, mientras más cochino, más sabroso esté, te da la diarrea. ¿Y a quién culpas? Al taquero. Pero tal vez no sea porque estás cepillándote los dientes con esa agua del grifo o hagas tus gargaritas ahí mientras te estás bañando. Y no se necesita analizar mucho para que te des cuenta de cómo llega el agua a tu casa. Y sabes que la calidad sanitaria es insuficiente porque huele mal, huele a que algo se está pudriendo, así de sencillo. Está no únicamente arenosa, sino que además tiene unos residuos oscuros que yo me he fijado cuando cambio los filtros, porque tengo filtros en la regadera, aparte de los filtros que se tienen en la tubería y en el tinaco, y queda una cosa negra pelmazada, que parecen los lodos de un tratamiento de aguas residuales. Entonces te estás bañando con agua sucia. No se trata de descuento, se trata de que arreglen el problema. Y el problema es muy grande. Y fíjense bien en lo que les estoy diciendo. Que nos hagan descuento en el agua, que nos regalen pastillas de cloro o que nos regalen filtro, no es la solución. No lo es. Reparar la infraestructura quebrada que tiene la zona metropolitana de Guadalajara es ponerle un curita al problema. Y hacer el tercer acueducto, que es una inversión hiper mega millonaria, es darle una aspirina al problema. Esa no es la solución. La solución es desde educar a los municipios, echen bien a operar, operen como debe de ser su planta de tratamiento. La cuestión es que cuando hablamos de plantas de tratamiento municipales, Onciplan y todos los que quieran saber ustedes, se gobiernan de una manera independiente. Entonces toman las decisiones que ellos consideran las más adecuadas. Así que pues viene el agua toda cochina desde Chapala por las pintas, desde Chapala a Santiago por el acueducto, y pues ya venimos arrastrando un problema de contaminación desde un origen. Desde ahí se debe erradicar el problema. Se están haciendo acciones, sí. ¿Cuál es el problema? ¡Ay, Dios santo! México lindo y querido. Imagínense que ustedes son cabeceras, los presidentes municipales de algún lado, y viene alguien y les dice, te voy a vender un sistema de recirculación del agua para que tu agua, en lugar de que la avientes al Santiago, la trates de tal manera que la puedas recircular y la use tu mismo municipio. ¿Qué le dirían? ¡Wow! ¡Sí quiero! No, pues no. Es que mi presupuesto es para otra cosa. Es que, pues, ¿qué me gano? Y luego viene lo más triste. No quiero tener problemas con ya saben quién. Porque sí, pues también tenemos ese problema. Y es la realidad. Y lo sabemos porque cuando nos vamos a muestrear, pues nos encontramos militares con tenis, imagínense. Entonces, pues son muchos problemas que va a llevar tiempo y que, pues bueno, yo sé que hay manifestaciones frente a Conagua, que hay manifestaciones frente al CIAPA, y pues CIAPA y Conagua también tienen sus problemas internos. Y entre estos problemas está, pues, como pasa en México, vienen nuevas elecciones, cambiamos las administraciones generales, las secretarías, y es un volver a empezar aunado a la deuda que dejaron la administración anterior, y es volver a organizar todo. Es decir, no hay un programa que tenga un seguimiento de 10, 15, 20 años para solucionar este problema. Así que, pues, no sé si más o menos expliqué cómo están las cosas.
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2: Ninguna propuesta científica basta si no dejamos de contaminar los cuerpos de agua. Si los gobiernos municipales no se comprometen, si las industrias no dejan su comodidad y sus inercias, no vamos a ver una diferencia y eso, como les venimos diciendo, terminará regresando a nosotros. Ojalá se pudieran desarrollar centros de investigación enfocados específicamente en nuestros cuerpos de agua y realmente se ofrecieran soluciones integrales a este problema que ya es muy, pero muy grave.
3: Sí, y estaremos hablando en el siguiente programa, en la segunda parte de esta entrevista, sobre soluciones, qué podemos hacer, cómo podemos abordar estos problemas y exactamente pues qué es lo que está sucediendo, ¿no?, con el suministro de agua en nuestras localidades. Por ahora tenemos que ir un breve corte de estación, ya acercándonos a la recta final de este programa, pero no se vayan, todavía queda algo más, algunas sorpresas, música y cápsula de las mujeres científicas destacadas de la historia. Vamos a este corte y regresamos.
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1: Estamos de regreso en Ultravioleta Radio. Muchas gracias por continuar con nosotros en esta emisión dedicada a las mujeres que hacen ciencia. Y en este último bloque también a las mujeres que hacen música, porque vamos a hablar de Ethel Smith. Ella fue una compositora, directora de orquesta y escritora británica que estudió en Leipzig contra la voluntad de su padre. Su ópera Les Naufrageurs, The Wreckers, que en inglés, es sobre el saqueo de barcos por pobladores costeros de Cornualles, que es una localidad allá en Europa, y la completó en 1904. Se estrenó en 1906 en Leipzig con cortes en traducción alemana antes de ser defendida por el director Thomas Beecham en Londres en 1909. Esta, pese a haber sido llamada por sus contemporáneos una de las voces más originales de la ópera británica, su obra quedó marginada del repertorio estándar durante décadas por el simple hecho de ser mujer. Ella fue encarcelada por ser sufragista y fue resistiendo los embates del hecho de ser mujer en una época complicada de transición, pero que ahora recordamos con esta hermosa obra musical.
2: No hay como la música para servirnos como vehículo a la memoria y a la reflexión, entonces creo que esto nos viene bastante bien. Gracias por este breve momento de conocimientos culturales, Ricardo. Y ¿te parece si seguimos ahora contándoles sobre mujeres científicas que han cambiado la historia de la humanidad?
1: Adelante, vamos a ver quién está en nuestra lista el día de hoy.
2: Pues el día de hoy tenemos a Käthe Seidel, que es una científica alemana que por allá de los años 50 fue la primera en proponer el tratamiento de aguas con humedales artificiales. Es decir, un poco lo que hablábamos de la biorremediación hace rato, que es pues aprovechar las capacidades de adaptación que tienen las plantas para intentar construir ciertos filtros que mejoren la calidad del agua. Pero, ¿qué les parece si escuchamos la historia y ahorita seguimos platicando de ella y de mujeres dedicadas a atender los conflictos de agua que hay en el planeta? Vamos a oír esta cápsula y regresamos aquí en Ultravioleta.
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3: 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Käthe Seidel. Käthe Seidel fue una botánica alemana nacida en 1907, pionera de una idea que hoy forma parte de la ingeniería ambiental moderna, utilizar plantas y humedales para ayudar a limpiar aguas contaminadas. Su camino hacia la ciencia no fue convencional. Durante sus primeros años, trabajó en educación y desarrolló un particular interés por los juncos y sus posibles aplicaciones. En 1940, comenzó estudios relacionados con biología, historia del arte y prehistoria, y después de la Segunda Guerra Mundial, continuó su formación en botánica, microbiología y limnología. En 1951, obtuvo su doctorado y poco después comenzó la etapa que definiría su carrera. A principios de la década de 1950 y vinculada al Instituto Max Planck en Alemania, Seidel comenzó a experimentar con plantas acuáticas para estudiar su capacidad de contribuir a la depuración del agua. Una de las especies que más llamó su atención fue Xenoplectus lacustris, un tipo de junco. Seidel observó que los sistemas formados por plantas, raíces, microorganismos y suelo podían contribuir a eliminar o transformar diferentes contaminantes. Entre 1952 y 1956 realizó numerosos experimentos y estudió su aplicación en aguas contaminadas con fenoles, residuos de la industria láctea e incluso aguas residuales procedentes de explotaciones ganaderas. Durante la década de 1960, llevó sus investigaciones un paso más allá. Desarrolló sistemas artificiales en los que el agua circulaba a través de arena, grava y plantas acuáticas. Experimentó además con diferentes formas de circulación del agua, incluyendo sistemas de flujo vertical y horizontal. Este concepto sería conocido como método hidrobotánico y se convertiría en uno de los antecedentes directos de los actuales humedales utilizados para el tratamiento de aguas residuales. En los años 70, Seidel también investigó la capacidad de estos ecosistemas para reducir microorganismos patógenos presentes en el agua, ampliando todavía más las posibles aplicaciones de su trabajo. Sus investigaciones ayudaron a demostrar algo que hoy parece evidente, pero que entonces era una propuesta revolucionaria. Los procesos naturales podían incorporarse deliberadamente a sistemas diseñados por el ser humano para tratar aguas contaminadas. Kate Seidel murió en 1990. Actualmente, los humedales construidos se utilizan alrededor del mundo para tratar aguas residuales municipales, agrícolas e industriales mediante la interacción entre plantas, microorganismos, suelo y agua. Y buena parte de la investigación moderna detrás de esta tecnología puede rastrearse hasta aquellos experimentos que Kate Seidel comenzó en Alemania a principios de la década de 1950. Para Ultravioleta, Maggie Flores. Mujeres científicas destacadas. Kate Seidel.
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2: Algo muy importante que leí sobre estos filtros vegetales, entre comillas, es que también hay que pensar que tienen que ser distintos porque tienen que atender diferentes contaminantes. Entonces, en gran medida, la pregunta es qué es lo que tenemos en el agua y cómo lo limpiamos. Y entonces, no en todos los casos va a funcionar la misma estrategia. Esto es una idea muy poderosa que nos puede servir para ciertos aspectos, ciertos metales, ciertas cosas indeseables que hay en el agua. Pero bueno, ahora la situación es que hay una diversidad de cosas ni siquiera estudiadas, como los microplásticos, como los antibióticos y demás que hemos estado platicando en este programa. Y bueno, de veras, yo insisto, ojalá pues quien está a cargo de tomar decisiones para la ciudad pues considere todas estas opciones como algo a largo plazo y no como algo inmediato.
1: Estos contaminantes emergentes son verdaderamente un problema, un dolor de cabeza para los cuerpos de agua, pero bueno, es parte de lo que ya les hemos contado acá y que esperamos que resuene con ustedes y que pues tengamos conciencia de las cosas que consumimos y sobre todo también en este caso de la contaminación del agua, de lo que vertemos impunemente y a veces desde la ignorancia por el drenaje. El día de hoy ya terminamos nuestro programa. Queremos agradecerle a todas y todos ustedes por habernos acompañado en una emisión más de estas casi 200 emisiones Ultravioleta. Queremos agradecerle a la producción, a Sael López y Fabián Cázares, que hacen posible este programa. Y también a ti, Anabel. Muchísimas gracias.
2: Muchas gracias a todos por escucharnos. Yo soy Anabel Casillas, arroba Dime Chascona, y los espero el próximo viernes para seguir platicando sobre el activismo de la doctora Eire Reinaga.
1: Y yo soy Ricardo García, arroba aquel Ricardo. Muchísimas gracias por el favor de su atención y hasta la próxima.
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2: Les damos la bienvenida nuevamente a este espacio deportivo llamado el Club de los Suplentes. Un espacio entre amigos para hablar de fútbol nacional e internacional.
3: Los invitamos a que sean partícipes a través de los teléfonos 3738-25031 y 3738-26532. También lo pueden hacer vía WhatsApp en el número 3721-2325. Los invitamos a seguirnos en redes sociales, en Facebook como Radio Universidad Autlán 102.3 FM, en X, que antes era Twitter, y también en Instagram como @RadioUDGAutlán. Les recordamos que también nos pueden escuchar vía internet en udgtv.com/RadioUDG/Autlán.
2: Un saludo y agradecimiento a quienes integran el equipo de Radio Universidad de Autlán, quienes conforman en la subdirección regional a Elia Macías, en la producción a Silvestre Canila y Manuel Martínez, en la operación técnica Ángel Hernández y en la programación a Hugo Andrade. Pues bueno, una vez más, de vuelta aquí en nuestro hermoso programa, en su muy favorito.
3: Su programa muy favorito.
2: Ajá, exactamente.
3: Muy fuera de lugar.
2: Este no es.
3: Este es el club de los suplentes,
2: así es. Claro. Y pues hubo mucho fútbol, hubo muchas peleas también, hubo mucho...
3: Claro, también se agarraron a putazos.
2: Ajá. Claro. Hubo de todo, ¿no?
3: Goles. Muchos goles.
2: Bastantes.
3: Claro, sorpresas.
2: ¿Tú crees?
3: Sorpresas, claro.
2: ¿Tú crees que hubo sorpresas?
3: Sí, ya ganó por fin el Santos.
2: Ah, es cierto. Es una ya ganó gran sorpresa.
3: Su primer y único partido ganado de toda la temporada.
2: De la temporada, era la cuota, ¿no? ¿Ya cumplieron su cuota?
3: Ya
2: con eso queda.
3: Así es.
2: Pero bueno, vivimos una...
3: Como hoy también. ¿Qué? Si ganan las Chivas hoy, si le ganan al América, ya es su cuota. Es la cuota de cada torneo.
2: No.
3: Sí, si le ganan al América ya están felices.
2: No, claro que no.
3: Aunque no queden campeones.
2: Nada, ni de pedo.
3: Pero bueno.
2: La cuota de Chivas es llegar a Liguilla y pasar de octavos. O cuartos, claro. ¿No? ¿Se empieza en cuartos o en octavos? No me acuerdo.
3: Pues no estoy muy seguro. Podemos investigar si en esta temporada tampoco va a haber...
2: No va a haber.
3: Play-in.
2: Play-in y repechaje, según yo.
3: Entonces son desde octavos.
2: Desde octavos, ok.
3: Son ocho equipos.
2: Son ocho equipos, exacto. Pues bueno, esa es la cuota.
3: Que a lo mejor sí, porque van en primero ahorita, ¿no?
2: En primero, no sé.
3: Sí, según yo...
2: No, va en segundo.
3: Sí. Ah,
2: Chivas va al segundo, en América tercero.
3: Y por goles se mecen.
2: Y sí.
3: Porque creo que Toluca tiene 19 puntos. Ah, no, sí, por puntos, ¿no?
2: Ah, sí, es por puntos ahí. Es que Toluca... Nada más ha perdido un partido del Toluca. Chivas y América también, pero Chivas ha empatado dos.
3: Sí, el América ha perdido uno. O sea, ha ganado, no ha empatado ninguno, pero ha perdido uno.
2: Ey.
3: Por eso es que va en tercero.
2: Sí.
3: Más el que va a ganar hoy por goliza. Entonces, yo creo que...
2: No creo.
3: Subimos al primero.
2: No creo.
3: Ya veremos, dijo el ciego.
2: Ay, ¿por qué? ¿Por qué América tiene una jornada menos?
3: ¿Tiene una jornada más?
2: Digo, ¿un juego menos?
3: ¿Tiene? Pues creo que se suspendió el de Tijuana por lo del torneo molero ese de la MLS.
2: Ah, es cierto. Sí, es cierto que...
3: No jugó contra Tijuana.
2: Ey, no jugaron uno por esa madre.
3: Es correcto. Bueno. Entonces todavía tiene uno menos, fíjate.
2: Pero bueno, si quieres empezamos a hablar de esa
3: copa molera. No, Ah, bueno, después de que era el partido de la América.
2: No, no, no.
3: Ese ahorita todavía no queda.
2: Todavía no. Pero, ¿qué copa era? La neta ni me acuerdo qué copa es.
3: Pues era una
2: la
3: copa.
2: ¿La Campeones Cup?
3: Era una copa en la que se juega fútbol y se gana un campeonato. Que
2: claro.
3: Un campeonato que a nadie le importa.
2: Claro que, no sé si tú sabías que hubo una vez una creo que era copa o algo así, sí, un torneo, que en el que no ganó ninguno. Creo que fue un Cruz Azul Atlas, algo así, y no ganó ninguno. No me acuerdo bien cómo está ese dato, pero sí, estaban los dos en la final y no, creo que no, ninguno ganó porque se suspendió, una cosa así.
3: No, pues a ver, pues yo creo que esta copa que se jugó el día 17, miércoles.
2: El miércoles.
3: El día miércoles se jugó el partidito de una copa que se inventaron nomás para que juegue Messi, ¿no?
2: Así es.
3: Que la
2: para
3: neta,
2: que por lo menos ganara algo, ¿no?
3: La neta. Uh-huh. Aunque sea. Porque ni siquiera pueden ganar su liga.
2: Sí, no. No, pues creo que esta copa se jugó por el ganador de la liga de la MLS y el de la Liga MX anterior.
3: O sea, que una copa que se inventaron.
2: Sí, exactamente. O sea, es como la finalísima.
3: Claro.
2: Que no se había jugado y se jugó para que Messi la ganara.
3: Claro, también.
2: Es lo mismo, ¿no?
3: Claro.
2: Exactamente, pero dime, ¿qué pasó en ese partidazo?
3: Pues jugaron 11 jugadores contra 11 jugadores con una pelota y dos porterías.
2: Y un
3: árbitro. En una cancha, ajá, y en un campo rectangular con zacate.
2: Ok.
3: Así es, puede ser sintético, puede ser natural, depende.
2: Ajá.
3: Como a ti te guste más.
2: Pero creo que es natural, ¿no?
3: Es natural y se gana con el equipo...
2: Que meta más goles.
3: Que meta más goles.
2: Exactamente.
3: El que meta más goles gana.
2: Ok.
3: Eso fue lo que pasó. Y hubo dos goles.
2: Hubo dos goles. ¿De quién?
3: Y
2: pues
3: ganó
2: quién sabe,
3: el equipo que metió los dos goles.
2: Ah, ok. Entonces quedaron 2-0.
3: Simón.
2: Oh, ok.
3: Y pues ganó en el que juega Messi. Porque a Messi le regalan todo.
2: ¿En Argentina?
3: Claro.
2: ¿Sí, no?
3: Sí. Sí.
2: Sí, bueno. Sí.
3: Pues en Argentina, ¿no? ¿O dónde se jugó?
2: No. Jugó el Inter de Miami.
3: Ah, sí.
2: Y el Cruz Roja, ¿no? Digo, Cruz Azul.
3: El Cruz Azul.
2: Uh-huh.
3: Es correcto.
2: Y
3: los cementeros, ¿no? Los albañiles, ¿no?
2: Los semempanas.
3: Ancina es.
2: Así es. Y en este partido, Rodrigo
3: los embarrados de mezcla, ¿no?
2: En este partido, ¿no? Rodrigo de Paul no le dijo a Eric Lira que
3: cuántas
2: era,
3: copas,
2: ¿no?
3: Tenés,
2: cuántas,
3: ¿no?
2: Copas tenés. Ajá, exactamente.
3: Así es.
2: Porque
3: vos quién eres, ¿no?
2: Recordemos que un partido antes de esta final, creo, Rodrigo de Paul le preguntó a Robert Lewandowski quién era, ¿no?
3: ¿Tú quién eres?
2: ¿Tú quién eres? ¿Qué has ganado? Si yo ya he ganado dos Copas América y un Mundial.
3: Claro. ¿Tú qué has ganado? ¿Y por qué has ganado Champions?
2: Ajá. ¿Y por qué?
3: No, sí
2: ganó Champions.
3: ¿Y por qué has ganado Eurocopas?
2: No, Eurocopas no. No, pero ganó Bundesligas.
3: Bundesligas.
2: Ajá, y ganó dos de Best.
3: Dos de Best.
2: Ganó un sextete también.
3: Sextete, claro.
2: Así es. Pero bueno.
3: Jugó en el Barcelona.
2: Jugó en el Barça.
3: Cosa que al Rodrigo de Paul pero nunca en su puta vida le va a tocar.
2: Así es.
3: Por más que mame a Messi y evidentemente mame al Barcelona.
2: Sí, exacto.
3: Y ni así se le va a dar.
2: O sea, realmente la polémica aquí que hubo fue pues que le reclamara o que le dijera cuántas copas tenés a un jugador que lo ganó prácticamente todo menos algo con su selección, la neta.
3: Sí, que de hecho le estaban tirando mierda. Vi una televisión, realmente no me acuerdo cuál, pero le estaba tirando mierda que qué insoportable era ese güey.
2: Sí.
3: Que ya cuando estuviera viejito, el güey iba a estar en una cantina pisteando y de repente diciéndoles, ¿y tú qué has ganado? ¿Tú quién eres? Yo tengo una copa.
2: Yo tengo una copa del mundo.
3: Así de la nada. O sea, sí, el güey que se desconecta, ¿no? El mala copa.
2: Ándale, ese
3: así
2: mismo.
3: Así, ese güey.
2: Ese mero.
3: Sí. Pero todos lo conocemos como el mamarrifles de Messi, ¿no?
2: Sí. Exactamente.
3: O sea, su trayectoria nos vale verga y nadie sabe su trayectoria.
2: De hecho, pues ese güey ha ganado, o sea, lo que ha ganado es por Messi.
3: Claro.
2: Porque pues ese güey fue el que se cargó a Argentina en todo el Mundial en el 22, creo.
3: Sí, y el güey es malísimo.
2: Pues. Y el güey es bastante malo, sí.
3: Y fue porque Messi dijo que tenía que ir ese güey.
2: Sí, Sí, sí, sí. Pues es que le cae muy bien.
3: La neta.
2: Sí, bueno.
3: ¿Sabe por qué le caerá también, eh?
2: Sí.
3: Yo digo que los huevillos los ha de traer bien acicalados, ¿no? Eso sí. A todo mar.
2: Está bien pulido.
3: Eso sí.
2: Eso sí.
3: Machín.
2: Pero bueno, se jugó este partido, esta final, digámosle final, pues, de la campeona.
3: Esta cascarita.
2: Esta cascarita, la neta, que a nadie le importaba y a nadie le importó. Y,
3: pues yo pues, no sí. lo vi.
2: No, ni yo. Menos. La neta, no.
3: Nomás vi los resúmenes. El resumen.
2: No, ni eso vi yo.
3: Ah, pues yo nomás vi el resumen ni vi cómo fue el gol de Messi al 24.
2: El gol de Messi, ah, que por cierto, con ese gol llegó a los 100 goles, ¿no? Con el Inter.
3: Creo, no sé, desconozco sí, ese dato.
2: Vi ese pequeño dato, no, que a nadie le importa también.
3: Está bien, no, pues no.
2: Pero ganó.
3: Otro récord, ¿no?
2: Otro récord, así
3: es. El único
2: es.
3: Jugador en el Inter de Miami que viste de rosita, tiene barba, mide 1.70, es argentino.
2: 1.60.
3: No mide 1.70, está grande el puto.
2: No.
3: Sí. 1.70 mide el güey.
2: Mide 1.65, ¿no?
3: 1.70.
2: A la madre, 1.70, sí, cierto.
3: Correcto, o sea, está más alto que yo.
2: A la...
3: Ah, digo, luego me van a doxear por decir mi estatura, ¿no? No, soy más alto.
2: Sí.
3: Soy más alto que él.
2: Sí, sí, sí.
3: Y y sí, entonces un argentino que viste de rosita, tiene barba, mide 1.70, es zurdo y... tiene un tatuaje de una copa en la pantorrilla.
2: Sí.
3: Ese es su récord.
2: Ese es el
3: que récord, ha metido, ¿no? 100 goles en el Inter de Miami.
2: Sí, sí, sí.
3: Es
2: sí.
3: el récord. Él es el único que lo tiene.
2: O sea, él tiene el récord de ser el primer jugador llamado Messi que tiene 100 goles en el Inter, ¿no?
3: Claro.
2: O más bien que ha jugado en el Inter de Miami.
3: Claro.
2: Sí, ¿no?
3: Sí, sí, ahí está su récord. Ya lo tiene.
2: Su récord. ¿Y le van a dar también un Mickey Mouse como al Chicharo?
3: Sí. Sí, no creo.
2: Sí, no
3: pero,
2: creo.
3: Pues te digo, como te decía anteriormente, ayer que te vi.
2: Sí.
3: Que, pues, por más que Messi juegue en una liga tan insignificante como la MLS y en un equipo tan insignificante como el Inter de Miami.
2: Ajá.
3: Pero por ser Messi, está nominado al Balón de Oro. Aunque no haya quedado campeón del mundo ni nada. Y aunque, pues, es una verga, no te voy a decir que no, pero... Yo creo que hay gente ahorita más verga, ¿no? Y aún así está nominado al Balón de Oro.
2: Como Don Pilín, ¿no?
3: Así
2: Don
3: es.
2: Pilín también está...
3: Claro.
2: Está fuerte.
3: Muy fuerte.
2: Muy fuerte.
3: Muy. Ah, y grueso,
2: sí.
3: ¿no?
2: Sí, sí, sí.
3: Está fuerte y grueso. Está pero, mamado también, ¿no?
2: De hecho, sí te quería hacer una pregunta, una
3: a
2: preguntita.
3: Ver, dime. Adelante.
2: A ver qué me respondías. Quizás alguna estupidez.
3: Pues sí, ¿no?
2: Pero,
3: si me haces una pregunta, te voy a responder.
2: ¿Para ti quién gana el Balón de Oro?
3: ¿Para mí?
2: Sí.
3: ¿Lo gana a mí? Ah, no, ese ya no.
2: No, ese no.
3: Pues, no sé quién está nominado, güey. No, sé que está Messi.
2: Sé que, sabes que está Messi.
3: Sé pues, que está Messi, pero...
2: Ahorita vemos los nominados, ¿qué te parece? Nos vamos a un cortecito.
3: Para investigarlo, ¿no?
2: Para investigarlo.
3: Y
2: ahorita...
3: Y ahorita traemos la información, ¿no? Deja hacer la tarea ahorita.
2: Deja, en este momento. Último momento.
3: Hay que aprovechar el corte como en la televisión, ¿eh?
2: Ajá, exacto.
3: No, vamos a un corte y comenzamos, ¿no? ¿Qué?
2: Y regresamos.
3: Regresamos. Ah, pues vamos a un corte y regresamos, ¿no?
2: Así es.
3: Mientras, así cuando se cayó la morra de Cebale, ¿no?
2: Ándale.
3: Que se ándale, cayó que y se chingó la columna.
2: Se pusieron a bailar y se fueron a un corte.
3: Sí, bueno. Ahorita va a empezar a hacer la remangala, repujala, remangala. Ahorita, ¿no? En lo que investigamos.
2: En lo que investigamos, exacto.
3: Bueno, pues ahorita regresamos.
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2: Estamos de vuelta aquí en el Club de los Suplentes. ¿Cómo? Y pues ya que hablamos sobre Messi y su trayectoria.
3: Ya que hablamos, ahora nos vamos a callar.
2: Ahora nos vamos a callar.
3: Van a escuchar un minuto de silencio, ¿no?
2: No, güey. pues hablábamos de la trayectoria horrible de Messi. No, horrible, pero...
3: No horrible, pero que ya no mames, ya la forza mucho.
2: Ya está muy forzado.
3: Si quieres, podemos decir los nominados al Balón de Oro.
2: Ajá, exactamente.
3: De este 2026, ¿no?
2: Sí.
3: En los cuales está... yo te voy a decir el nombre y tú me vas a decir si crees que realmente vale la pena que estén ahí. Bueno, no si vale la pena, más bien. Si realmente se merecen que estén nominados al Balón de Oro.
2: Ok.
3: ¿Y por qué?
2: Ok.
3: Ahí te va. El primer es Jude Bellingham.
2: Yo creo que sí, porque justamente aunque la temporada pasada no tuvo una buena temporada, digamos, no jugó muy bien, como es año mundialista, el Balón de Oro o los organizadores del Balón de Oro toman mucho en cuenta lo que es el mundial. Entonces, yo diría que sí, porque sí hizo muy buen mundial y aunque la temporada no estuvo tan bien, pues estuvo regular.
3: Pues sí, pues andaba modo sexo, ¿no? En el mundial.
2: Sí, la neta, sí.
3: Andaba metiendo muchos goles. Y pues últimamente no está jugando tan mal.
2: No, de hecho ya regresó de nuevo el Jude.
3: Como que le sirvió el mundial, ¿no?
2: Sí, la neta, sí.
3: Como que agarró confianza.
2: Exacto.
3: Después tenemos a Pau Cubarsí.
2: Yo creo que también está bien nominado porque la temporada pasada también estuvo, o sea, sí tuvo una muy buena temporada. Y en el Mundial fue incluso el mejor jugador joven de todo el Mundial.
3: Claro, te pido que por favor seas un poquito más cortito, ¿no? En tus porqués.
2: Ok.
3: Tampoco me cuentes aquí tu vida, ¿no?
2: Ok.
3: Y la de ellos. Marc Cucurella.
2: Yo creo que
3: por
2: sí.
3: Por su pelo, ¿no?
2: Por su pelo, por exactamente. Su pelo. No, igual también
3: porque
2: tuvo...
3: usa Capriz, ¿no?
2: Usa Pantene.
3: Usa Pantene.
2: Claro. Pues este güey, ¿cómo se llama?
3: ¿Quién, güey?
2: El de los Simpsons.
3: Cucurella.
2: El de los Simpsons, Bob Patiño.
3: Bob Patiño, claro.
2: Pues sí tuvo un buen mundial y una muy buena temporada.
3: Claro. También tenemos a Ousmane Dembélé.
2: También, siento que también está bien porque tuvo buena temporada, no tan buena como cuando ganó, pero un mundial regular.
3: Luego tenemos a un colombiano, Luis Díaz.
2: Eh,
3: que tenemos dos colombianos.
2: Tenemos dos colombianos. Tenemos,
3: pero uno,
2: pero aquí en
3: es
2: la cabina.
3: Naturalizado. Sí, sí, los tenemos aquí amarrados. Ah, no. Los tenemos aquí.
2: Así es.
3: Aquí en la lista.
2: En la lista, exactamente. Claro. Yo creo que sí, también. Tuvo muy, muy buena temporada. En el Mundial no tanto, pero estuvo bien.
3: Claro. Después tenemos a Bruno Fernández, de Portugal. Jugador del Manchester United.
2: Yo ahí sí dudo un poquito, pero quizás lo dejaría muy, muy abajo en el ranking. Sí lo dudo con este, aunque fue mayor asistidor en su liga, en la Premier League.
3: Claro. Después tenemos a Gabriel brasileño, jugador
2: Magalhães.
3: Del Arsenal.
2: También lo dudo un poco, pero creo que sí fue un buen defensa la temporada pasada y se aventó, pues llegó hasta la final con el Arsenal y ese fue el güey que falló el penal que los hizo perder la Champions, ¿no?
3: Claro. Después tenemos a Sansón, que se cortó el pelo, entonces ya no es Sansón.
2: Ya no es Sansón.
3: A Erling Haaland, un noruego que a lo mejor muchos no conocen, del Manchester City.
2: Sí, yo creo que es una gran nominación. O sea, sí, neta, muchos goles en la temporada.
3: Y de hecho, ahorita que se cortó el pelo, metió dobletes en el partido pasado.
2: O sea, ese güey no baja el ritmo. No, la neta no baja
3: el ritmo. Aunque decían esa mamada, el güey... Ni de pedo.
2: Sí, no, de hecho en el Mundial se convirtió, creo que, o sea, entró como en la lista de los goleadores del Mundial y es como, ay, güey, o sea, su primer Mundial y ese güey ya está alcanzando a Messi, a Mbappé en goles, ¿no?
3: Y después tenemos a un marroquí que antes era del París, pero ahora ya juega en el Barcelona y está en modo sexo.
2: Acá, ¿quién?
3: Que también ¿Qué dijiste? Es Adeyemi, ¿verdad? Que sí.
2: Ese es Adeyemi. No es marroquí, güey.
3: Te mentí. Te la andabas creyendo. No, yo soy el que me andaba confundiendo. Pero también, pero este güey sí es marroquí.
2: Sí.
3: Y de hecho tiene demandas y todo el pedo. El güey lo iban a meter en el bote cuando estaba en el Mundial.
2: ¿Sí?
3: Sí.
2: Ah, sí, cierto.
3: Iban a meter al bote.
2: Sí, cierto.
3: Jugador del Paris Saint-Germain. Mi compa, el Hakimi, ¿no?
2: Hakimi, así es.
3: Neta.
2: Pues sí, digo, creo que es de los jugadores que son para rellenar, pero sí dio un buen mundial y regular en la temporada.
3: Penal contra Holanda.
2: Exacto.
3: Claro. Después tenemos a Harry Kane, otro de allá de los old school, ¿no?
2: Sí, la neta sí, y para mí este güey va a ser el Balón de Oro.
3: ¿Tú crees?
2: Sí, porque este güey tuvo una muy buena temporada y tuvo un mejor mundial. La neta.
3: Pues sí.
2: O sea, aunque pues valió madre en semifinales, creo. La neta tuvo un gran mundial.
3: Claro. Después tenemos a un georgiano, ¿no?
2: Ajá.
3: Jugador también del Paris Saint-Germain. Kvaratskhelia, ¿cómo se dice?
2: Sí, Kvaratskhelia.
3: Ese güey.
2: Bicha. Sí, yo creo que está muy bien nominado aquí. Y porque sí tuvo una gran temporada. Y la neta, para esa temporada que tuvo, le dio para estar nominado aquí al Balón de Oro, ¿no?
3: Claro. Después tenemos al que yo creo que va a ser el Balón de Oro, o de menos se queda en segundo lugar. De menos está en el top 3. Si no lo gana, está en el top 3. Tenemos a Lamine Yamal.
2: Ok.
3: Español del Barcelona.
2: Ok, yo la neta lo dejo en cuarto lugar a ese güey.
3: Que no hable la camiseta.
2: No habla la camiseta, la neta, nomás, ¿no? Hablan los datos.
3: Te encargo nomás que no hable tu camiseta, ¿no?
2: El Mundial no hizo un buen Mundial.
3: Pero es una verga.
2: Ese güey metió nada más una asistencia en los 8 partidos del Mundial. Una asistencia para Lamine Yamal, que es el de los mejores jugadores del mundo, si no es el mejor. Pero creo que por su temporada, creo que fue lo que le dio para entrar a la lista. Y creo que por el nombre también, por el nombre de ser Lamine Yamal y jugar en el Barça, creo que también claro. Está esta nominación.
3: Pues yo lo dejo en el top 3, sino que es el ganador del Balón de Oro este año.
2: Espero que no.
3: Después tenemos a Sadio Mané, un senegalés del Al-Nassr. ¿Nacer?
2: Uh-huh.
3: Has de nacer, ¿no?
2: Has de nacer.
3: Al-Nassr.
2: Ajá.
3: Claro.
2: La neta, así... Ese no lo entiendo mucho porque pues realmente no vi.
3: Yo digo que lo nominaron para hacerle el paro, ¿no? Por lo de que les quitaron la copa que habían ganado.
2: Pero eso
3: que
2: fue...
3: le ganaron a Marruecos, ¿no?
2: No sé, no fue en el 2024 eso, según yo
3: no
2: sí.
3: Sé, güey.
2: Según yo sí. Digo, bueno. A lo mejor tuvo una buena temporada en Arabia, pero no estoy muy seguro.
3: Bueno, después tenemos otro brasileiro, también del Paris Saint-Germain. A Marquinhos.
2: Marquinhos, que la neta también se lo merecía bastante. Estuvo...
3: Está temblando.
2: Estuvo muy buena temporada y muy buen mundial también. O sea, no tan bueno por Brasil, pero no jugó tan mal.
3: Claro. Después tenemos a un güey que yo no sé qué hace ahí. A Lautaro Martínez, argentino del Inter.
2: Lautaro Martínez.
3: Yo sí no sé qué vergas.
2: Pues es ahí, ese güey, pues por la temporada que tuvo con el Inter... Creo que fue goleador en la Serie A de Italia. Entonces, siento que está como para rellenar.
3: Bueno, yo otro de los que creo que entran en el top 3 es el siguiente. Kylian Mbappé, de Francia, del Real Madrid.
2: Así es.
3: Yo creo que entra en el top 3.
2: Yo también creo que entra en el top 3. No lo da para ganarlo. Por la temporada que hizo, pero pues fue goleador de la liga,
3: claro.
2: Y fue goleador en el Mundial, se convirtió también en el mayor goleador del Mundial.
3: También le quitó muchos récords a Messi.
2: A Messi.
3: Y con meños años, ¿no?
2: Meño, ya.
3: Que todo chino. Pero sí, pero le ganó. Y todavía le quedan más mundiales al puto.
2: Sí, todavía. Entonces, tiene
3: ¿no?
2: para dar.
3: Después tenemos a un otro portugués.
2: Así es.
5: De otra vez, otra vez París Saint Germain. París Saint Germain. Che, tomames, todos en París, qué pedo. Nuno Méndez.
2: Nuno Méndez, este lateral izquierdo.
5: También es bueno ese güey.
2: Que la neta sí está muy bien en su nominación, porque pues sí tuvo una buena temporada.
5: Sí. Yo no lo pongo dentro ni del top 5, pero
2: siento que está. Yo creo nominado. Que top 23, 25, por ahí, chance sí está.
5: Después tenemos al más sobrevalorado de la historia, a Lionel Messi.
2: Así es.
5: Que yo creo que entra en el top 5, no por su buena temporada, sino por las posibilidades que tiene de ganar, ¿no?
2: Por el nombre.
5: Claro.
2: Por el nombre que tiene, la neta. Aunque en el Mundial sí se cargó todo a toda Argentina, la neta, fue el único que hizo algo. Creo que pues su temporada no estuvo...
5: Que ya se retiró.
2: Ya se retiró de la selección también.
5: Ahora sí. Ahora no porque no haya ganado nada.
2: Ahí no.
5: No. Porque ahora ya se retiró porque ya...
2: Ya di todo lo que tuvo que dar, ¿no?
5: Ya vio que este mundial nomás estaba buscando cosas del árbitro y el árbitro no le hacía caso. Entonces ya vio que ya, ¿no? Sí. Ya las dio.
2: Ya las dio, exacto.
5: Y otro portugués.
2: ¿Qué te parece?
5: Otra vez del Paris Saint-Germain.
2: Ah, bueno, sí.
5: Otra vez.
2: Otro de...
5: El Joao Neves, ¿no? Un morrillo. También es una vez, güey.
2: La neta, ese güey también merecida su nominación. Creo que la neta, en este mundial, Portugal tenía el mejor medio campo que podríamos ver.
5: Pero no se la pasaban a Cristiano.
2: Y pues eso los hizo caer, ¿no?
5: La neta.
2: Pero sí, creo que justa...
5: Por su propia boca muere el pez, ¿no? No tiene nada que ver, pero...
2: Exacto.
5: Pero así, ¿no?
2: Sí, exactamente.
5: La neta.
2: Pero...
5: Por egoístas y envidiosos, no ganaron.
2: Ni él, ni Bruno Fernández, ni... ¿Quién era el otro, güey?
5: Puro pendejo, Vitinha. Que no se la pasaba a mi niño.
2: Así es.
5: Así es.
2: Pero, ¿qué te parece si nos vamos a un cortecito de estación y continuamos para terminar esta lista?
5: No, pues no me parece, pero pues vámonos.
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5: Bueno, pues estamos de vuelta en este su programa muy favorito, el Club de los Suplentes. Uy, uy, qué favorito. Uy, uy, qué alegre estoy. Uy, uy. Ah, no, no es una canción, ¿eh? Pero los invitamos a que sean partícipes a través de los teléfonos 3738-250-31 y 3738-265-32. También lo pueden hacer vía WhatsApp en el número 3721-2325. Los invitamos a seguirnos en redes sociales. Nomás en redes sociales, por favor, no nos sigan en persona, porque eso ya sería acoso.
2: Es acoso eso.
5: Entonces, por favor, les pedimos que no hagan eso. Pero en redes sociales sí se puede, pero tampoco que nos acosen en redes sociales.
2: Exacto.
5: O sea, nomás que nos sigan, ¿no? En Facebook, como Radio Universidad Autlán 102.3 FM, en X, que antes era Twitter, y en Instagram, como arroba Radio UDG Autlán. Les recordamos que también nos pueden escuchar en vía internet en udgtv.com/radiodg/Autlán. Por favor, no nos doxien. Gracias.
2: Así es. Gracias.
5: No, no digan que tú vives en la colonia Cerro Colorado.
2: No, cállate.
5: Y en el número 25, ¿no? Pero bueno, seguimos, ¿no? Con la lista.
2: Sí.
5: Nos quedamos con el siguiente. Un francés.
2: Otro.
5: No,
2: otro
5: del Paris Saint-Germain.
2: Ahora no.
5: Todavía no.
2: Ok.
5: Todavía no, porque todavía quedan más del París.
2: Ajá.
5: En esta ocasión no, en esta ocasión es francés nomás, pero juega en el Bayern Múnich.
2: Ok.
5: Este es Michael Olis, una verga ese güey.
2: Sí, la neta.
5: Bien merecido.
2: La neta, bien merecido.
5: Porque ese güey es una pistola.
2: Una pistolona.
5: Sepa la verga cómo tiene visión de fuego ese güey.
2: ¿No viste que una entrevista hace poquito, creo que cuando jugaron la Champions... que le preguntaron cómo hacía los goles que hacía. Dijo, no sé, nomás disparo y caen.
3: Y a veces caen, a veces no.
2: Caen, a veces no. Ajá. Claro. Sí,
3: ese fue mi ídolo.
2: Excelente ese güey.
3: No man. Después tenemos a uno que, un ecuatoriano.
2: Así es.
3: Un ecuatoriano de los cuales cuando jugaron contra México decían, ese güey juega en el París. Ese güey es una verga. Ese güey los va a hacer cagada. Y no hizo nada contra México, ¿no? Tenemos a William Pacho.
2: William Pacho. Ese así güey. Es.
3: ¿Qué está haciendo ahí?
2: Pues la neta, ese güey es de los mejores defensas del mundo. Su temporada con el París fue excelente, yo creo. La neta, sí se lo merece por la temporada que hizo. No tanto por el Mundial que hizo, porque pues no estaban haciendo mucho. Creo que quizás ese güey fue el único que estaba haciendo algo en su selección, pero...
3: Pues no puede
2: pues
3: solo.
2: No puede solo, exacto. Claro.
3: Y después tenemos a un mexicano.
2: Así es.
3: Naturalizado, pero mexicano.
2: Pero mexicano, exactamente.
3: Y ya jugó en la selección.
2: Por ejemplo, en el FIFA, ahí sí aparece con la banderita de México. Ay, y también Fidalgo.
3: Ah, entonces con eso ya es suficiente. Eso,
2: sí, exacto.
3: No hay nada más oficial que estar en el FIFA.
2: Así es.
3: Entonces tenemos a Julián Coñones, ¿no?
2: Julián Coñones, así
3: ese
2: es.
3: Ese jugador, uy, qué jugador, ¿no?
2: Así es.
3: La neta, bien merecido. El porque el güey no ha dejado de meter goles el puto.
2: Ey, sí, no. La neta, no. La neta. Yo creo que bien merecido. La neta, ese güey cargó con la selección casi.
3: La neta.
2: Y
3: todavía lo sacan.
2: Y todavía lo sacan. Madre, ¿no? Exacto, que dijo que se equivocó el viejo, ¿no?
3: La neta, y sí se equivocó, la neta, sí equivocó. Todos estamos de acuerdo.
2: Sí.
3: La neta, pero bueno, gente pendeja. pero tenemos información también aparte, no es el único mexicano naturalizado, a lo mejor sí, pero no ha sido el único mexicano nominado al Balón de Oro.
2: Sí.
3: Tenemos a un jugador del América, que en ese momento jugaba en el América, déjame decirte.
2: Sí.
3: Era arquero del América.
2: Sí.
3: Guillermo Ochoa en el 2007.
2: Según yo, o sea, lo que recuerdo, después
3: y fue el primer mexicano, ¿eh?
2: El primer Hugo mexicano, Sánchez. Sí.
3: Porque se me hace que cuando estaba Hugo Sánchez no existía el Balón de Oro, ¿o sí?
2: No, porque ese güey no lo ganó. Sí. No, sí existía, pero no se lo daban a los americanos. Creo que nada más se lo daban a los europeos.
3: Ah, bueno.
2: O sea, si se los hubieran dado a los americanos, sí hubiera ganado unos dos balones de oro ese güey.
3: Claro.
2: Hugo Sánchez.
3: Sí. Para ustedes que son la gente que nos está escuchando que es de Estados Unidos, no decimos americanos de que sea de Estados Unidos, ¿eh?
2: No,
3: ustedes
2: son gringos.
3: Americanos es el continente americano.
2: Así es. ¿Eh? Exactamente. Anda.
3: Digo, porque está bien.
2: Bueno, para especificar mejor, no se lo daban a ningún jugador fuera de Europa. Claro, fuera de Europa, claro, así claro. Es. Ajá.
3: Y después...
2: Ah, pero te decía que según yo, después de esa temporada con el América...
3: Dime, mi amor, ¿qué me decías?
2: Creo que lo había llamado el Paris Saint-Germain para ficharlo.
3: Ay.
2: Pero creo que por temas de que no mandó su recibo de la luz o comprobante de domicilio, no.
3: También no mandó nada, ¿verdad?
2: No me acuerdo por qué.
3: Creo
2: que
3: fue más tema del América.
2: Creo que sí.
3: El güey sí se quería ir y el América se pasó de lanza.
2: No sé, la neta, no me acuerdo.
3: Según yo, algo así había escuchado, pero no tampoco.

0: Tenemos la convocatoria de la selección, en la cual está convocado nuestro, ¿cómo se dice cuando es de tu mismo estado o país?
1: País,
0: Cuando es alguien de
1: paisano,
0: a nuestro paisano
1: ajá.
0: que es nacido en Oflán, pero pues vive a Negrullo,
1: Ajá.
0: Hugo Gamberos,
1: Ah, claro.
0: está, y también Israel Reyes, o sea, dos del Gru York,
1: Dos del Gru York.
0: nacidos en el hospital de Autlán. Su acta de nacimiento dice Autlán.
1: Okay.
0: Así que a mí no me anden con cosas. Ya que se
1: En
0: haya criado en Negrullo es otra cosa.
1: Wikipedia dice que es Outland,
0: Así
1: ¿no?
0: es. Y si dice Wikipedia que todos lo pueden modificar, yo le creo.
1: Así es.
0: Entonces, pues tenemos a Rafa Márquez, a
1: Así es.
0: nuestro Rafa Márquez. Pero, pues, ¿quiénes están convocados en la selección?
1: Yo digo que lo dejemos para
0: No,
1: el
0: no,
1: último
0: no,
1: bloque,
0: no,
1: ¿no?
0: no, no,
1: Para no
0: no,
1: alargarnos tanto con la lista del Balón de
0: no,
1: Oro.
0: que no, que vamos a decirlo. Está bien, pues, chuputo, que se haga lo que tú quieras.
1: Sí, claro.
0: Bueno,
1: Y después, al año siguiente,
0: no, ya no te
1: en
0: voy a
1: el
0: decir.
1: 2011.
0: Tenemos a Andrés Guarda,
1: Ah.
0: al tronco del Chicharito Hernández, que en ese momento metía gol hasta con la nuca,
1: Sí.
0: en el 2011.
1: En el 2011.
0: En 2011 tenemos a Javier Chicharito Hernández, que en ese momento era el delantero matón, ¿no? Del Manchester
1: Sí,
0: United.
1: sí, sí, sí.
0: Otro güey que, algo bien, ¿no? Que en su temporada de debut metió 20 goles.
1: Así
0: O
1: es.
0: sea que quizá la hormiga puede llegar a hacer eso. Ahorita lleva 3 goles el güey ya,
1: Sí,
0: la hormiga, en el
1: ahí la lleva.
0: Olympiacos. Después tenemos a Andrés Guardado en el 2015. En
1: ¿Pero por
0: ese
1: qué lo tienes
0: tiempo,
1: guardado, güey?
0: pues porque apenas te lo quería decir hasta ahorita, no lo quería sacar. Entonces ya tenemos a Andrés Sacado, el mediocampista del PSV en ese
1: Del
0: momento, ¿no?
1: PSV, así es.
0: También en el 2015. Y también en el 2015, el mismo año, o sea, en la misma
1: Los
0: convocatoria,
1: dos.
0: había dos mexicanos en esa convocatoria,
1: Algo bien.
0: para que sepas, ¿no? Estaba Giovanni Dos Santos, que en
1: Así
0: ese
1: es.
0: tiempo jugaba en el Villarreal y jugaba modo sexo, ¿no?
1: Sí.
0: Cuando jugaban en la selección que decía, fírmala Gio, ¿no?
1: Es en ese tiempo, la
0: En ese
1: neta.
0: tiempo.
1: Así es.
0: Y ya ahorita en el 2026 tenemos a Julián Quiñones, que
1: Así
0: ya lo
1: es.
0: habíamos mencionado, y también tenemos en la rama femenil a Scarlett Camberos,
1: Así
0: jugadora de la
1: es.
0: América Femenil, y también tenemos a la América Femenil, el Club América Femenil, el equipo nominado también como mejor equipo del mundo
1: Del mundo mundial.
0: femenil, del
1: Así
0: mundo
1: es.
0: mundial femenil,
1: Femenil.
0: para que sepas.
1: Así es. Pues ahí están varios
0: Sus
1: jugadores
0: datos, ¿no? Ahí
1: mexicanos.
0: están sus datos,
1: Sus
0: ¿no?
1: datos. Ahí están los datos.
0: Después, nos vamos un poquito más rápido con Declan Rice. No sé si te suena ese nombre.
1: Sí,
0: Inglés.
1: es bastante
0: No sé si te
1: perro.
0: suena. Si te
1: Sí, sí me
0: suena. Con
1: suena.
0: goles de tiro libre. No sé si te suena.
1: Sí, sí me suena.
0: ¿Suena? Ah, ok.
1: Tiene varios.
0: Ah, ok. Creo que le metió dos al Madrid, ¿no?
1: Sí, dos.
0: Ah, ok. Seguidos, ¿no?
1: Pero
0: En el mismo
1: tienes más.
0: partido.
1: Sí.
0: Ah, claro. Bueno.
1: Tiene más. No,
0: Sí,
1: nomás
0: no, pues
1: eso.
0: tiene más, pues. Pues yo
1: Sí,
0: nomás
1: sí,
0: estaba
1: sí.
0: preguntando si te acordabas de esos dos
1: Sí.
0: que le metió al Madrid en el mismo partido.
1: Ojalá se los meta también al Barça.
0: No creo que pase.
1: Yo sí.
0: Aunque ya se lesionó el portero del Barça.
1: Ah, tienes razón.
0: Entonces ya entró el otro güey. ¿Cómo se llama? El otro güey que tiene un nombre raro.
1: Chesney.
0: Creo que sí, no sé.
1: Sí.
0: Bueno, después tenemos a Rodri, jugador ya del Barcelona.
1: Así es.
0: También convocado. Creo que pues sí se lo
1: Bien
0: merece, ¿no?
1: merecido, sí.
0: No está en el top 10 ni siquiera, pero sí, creo que se lo merece.
1: Sí.
0: También tenemos a Fabián Ruiz, también español, del Paris Saint-Germain.
1: Que también siento que sí se lo merece.
0: Ese
1: La
0: güey no lo
1: neta, buen
0: ubico, la
1: mundial
0: neta.
1: con España.
0: Después tenemos a mi compa, el Saliba. El William Saliba, así se pronuncia,
1: William
0: así se
1: Saliba,
0: apellida, perdón.
1: así se.
0: También es un francés del Arsenal.
1: También
0: Después
1: buen.
0: tenemos al hijo de su puta madre, el Ferran Torres, español, que ahora es del Paris Saint-Germain, que en el puto Barcelona no hacía nada el perro. Y ahora en el Paris Saint-Germain no deja de meter de dos goles por partido,
1: De
0: ¿no?
1: dos o
0: De
1: más,
0: dos
1: así
0: o más
1: es.
0: por partido. Mínimo mete dos.
1: Mínimo
0: El
1: dos.
0: pinche puto ese. De ese no vamos a hablar. Después tenemos de al Dayot Upamecano, del
1: También.
0: francés también, del Paris Saint-Germain.
1: Ajá.
0: Y
1: No.
0: a Vinicius. Ah, bueno, ¿ibas a decir algo de
1: No,
0: ese?
1: no, no, no, no. Según yo, no es del París, es de Bayern Múnich.
0: Ah, ya lo vendieron.
1: No sé.
0: Ah, bueno. Después tenemos a Vinicius Junior, brasileño del Real Madrid.
1: Que ese sí, la neta, no.
0: No merece
1: Siento
0: estar
1: que no
0: ahí.
1: merece estar.
0: Bueno, pues yo creo que lo metieron por el nombre, ¿no?
1: También.
0: Y a Vitinha, portugués del Paris Saint-Germain.
1: Así es.

0: también una gran temporada. Mundial horrible, pero pues ahí está.
1: Pues
0: Está la lista
1: ahí está la lista de la Champions,
0: de
1: iba a
0: la
1: decir. Ahí
0: Champions.
1: está la lista del Balón de Oro, ¿no?
0: De los 30 nominados al Balón de
1: Que
0: Oro.
1: de hecho, ahorita que regresemos del corte, me dices tu top 5 de jugadores convocados al Balón de Oro y yo
0: Ajá.
1: te digo mis top 5.
0: Ya está.
1: Órale, va. Ahorita
0: Vámonos.
1: regresamos.
0: Un corte.
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0: Estamos de vuelta aquí en el Club de los Suplentes en nuestro último bloquecito.
1: Así es.
0: Este último bloque que aprovecharemos para hablar sobre el...
1: Para hablar
0: sobre la convocatoria.
1: ¿Se aprovecharon para hablar?
0: De la selección mexicana.
1: Como el güey de, este es mi primer video hablando.
0: ¿Verdad? Así
1: bueno,
0: es.
1: Yo ya hablaba, ¿no? ¿Ha sido?
0: Así también. Es.
1: Claro. Vamos a aprovechar para seguir hablando,
0: ¿no? Para seguir hablando, exactamente.
1: Claro. Pero a ver, échame tu top 5, ¿no?
0: Mi top 5 del Balón de Oro.
1: ¿Qué crees que vayan a ganar? No me digas quién lo va a ganar. O sea, tampoco tiene nada que ver
0: O sea, en orden no.
1: No, no tiene nada que ver en orden.
0: Nada en orden.
1: Tú nomás okay. Dame tu top 5. También aquí para no raspar muebles, ¿no?
0: Ok. Yo pondría... Madres. Harry Kane. Yo creo que... ¿cómo se llama ese güey? Lamin Yamal. Messi, Mbappé y dejamos a Rodri también.
1: Rodri, claro.
0: Así es.
1: Bueno, claro, está bien.
0: ¿Tú?
1: Pues yo tengo a Lamin Yamal, evidentemente, en primer lugar. A ver, dijimos que no íbamos a dar, pero yo había dicho que yo pensé que ese güey iba a ganar.
0: Sí, sí, sí.
1: Pero bueno, te digo, no tiene nada que ver el orden tampoco. Pero tengo a Lamin Yamal, a Erling Haaland.
0: Ok.
1: ¿Ese te pasó, no lo dijiste?
0: Sí, también se me pasó.
1: Erling Haaland. A Jude Bellingham, también. A, pues, Messi, por el nombre. Y, pues, ¿a quién más puedo meter? A ver, uno que se venga por ahí.
0: Harry
1: no
0: Kane.
1: No sé, pues, voy a poner a Harry Kane.
0: Uh-huh.
1: No sé, está entre Harry Kane o el puto de Lolis. Porque también, es una verga ese güey.
0: También.
1: Está entre esos dos.
0: Así es.
1: Esos dos tienen el lugar 5.
0: Sí.
1: De mi top. O
0: sí,
1: sea,
0: sí,
1: no,
0: sí.
1: No tiene que ver, nada que ver que fueran primero 5, sino que están dentro del top en un lugar los dos.
0: Así es. Sí.
1: Ese es mi top.
0: Ok.
1: Neta.
0: Bastante bueno.
1: Sí, sí, claro.
0: Sí, me gustó.
1: No tiene nada que ver, pero ¿tú quién crees que lo va a ganar?
0: Harry Kane.
1: ¿Harry Kane? Ah, pues sí, ya habíamos dicho, ¿no?
0: Sí, sí, sí.
1: Sí, todo pendejo, ¿no? Pero bueno, yo creo que Lamine Yamal.
0: Ah, sí, ok.
1: Nadie me preguntó, pero ahí les va el dato, ¿no?
0: Sí,
1: después, pues ya después de que quitamos ¿por qué quitaste la alineación?
0: No quité la alineación, dejé la alineación y...
1: No creo.
0: Ah, mira.
1: No creo que la hayas dejado.
0: Me sacó.
1: Pero, pues sí, después de haber hablado de todo esto... según íbamos a hablar de la Liga MX, no hablamos,
0: o sea,
1: nos acabó el tiempo. Ajá. Pero qué bueno, porque pues le abrocharon al América, ¿no?
0: Sí, 3-2, ¿no?
1: No, 4-3.
0: Ah, 4-3.
1: Pero tenemos ya convocatoria de los partidos amistosos de preparación que se viene de la selección México.
0: Así es.
1: Tenemos la primera convocatoria.
0: Ok.
1: Ya liderada por Rafael Márquez, con Andrés Guardado de auxiliar. ¿No?
0: Exactamente.
1: Tenemos la convocatoria. ¿En porteros a quién tenemos?
0: A Alex Padilla, Raúl Rangel.
1: ¿De dónde es Alex Padilla?
0: De México.
1: ¿De México?
0: Sí.
1: Claro. De la Roma.
0: No, del Athletic Club de Bilbao.
1: Claro.
0: El tal Rangel de Chivas y Oscar García, el Gato García de León.
1: Yo a ese güey no lo vi.
0: Merecido, la neta.
1: Sí, yo no lo vi.
0: Sí, está perro ese güey.
1: Bueno.
0: Después, con
1: ¿titular?
0: Los defensas.
1: ¿Quién va a ser titular?
0: Titular, el Tala.
1: ¿El Tala? ¿Crees que el Tala?
0: Sí.
1: Bueno.
0: Sí, a huevo, sí.
1: Bueno. Después tenemos en la defensa, no sabemos qué hace ese güey ahí, otra vez, Jorge Sánchez, ¿no?
0: ¿Jorge Sánchez es del Atlas?
1: Sí, ¿no?
0: No sé. Ay, Chile, no sé, no me acuerdo.
1: No.
0: Pero yo creo que sí, ¿no?
1: A ver, busca. Pues aquí tenemos para investigar, porque estamos perdiendo el tiempo. Aquí nomás, inventando, ¿no? Dando... Sí. Cosas que ni siquiera son reales, ¿no?
0: Ni valen la pena. La sí, neta. Sí, sí.
1: Bueno, pues sí, lo acaban de comprar al
0: sí,
1: cabrón.
0: Sí, pues sí, no me acordaba.
1: Chato. Pero bueno, tenemos a Jorge Sánchez, que no sabemos qué hace ahí en todas las veces que lo han convocado. Yo creo que ese güey tiene mucha lana y les da feria.
0: Ha de pulir bien los rifles, ¿no?
1: Yo digo que la ha de dejar como Rodrigo de Paul. después tenemos a Israel Reyes. Ahorita anda en un nivel pésimo. Lo van a banquear.
0: Sí.
1: Lo van a banquear. Hoy no juega contra las Chivas, yo creo.
0: No
1: a menos
0: crees.
1: Que suelte un billete.
0: Pero... Ojalá que sí, para que se equivoque, güey.
1: Pues ojalá que no. Porque la neta anda jugando de la verga ahorita. Pero esperemos se recupere. Después tenemos a Mateo Chávez, del Alkmaar.
0: Del AZ.
1: Que sí, ha estado metiendo golecito, ¿no? Está jugando bien. Y Jesús Gallardo, del Toluca. Otro de los que... Mames, ese güey se va a jubilar ahí también. No. Después tenemos a César Montes de Moscú, del Lokomotiv.
0: Así
1: de Moscú,
0: es.
1: ¿No? Al grandote, ¿no? Al cachorro.
0: Al
1: ¿no?
0: cachorrón.
1: También tenemos a Johan Vázquez del Genoa. Ajá. ¿Ya descendió ese equipo también?
0: No, creo que no.
1: O siguen luchando por
0: el mundo. Según yo, están. Ajá.
1: Y después tenemos a Víctor Guzmán de Rayados, ¿no? Sí, es Víctor Guzmán.
0: Sí, sí, sí, el Toro.
1: De Rayados. Y. A Eduardo.
0: Everardo
1: López, ajá, de Toluca. Y a Diego Campillo. Sí es Diego, ¿no?
0: Sí, es
1: Diego Campillo, Campillo de Chivas.
0: Así
1: que
0: es.
1: Según eso, corrieron al CM de Chivas, ¿no? Lo mandaron al otro. ¿Cómo se llama?
0: ¿Atlas? No.
1: No. O sea, de la misma Chivas. ¿Cómo se llama?
0: No sé.
1: No, pues.
0: No, según yo, ese güey está de vacaciones.
1: Al
0: ¿no?
1: que tienen en expansión.
0: Ah, al Tapatío.
1: Al Tapatío, es Disc. Yo así escuché.
0: No, está de vacaciones ese güey.
1: Escuché que lo había mandado el Tapatío porque andaba muy fuerte con la novela con Campillo.
0: No, entonces, creo que esa novela aumentó un machín las vistas, ¿no?
1: No, sí. Pero a mí así me salió, no sé.
0: Sí.
1: Pero bueno. Y bueno, ¿quién tenemos en el medio campo?
0: En el medio campo tenemos a Luis Chávez del Dinamo de Moscú, a Obed Vargas del Atlético de Madrid, que la neta no anda jugando nada ese güey.
1: Vale.
0: Álvaro Fidalgo del Betis, a Alan Cervantes del América,
1: que metió un golazo, pero qué pendejo está de todas maneras.
0: Sí. De Eric Lira de Cruz Azul. De Eric Lira, qué pedo. A Orbelín Pineda de Rayados, a Gilberto Pineros. Mora de Xolos.
1: Claro. Un niñito de oro, ¿no?
0: ¿Quién es ese güey? ¿Márquez?
1: ¿Márquez?
0: No sé quién sea Márquez, güey. ¿J. Márquez? No tengo idea.
1: Pues J. Márquez.
0: Pues J. Márquez, ¿no? De Cruz Azul.
1: Se llamaba Homero también, ¿no?
0: Sí, Homero J. Simpson.
1: J. Simpson. Sí. Pues ese güey se llama J. Márquez, ¿no?
0: Sí.
1: Claro.
0: Sí, sí, sí. Luis Romo de Chivas, que también quién sabe qué vaya a hacer ahí.
1: Puede ser para ver.
0: Y a Denzel García del Juárez.
1: Pero provocó un gol con la selección, ¿no?
0: Sí.
1: Y de eso vivió. Sí. Bueno, metió un gol, ¿no?
0: Metió gol. Sí, sí, sí.
1: Yo digo que por eso está ahí.
0: Sí. La neta, en el Mundial ese güey no le salía nada y a la vez le salía todo.
1: Sí, güey. Era un chicharito más, ¿no?
0: Exacto.
1: Y luego tenemos a los delanteros. Tenemos a... ¿Cómo se llama ese güey?
0: El Piojo Roberto.
1: Roberto Alvarado.
0: Así es.
1: El Piojo de Chivas, también otro de los que se avienta el equipo al hombro.
0: Ajá.
1: Después tenemos a Santiago Jiménez, ahora ya del Porto.
0: Ok.
1: Y yo digo que otra vez se va a caer ahí, le van a echar cal. Y a Berterame, del Inter de Miami.
0: Berterame, ¿no?
1: Ese güey, pobre cabrón, nomás lo convocan con partidos amistosos, ¿eh?
0: Sí.
1: Ese güey, nomás lo hacen creer. Después tenemos a la Hormiga González, del Olympiacos.
0: Así es.
1: También tenemos a Hugo Camberos, de Chivas.
0: Así es.
1: Gruyense, nacido en Auslan, no mande con cosas. A Sandoval.
0: Sandoval.
1: Santiago Sandoval.
0: Así es.
1: También de Chivas. Y a Violante del América.
0: Ajá.
1: Simón.
0: Y te saltaste a uno muy importante.
1: ¿A quién?
0: Al Chucky.
1: ¿Al Chucky?
0: Chucky Lozano vuelve a la selección.
1: Claro. Fíjate, me lo salté.
0: Oh, man.
1: ¿Por qué? Yo digo que nomás le están haciendo el paro.
0: No chance pute, sí, ¿no? Porque... chance sí, la neta, qué pedo con eso, ¿no?
1: Pues sabe que el Rafa Márquez ha de ser compa.
0: No ha de ser su compilla o también está como el Jorge sí. Sánchez, ¿no?
1: De hecho, en el comentario dice el Chucky.
0: Así es. La gente no se la cree tampoco.
1: No, pues no, yo digo que quiere que ya sea como despedida, ¿no?
0: Sí.
1: Que le canten la del Chucky Lozano y ahí nos vemos.
0: Yo creo que sí, la neta, pero no sé. No tengo buenas expectativas con este güey.
1: Pues es un amistoso, entonces tampoco es para tanto.
0: Sí, no, pues habrá que ver qué pena.
1: Mejor
0: ¿no?
1: y ni juega.
0: Ey, de hecho.
1: Entonces, pues X, ¿no?
0: Así es, pues esta es la lista de convocados.
1: Claro.
0: Para los próximos partidos de la selección.
1: ¿Qué van a ser contra?
0: No tengo idea.
1: Información. Dame información, pregúntale a ChatGPT, que aguas con los que usan ChatGPT, ¿no?
0: Sí.
1: Porque ya revelaron que se está revelando la IA.
0: Así es.
1: Entonces, cuidado, ¿no? Aguas lo que usan todos ChatGPT.
0: Sí, no pasen sus fotos, ni no. la información personal, ni sí, no. la información empresarial.
1: No le hagan caso a la gente que pone en Facebook. Ah, mira, si tú le das tu domicilio, tu edad, tu RFC y tu CURP, te va a decir qué Pokémon eres, ¿no?
0: Así es.
1: No le hagan caso a esa publicación. No sean hagan pendejos, caso. ¿No?
0: Sí, exacto.
1: Pero bueno, ¿contra quién entonces?
0: Los amistosos van a ser contra Colombia y contra Perú.
1: Raza inferior, ¿no? Ah, no, pero... No,
0: y contra Estados Unidos también. Pero hasta octubre, contra Estados Unidos.
1: Hasta octubre.
0: El sábado 26.
1: El día de mi cumpleaños, de hecho.
0: Ah, de hecho.
1: En octubre.
0: Exactamente.
1: Estados Unidos contra México, el día de mi cumpleaños, el 3 de octubre.
0: ¿No? Ahí para que le manden su regarrote.
1: Mi regarrote, por
0: así
1: favor.
0: Así es.
1: Felicitaciones al chef.
0: Así es.
1: También, ¿no? Pero bueno, contra Colombia es este próximo 26.
0: El 26 de septiembre, claro que sí.
1: De septiembre.
0: Justamente la próxima semana.
1: Próxima semana, exactamente.
0: Exactamente.
1: La próxima semana, tienes razón. Tienes toda la boca de razón. ¿Qué? Déjame decirte una cosa. Ahorita te digo, espérame.
0: Ahorita me dices.
1: Ahorita te digo, no se puede. Que el 26 es el próximo sábado. O sea, para de hoy en 8.
0: Así es.
1: Pero bueno, pues yo creo que ya. Vámonos yendo, ¿no?
0: Porque bueno, nos vamos yendo.
1: Si quieres decimos los siguientes.
0: Sí, sí, sí, yo digo que sí.
1: Que es contra Perú el 29 de marzo, que es en 2 semanas, el martes.
0: Martes.
1: Martes 29.
0: 29.
1: Y después el 3 de octubre, como dije, el día de mi cumpleaños, por si alguien escuchó.
0: Ajá.
1: contra Estados Unidos.
0: Así es.
1: Ahí están. Eso los dejamos.
0: Ahí están los datos.
1: Claro.
0: Ahí están las masacres, dijo nuestro expresidente, ¿no? Pero sí, ahí para que se preparen, también para que vean el clásico
1: nacional,
0: ¿no?
1: El día de hoy, De América contra Chivas en punto de las 9:15. Que yo ahorita saliendo me voy a ir a apartar mi mesa en el restaurante. Que dijeron, todos siguen sin patrocinarnos todavía.
0: ¿Tú quién crees que gane?
1: Ya digo que va a ganar el América.
0: O sea, ¿crees que llegue mejor que Chivas?
1: Yo digo que sí, porque pues vienen de valer verga, entonces van a querer ganar.
0: Sí, vienen en valer mucha entonces, madre, ¿no?
1: Yo creo que o ganan
0: o lo empatan.
1: O pierden o empatan, ¿no?
0: Sí, cualquiera de esas tres, ¿no?
1: Esas tres posibilidades va a pasar.
0: Sí, yo creo que sí también.
1: Sí.
0: Yo creo que lo gana Chivas.
1: Bueno.
0: O Chivas o empate.
1: ¿Cuál es tu marcador?
0: Chivas o empate.
1: Chivas empate, pero si gana Chivas, ¿cuánto?
0: 2-1.
1: ¿2-1?
0: 2-1 y empate, pues yo creo un 1-1.
1: Yo digo que gana América 2-0.
0: 2-0. Sí. ¿Crees que Chivas no meta nada?
1: Yo creo que no mete.
0: Muy bien.
1: Sí, bueno. Sí. Israel Reyes y Ramón Juárez no están en la defensa.
0: Que no creo.
1: Esa es mi
0: yo
1: cláusula.
0: Yo creo que sí van a...
1: Mi cláusula de mi predicción.
0: No lo creo.
1: Si ellos no juegan, queda 2-0 ganar América. Si ellos juegan, probablemente un 2-1 a favor de alguno de los dos.
0: Ok.
1: Así es.
0: Pues ahí para que metan sus apuestas, metan las apuestas diferentes a las de nosotros, ¿no?
1: Que pueden meter sus apuestas, hablando de eso, que bueno que lo... Que lo mencionas,
0: ajá.
1: Pueden meterlos en el casino. Ah, no, es cierto. No, no hagan eso, eso no está bien.
0: No, si les sobra dinero, apuesten, si no, no.
1: Y mejor no apuesten. Sí. Yo digo que mejor no.
0: Sí, mejor no.
1: Mejor guárdenlo, ahórrenlo y gástenlo en algo que realmente necesitan.
0: Una moto, una casa, un carro.
1: Sí, una mota.
0: Una mota.
1: No, tranquilo, tampoco.
0: Sí, no.
1: Pero una moto está bien.
0: Nos vamos. Ahora claro, sí, pues ya, vamos. Nos despedimos.
1: Claro.
0: No sin vamos. Antes agradecer a quienes integran el equipo de Radio Universidad de Nautlán y quienes conforman en la subdirección regional a Elia Macías, en la producción a Silvestre Canile y Manuel Martínez, en la operación técnica a Ángel Hernández y en la programación a Hugo Andrade. Nos despedimos, su servidor Ricardo Gutiérrez
1: y Fernando Fernández.
0: Hasta la próxima.
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Hola, ¿qué tal? Muy buenas tardes. Sean todos bienvenidos a una edición más de este Tren al Sur en esta tarde de jueves 17 de septiembre de este 2026. Una emisión más de su programa Tren al Sur. Al micrófono, su servidor Brandon Cruz, y en los controles técnicos me acompaña esta tarde Edwin de la Cruz. Seguimos, es septiembre, seguimos con este mes dedicado a la música mexicana. Y en la edición anterior del tren, bueno, ya les traía un viaje por las distintas regiones y géneros folclóricos musicales de México, visitando pues las regiones, los estados sureños, norteños, el centro, occidente y el oriente del país. Bueno, entonces en esta continuación de la música mexicana, ahora vamos a irnos desde lo folclórico hasta lo más popular, lo más conocido, aquello que ha llenado los estadios, las masas, que han sido de su preferencia. Y vamos a revisitar algunos de los máximos exponentes en la música mexicana. Así que es con esto que acabamos de escuchar, con lo que iniciamos nuestro Tren al Sur. Y no necesita presentación, directamente ya escuchamos Así Fue de Juan Gabriel, uno pues de los cantautores más prolíficos y podría decirse que influyentes en la historia de la música, no solo de México, sino en español, con bueno, una estimación de ventas en decenas de millones de copias físicas y un catálogo amplio, con un alto volumen de reproducciones constantes. Este tema, precisamente, Así Fue, de Juan Gabriel, supera las 1.065 millones de reproducciones en una de las plataformas de reproducción musical digital que estuvimos por allí indagando durante estos días para traerles esta selección. Más de 1.000 millones de reproducciones es muchísimo, y por algo el nombre de Juan Gabriel aparece en este recorrido de Tren al Sur. Y pasando con estos astros de la música en español y sobre todo de exponentes de aquí, de nuestro país, de México, bueno, pasamos a escuchar a Luis Miguel, que si bien es un mexicano de aceptación, de internacionalización y de, sobre todo, de proliferación musical en español, bueno, escuchamos también la balada pop en el sentido de Luis Miguel, con esto que escucharemos, que tiene los 996 millones de reproducciones en plataformas digitales, ahí pegándole los talones un poquito a lo que acabábamos de escuchar con Juan Gabriel. Bueno, Ahora Te Puedes Marchar es el éxito más prolífico de Luis Miguel, el ganador de múltiples premios Grammy Latino, y bueno, una de las figuras con mayor venta de discos en la música en español, quien ostenta bastantes récords también de asistencia, giras históricas, y no solo nacional, sino a nivel internacional. Ahora Te Puedes Marchar, en la música mexicana, en este caso del género pop, de Tren al Sur.

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Ya estamos de regreso aquí en este programa, en esta edición vespertina, como todos los jueves, de Tren al Sur. Muchas gracias a todos los que continúan en la sintonía y a este tono un poquito ranchero, tradicional de la música regional mexicana. Escuchamos a Vicente Fernández, inconfundible, con este tema Por Tu Maldito Amor. Seguimos revisitando los máximos exponentes, los astros de la música mexicana. Esto tiene 431 millones de reproducciones en las plataformas digitales. Y bueno, el rey de la música ranchera, acumulando décadas de trayectoria, múltiples Grammys y un vasto catálogo también de letras y temas con ventas, que lo convirtió pues en el icono global que es de la identidad cultural mexicana. Vicente Fernández con Por Tu Maldito Amor es lo que acabamos de escuchar. Recordarles también a los amigos que nos sintonizan en el 94.3 de FM que nos pueden hacer contacto a través de la línea telefónica en el 341-413-3345. Está a su disposición a través de la línea telefónica y en la vía WhatsApp. También de decirles que nos pueden encontrar como @radioudgguzman en todas las plataformas X, Instagram, YouTube, Facebook. Allí pueden encontrar todos los contenidos que realizamos con mucho cariño desde esta estación, su estación Radio Universidad de Guadalajara, de aquí de Ciudad Guzmán. Y en este sentido también saludar a los compañeros del municipio de Autlán de Navarro, que también nos escuchan, que estén pasando un excelente fin de semana, que estén disfrutando de este Tren al Sur en su edición de música mexicana, los astros de la música mexicana en este mes patrio, en el mes de septiembre. Continuamos con más de nuestra música y nuestro recorrido por este Tren al Sur. Y nos vamos también con otro de los máximos exponentes de la canción mexicana. Y no me refiero a nada más que el príncipe de la canción, José José, con un tema que acumula los más de 300 millones, 304 millones, todas estas cifras hasta la fecha de este septiembre del 2026. Pues todos conocemos de la técnica vocal y el impacto comercial dentro de las décadas de los 70s, 80s. Pero esta canción es la que lidera y curiosamente no se trata del triste, se trata de He Renunciado a Ti, que como ya les decía, supera los 300 millones de reproducciones en las plataformas digitales. Bueno, una cifra pues bastante, bastante elevada para ser considerado uno de estas estrellas máximas en la exposición de la música en español y sobre todo pues de este registro en México. José José, el príncipe de la canción, He Renunciado a Ti.

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Gracias por seguir en la sintonía del 94.3 de FM a todos aquellos que nos acompañan desde sus hogares, desde la oficina, desde el transporte público, en sus audífonos, en la radio, sintonizándonos a través de internet. Muchísimas, muchísimas gracias a todos aquellos que están en la sintonía de Radio UDG Ciudad Guzmán y sobre todo en la sintonía de Tren al Sur. En este recorrido que estamos dando por algunos de los máximos exponentes de la música mexicana, no precisamente regional mexicano o ranchero, sino de algunos de los géneros más representativos. Ya pasamos por el pop, por la balada, por la ranchera, obviamente. Y bueno, es turno de escuchar a un exponente de reciente exposición, de reciente surgimiento, que tiene ya algunos temas emblemáticos, pero escogimos a Carin León por ser uno de los fenómenos actuales más grandes en cuanto al streaming, a conciertos, las colaboraciones internacionales y que bueno, mantiene estas decenas de millones de oyentes mensuales que ya exponen y que ponen en lo alto el renombre de la música en español y de la música mexicana. Escucharemos este tema que se llama Primera Cita, su máximo hit durante estos 3-4 años con 667 millones de reproducciones de streaming. Y este tema me gusta mucho porque es el claro ejemplo de cómo las fusiones pueden facilitar, pueden funcionar y pueden elevar aún más el grado de la música, hermosa música mexicana, como lo puede ser el género regional, que es bastante amplio, sí, es bastante ambiguo toda esta dicho de la música regional mexicana, pero bueno, Carin León lo eleva a un poco más con estos toques de jazz, con toques de R&B, con toques de soul, y pues esta canción lo eleva perfectamente, esta fusión. Primera cita con Carin León, todo el regional mexicano, el sierreño, fusionado con el jazz y con el soul. Vamos a escucharlo.

Ya les decía yo que esto de las fusiones, esto de la experimentación sonora, bueno, eleva la música mexicana, la música en español, y bueno, nos lleva a otros matices que podemos disfrutar y deleitarnos, y más que nada también que se pronuncian como referentes de la música mexicana y que llevan a nuestro país internacionalmente a tener este estándar de una gran producción de música internacionalmente. Y hablando de gente, de gigantes,

O te vas, de Marco Antonio Solís, con 336 millones de reproducciones en las plataformas digitales. Bueno, como solista líder de los Bukis, acumulando millones de oyentes, ventas de discos, reconocimientos por parte de la industria y, bueno, este referente máximo de la música en español y sobre todo de la música mexicana. Escucharemos Marco Antonio Solís, O me voy o te vas.

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Gracias a todos aquellos que nos siguen en la sintonía de Radio Universidad de Guadalajara en Ciudad Guzmán. Escuchamos este recorrido por los máximos, algunos de los máximos exponentes de la música mexicana, lo más popular, lo más comercial, dando continuidad a esta serie de programas que hemos tenido durante este mes para el reconocimiento de la música mexicana. Ya pasamos por lo cultural, lo tradicional, lo folclórico, y el día de hoy revisitamos un poquito de los máximos exponentes más comerciales, más populares, y algunos de sus temas más emblemáticos, como este repaso de esta tarde en Tren al Sur. Y ahora es momento de escuchar a la voz femenina, una de los representantes, una de las tantas representantes de la música mexicana en cuanto a la voz femenina se alude. Y bueno, Thalía, con ser una de las exponentes del pop mexicano con presencia no solo nacional sino internacional, y sobre todo, esto me gusta mucho, con una presencia bastante fuerte en Latinoamérica, bueno, caracteriza sus tono de voz, todas estas pues representaciones femeninas, ya lo mencionábamos, pero sobre todo que viene marcando en las últimas décadas, durante los años 90, fuertísima, y también a principios de los años 2000, con la adaptación de boleros, rancheros, la música pop, que es bastante más su fuerte. Y bueno, este entorno ahora en las nuevas eras digitales con el streaming. Vamos a escuchar Estoy Enamorado, esto al lado de otro artista latino, Pedro Capó, y que acumulan 660 millones de reproducciones vía streaming. Thalía y Pedro Capó, Estoy Enamorado.

Y bueno, para cerrar con broche de oro este viaje en tren al sur de esta tarde, escuchando a los máximos exponentes de la música en español, máximos exponentes de la música mexicana, cerraremos con una de las agrupaciones emblemáticas y que yo creo que son pilares fundamentales de nuestra música regional tradicional mexicana. No me refiero a otra agrupación más que Los Tigres del Norte, la agrupación con más de 5 décadas de carrera, más de 50 años en la música, pioneros en este género norteño que vamos a escuchar, múltiples premios Grammy, millones de discos vendidos y sobre todo esta identidad, este arraigo en la cultura popular hispanohablante, mexicana y de la frontera norte de nuestro país. Vamos a escuchar y con esto nos vamos a despedir de este programa. Muchísimas gracias a todos aquellos que estuvieron en la sintonía del 94.3 de FM, que estuvieron en la sintonía de este tren al sur, también a los amigos que nos sintonizan en el municipio de Autlán de Navarro, un gran y afectuoso saludo, que estén pasando un excelente fin de semana. Se despide de los micrófonos su servidor Brandon Cruz, de la mesa de controles Edwin de la Cruz, y nos vamos a despedir de este tren al sur, mes de septiembre, mes patrio, con Los Tigres del Norte, Ni Parientes Somos. Con esto nos despedimos.

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2: Bienvenidos a Fonofilm. Qué gusto saludarlos y encontrarnos un sábado más Radio Escuchas a través de la sintonía de Radio Universidad de Guadalajara en Autlán por el 102.3 de FM. Me da mucha emoción nuevamente estar aquí, traerles otra película, otro soundtrack. Mi nombre es Imanol Martínez y bueno, les doy la bienvenida a este espacio radiofónico que, bueno, para que nos puedan estar escuchando por primera vez aquí en Fonofilm, es donde cada semana exploramos las historias que el cine y la televisión nos cuentan y la manera en que la música les da vida a todas estas historias. Antes que nada, me gustaría mandar saludos a todo el equipo que hace posible este programa, a Elia Macías en la subdirección regional, a Hugo Andrade en la programación, al buen Ángel Hernández en la grabación, y bueno, le mandamos saludos a Ángel de Jesús, que ya no está haciendo servicio aquí, pero bueno, ha venido esta semana a visitarnos, así que ya se ganó su saludo para aquí en Fonofilm, que bueno, que sigue siendo parte del equipo, y como saben, bueno, yo soy el productor de este programa. Y bueno, hoy tenemos una película que es complicada, difícil de explicar, pero que sin duda la disfruté demasiado. Si alguien nos preguntara de qué trata Perfect Days, podríamos resumir la trama en un minuto y aún así no habríamos explicado realmente de qué va esta película de Días Perfectos. Perfect Days nos sumerge a la vida de Hirayama, un hombre que parece completamente satisfecho con su sencilla rutina como limpiador de baños públicos en Tokio. Fuera de su trabajo, sus días transcurren entre su pasión por la música, los libros de bolsillo y la fotografía de árboles. Sin embargo, a través de una serie de encuentros inesperados, esta película nos va revelando poco a poco fragmentos de su pasado, mostrándonos que su presente es en realidad una elección consciente y bellamente construida. Esta película es del 2023, dirigida por Wim Wenders, protagonizada por Yoki Yakayusho, que es esta historia que sigue un hombre cuya vida es una rutina exacta. Podría sonar a que no pasa nada. Entonces, esto es lo que les digo que es difícil. A veces estamos acostumbrados, a narrativas que van muy rápido, donde hay algo muy claro, una problemática muy clara, algo que explota, ¿no? Todo ese montón de sensaciones o cosas que están sucediendo en pantalla. Y Perfect Days es justo lo contrario, ¿no? Como les dije, podría parecer que no sucede nada, pero precisamente ahí está la magia de esta película. Wenders consigue que observar lo insignificante se convierta en una experiencia cinematográfica. Acompañándolo, entendemos con que sus días parecen iguales, nunca lo son. Siempre hay un detalle, una mirada, una canción, una acción que lo cambia. La repetición no significa que nada está sucediendo. A veces simplemente estamos viviendo. Lo primero que me encantó Radio Escuchas de Perfect Days es que no intenta convencernos también de que la vida de Hirayama es extraordinaria. O sea, no busca leccionar, no busca decir así deben ser las cosas o así no deben de ser las cosas. Y eso es importante, es muy valioso. Nos muestra su rutina y nos deja habitarla con él. En una película tradicional estas acciones se cortarían porque no hacen avanzar el trama, ¿no? Que es lo que les digo, no queremos ir rápido. A lo mejor lo plantean al inicio toda esta rutina y después no lo brinca. Que de todas maneras Wim Wenders lo hace de manera magistral, pero siempre volvemos a estos momentos de la rutina que no me lo van a creer, pero se disfrutan mucho, ¿no? Hasta yo también me extrañé que lo estaba disfrutando mucho. Inicié la película, venía en el avión y era un vuelo de 3 horas de Tijuana a Guadalajara y ahí decidí verla y sin duda la estaba disfrutando muchísimo. No sé si el espacio por estar ahí encerrado en el avión estas 3 horas me ayudó a disfrutarla aún más, ¿no? Sin la necesidad de revisar los mensajes o redes, porque pues digo, estaba en modo avión el celular. Me concentré demasiado, no la pude terminar porque justo íbamos a aterrizar, entonces la terminé acá en casa, pero vi la gran parte ahí y bueno, al principio esperamos un conflicto o que algo crezca, pero poco a poco dejamos de esperar eso y empezamos a acompañarlo. La repetición nos hace notar diferencias, ¿no? Las mismas calles se sienten distintas, cada canción produce una nueva emoción. Su trabajo está filmado con un respeto enorme. Hirayama lo hace con un orgullo silencioso. Y para él, esta rutina no es una condena, sino es su manera de habitar el mundo, ¿no? Y lo que le toca. Y lo que les menciono es que no considero que esta película nos diga que debamos levantarnos a las 5 de la mañana y limpiar baños para ser felices, ¿no? Simplemente nos muestra a alguien que encontró su forma de vivir en eso, ¿no? Y que busca estos detalles, ¿no? Y que, bueno, más adelante entendemos un punto, pero es lo limpia diario, la misma rutina, el mismo estilo, pero hay esos detallitos que lo hace diferente, ¿no? Y algo interesante es qué pasa, podríamos preguntarnos, ¿no? ¿Qué pasa si prestamos atención a todo lo que hacemos en automático, ¿no? Y que a veces tal vez cambie un poquito esta idea de que nuestros días tienen que ser extraordinarios para ser un buen día. Y creo que ahí está el detalle en esta película.

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8: Conforme pasan los días, notamos las variaciones en su actividad, en su trabajo. Una canción, un encuentro casual, su sobrina o alguien que aparece unos segundos. Me gustó mucho Radio Escuchas, que la película no lo convierte todo en un gran acontecimiento. Hay personas que llegan, conversan y se van, como en la vida real, ¿no? Te encuentras una persona extraña, algo diferente, o tus compañeros, o alguno no va, alguno tiene un problema, ¿no? Creo que eso es lo que hace distinto. Y nos presenta Wim Wenders cosas así en la vida de Hirayama, ¿no? Los cassettes de la música, cómo conecta, es un mecanismo que conecta con distintos personajes, pero que también es una muestra de su forma de ser, ¿no? Y vemos distintos aspectos de Hirayama, ¿no? Es muy cuidadoso, muy metódico, y disfruta muchas esas pequeñas cosas de la vida. Pero algo muy interesante, que bueno, a mí me gustó mucho, que soy amante de la fotografía, es que le da mucha importancia a los árboles, ¿no? Hirayama fotografía el komorebi, que es esa luz que se filtra entre las hojas. Es una imagen perfecta para la película, pues algo que no puedes controlar, que dura unos segundos y desaparece. Wenders nos busca enseñar a mirar, o nos obliga de cierta manera, en buen sentido, a mirar, ¿no? Hirayama no busca grandes eventos para fotografiar, es una cámara de rollo que también habla mucho de la forma de ser de este personaje. Busca estos pequeños momentos de luz para fotografiar. El título Perfect Days no significa que sus días sean perfectos, sino que hay algo valioso en lo cotidiano, ¿no? Y vemos cómo cada fin de semana él revela estas fotos, checa cuáles salieron bien, cuáles salieron mal, y de esas 30 fotos siempre va a haber dos fotitos que salieron increíbles y cientos que salieron mal. Entonces, bueno, creo que eso es muy, muy importante también en la vida, ¿no? Que así es, a veces salen las cosas, a veces no salen las cosas.

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2: Estamos de vuelta. 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
3: Y bueno, Radio Escuchas, estamos comenzando nuestro tercer bloque. ¿Qué tal les ha parecido este viaje a través del soundtrack de Perfect Days? Que es muy interesante. No tenemos música en sí original, ¿no? Si no tenemos música preexistente que forma parte de la narrativa, ¿no? Como una música diegética que se convierte en parte de la historia. Hirayama tiene esta serie de cassettes que colecciona, que mete en su camioneta, cada mañana elige una canción diferente, que parecieran cientos, pero en realidad gira alrededor de 10 canciones que complementan su día, que complementan el mood y la narrativa de cada evento, por así decirlo, ¿no? Pronto descubrimos que Hirayama no solo es un hombre que abandonó el mundo, hay un pasado. No solo vive en el día a día, y eso le da las capas necesarias que necesita este personaje para que nosotros los entendamos y que lo vuelve más rico.
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6: Y bueno, radioescuchas, estamos comenzando a terminar este viaje cinematográfico a través de la película Perfect Days, que bueno, sin duda fue galardonada con el Oscar a Mejor Película Internacional. Y hacia el final de esta película entendemos que la historia trata sobre el presente. Hirayama tiene un pasado, tiene un futuro, pero su vida está construida en el ahora. Podríamos pensar que escapa o que simplemente encontró lo que le funciona, ¿no? Repetir no significa estar detenido. Podemos hacer lo mismo todos los días, pero nosotros cambiamos. La luz cambia, las canciones no se escuchan igual. Perfect Day se disfruta cuando dejamos de preguntarnos qué va a pasar y empezamos a mirar lo que está sucediendo y estamos justo en el presente. Cuando dejamos de pensar que en qué momento viene la problemática, el conflicto, en qué momento algo va a estallar. Y vivimos cada momento con el protagonista. Creo que sin duda es increíble. Y tal vez cueste trabajo que se los mencione así, que les diga que vemos completamente su rutina semana tras semana. Llegamos al fin de semana y también se disfruta ver lo que hace el fin de semana. Creo que te permite tener una ventana a verte reflejado en tu día a día, que es parte de los procesos, ¿no? Y eso es increíble, que a veces también creemos con las redes sociales, con los influencers, pues creemos que nuestra vida no se forma o no es tan extraordinaria. Los vemos en viajes, los vemos en eventos, ¿no? Pero hay todo un proceso, todo un camino para llegar a ese viaje, que viven lo mismo que nosotros. O hay días donde no están haciendo nada, y que creo que esta película te permite reflexionar esto en tu día a día, que también es maravilloso y que es un día perfecto.

0: Me costaba explicar un poco y quería ver la manera de cómo dejarles esto claro, pero creo que sin duda no hay palabras para explicar lo que cinematográficamente te comparto. Perfect Days, en papel, tal vez siendo claros o siendo muy directos y comparando con películas, películas normales a las que estamos acostumbrados, no ocurre mucho, ¿no? No hay un punto de giro, no hay un desenlace, no hay un clímax tan claro como tal. Pero la experiencia de acompañar a Hirayama nos muestra demasiado. Nos muestra que incluso con problemas, con un pasado complicado, podemos estar presentes en nuestra vida y que sin duda eso es lo más sano que podemos hacer. No es fácil, pero es lo más sano. Un día perfecto tal vez no es cuando todo sale bien, sino cuando logramos estar realmente ahí y disfrutarlo el día a día, en cada momento. Aquí es donde todo cobra sentido con esa palabra japonesa que mencionábamos antes, ¿no? El komorebi, esa luz que se filtra entre las hojas de los árboles, que existe solo por un instante, movida por el viento y que nunca volverá a ser exactamente igual. Así son los días de Hirayama y así, si prestamos atención, en realidad son nuestros días. Hacia el final de la película nos regala una frase que resume toda esta filosofía y que te hace clic con todo lo que viste en ese momento, ¿no? Hirayama está con su sobrina, ella le dice si podemos ir a la playa, y dice, creo que será la próxima vez. Y la sobrina, bueno, debe tener unos 15 años por ahí alrededor, con esa ansia y la emoción porque está disfrutando, se había escapado de su casa, está disfrutando unos días con su tío, con el que no había tenido tanto contacto. Pues se nota esa ansiedad que podemos tener todos de cuándo va a suceder, ¿no? O si hay una fecha, pues ya quieres que llegue esa fecha y tal vez en ese no disfrutas el proceso previo, no disfrutas el presente porque ya estás pensando en otra cosa, ¿no? Entonces la respuesta de Hirayama, su sobrina, es la próxima vez, es la próxima vez. Ella le pregunta, ¿cuándo es la próxima vez? Y él le contesta, Kondo wa Kondo, Ima wa Ima. La próxima vez es la próxima vez, ahora es el ahora. No significa que debamos ignorar el futuro o borrar el pasado, sino que el único lugar donde realmente podemos habitar es en este, Ima wa Ima, ahora es ahora. Ojalá que después de escuchar esto podamos salir con estas ganas de mirar y escuchar un poco más lo que está en nuestro presente en el alrededor. Porque a veces he tenido este pensamiento en estos últimos meses o días de que en realidad nada sucede como, o sea, nada se repite, ¿no? Por más que tengamos las mismas actividades, que salga a correr siempre a las 6 de la tarde o que empiece mi ejercicio, siempre hay algo diferente o algo cambia. A veces cuando piensas, ay, voy a hacer esto todo el tiempo o por el resto de la vida, siempre cambia distinto. En un momento, sin darte cuenta, lo dejas de hacer o en un momento ya no te convence y cambias completamente. Y creo que ahí está la magia.
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3: 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Bienvenidas y bienvenidos a Línea Universitaria, el espacio donde exploramos lo más relevante de nuestra benemérita Universidad de Guadalajara. Soy Víctor Magaña y los invito a acompañarnos en este recorrido. Estudiantes de las preparatorias Tonalá Norte y 22 de la Universidad de Guadalajara representarán a México en la final mundial de STEM Racing, iniciativa educativa de la Fórmula 1. El encuentro se realizará del 1 al 11 de octubre con la participación de equipos de distintos países. ¡Mucho éxito!
4: Escuelas de la Preparatoria de Tonalá Norte y Preparatoria 22 de la Universidad de Guadalajara destacaron su próxima participación en la final mundial del STEM Racing, iniciativa educativa global de la Fórmula 1, la cual se llevará a cabo del 1 al 11 de octubre con la presencia de 92 equipos de distintos países. Durante la presentación, el maestro Marco Antonio Chavira Calderón resaltó el desempeño de la institución en este programa de aprendizaje basado en proyectos STEM, donde han participado por 10 años y obtuvieron el reconocimiento al auto más veloz del mundo en la edición anterior, reconociendo el talento y el compromiso académico de sus estudiantes a nivel internacional.
5: Estamos a punto de participar en un evento histórico porque va a ser la final mundial más grande que ha habido. Anteriormente las finales mundiales eran alrededor de 50 equipos, ahora este año van a participar 92 equipos. Nosotros como Universidad de Guadalajara, a través de Tonaltech y también Tlaque Racing, ya tenemos participando en esta competencia 10 años aquí en México, y pues la Universidad de Guadalajara somos la institución más ganadora en esta competencia. Esta competencia es aprendizaje, está basada en aprendizaje basado en proyectos, con un enfoque en las disciplinas STEM, que es ciencia, tecnología, ingeniería, arte y matemáticas. A mí me gusta siempre mencionar, cuando estábamos en Silverstone en Inglaterra, mencionó el director general de Aramco, el CEO de Aramco, les decía a los chicos, quizá ustedes no lo dimensionan, pero ustedes están compitiendo al nivel más alto que se puede competir en ingenierías para su rango de edad en el mundo.
4: Jared Díaz, miembro del área de ingeniería de la escudería Tonaltech de la preparatoria de Tonalá Norte, explicó un poco sobre el proceso de creación del auto más rápido.
6: Básicamente el área de ingeniería consiste en hacer el auto lo más rápido posible. Como lo comentaba mi mentor, el año pasado logramos ser el auto más rápido de la final mundial 2025 en Singapur, el cual fue nuestro modelo base para el desarrollo de esta temporada. ¿Y en cómo se hace?

0: causa, con la sexta edición de Al Ring por Ellas y Ellos. El evento será este domingo 27 de septiembre en la Arena Coliseo de Guadalajara.
1: La Universidad de Guadalajara, en alianza con el Consejo Mundial de Lucha Libre y la Fundación Teletón, anunció la sexta edición del evento benéfico Al Ring por Ellas y Ellos, que se llevará a cabo el domingo 27 de septiembre a las 12 horas en la Arena Coliseo de Guadalajara. Encabezada por el maestro Juan Carlos Guerrero Fausto y la Coordinación de Servicios Estudiantiles, esta iniciativa busca vincular a la comunidad universitaria con causas sociales y recaudar fondos para respaldar los procesos de rehabilitación, estudios y desarrollo de más de 2,450 niñas, niños y adolescentes atendidos anualmente en el CRIT de Occidente. Así lo informó Juan Carlos Guerrero Fausto, Coordinador General de Servicios Universitarios de la Universidad de Guadalajara.
2: Por ello, promovemos una cultura deportiva que fortalezca el cuerpo y la mente, así como una cultura de paz basada en la empatía, la solidaridad y la inclusión. En esta sexta edición, volvemos a subir al ring junto con el CRIT de Occidente, junto con la Fundación Teletón, con el propósito de contribuir a la rehabilitación y al bienestar de los más de 2,450 niñas, niños y adolescentes que reciben atención en el CRIT de Occidente anualmente. Porque detrás de cada uno de ellos hay una historia, una familia y una lucha cotidiana. Y cada aportación representa una oportunidad de acompañarlos y contribuir a que puedan continuar con su rehabilitación, sus estudios y su desarrollo. Por eso, invitamos a toda nuestra comunidad a sumarse este domingo 27 de septiembre a las 12 horas en la Arena Coliseo de Guadalajara.
1: La directora de Alianzas Estratégicas y Procuración de Fondos, Centro de Rehabilitación e Inclusión Infantil Occidente, Joana Alejandra Carrillo, agradeció el compromiso universitario y la suma de esfuerzos para superar la meta de recaudación en beneficio de más de 40,000 familias atendidas en sus más de dos décadas de labor.
3: Más de 40,000 familias en 26 años se han atendido. Y voluntades como las de la Universidad de Guadalajara y la Arena Coliseo y los luchadores es que hacen posible que logremos una meta económica. Desgraciadamente el dinero no nos da la felicidad, pero es muy necesario. Los niños necesitan de este recurso para que puedan seguir atendiéndose en el CRIT. Es por eso que hacemos un evento Teletón, al cual los invito el 10 de octubre, y que durante todo el año estamos gestionando esta voluntad de las personas. Agradezco la sensibilidad de todos ustedes de decir, sí, vamos haciéndolo. Sé que ustedes tienen muchísimo trabajo con toda esta comunidad estudiantil y hay miles de necesidades.
1: Sara Leos.
0: Especialistas de hospitales de Guadalajara llaman a fortalecer la información y detección oportuna del cáncer infantil. Septiembre es el mes de concientización sobre esta enfermedad, que registra alrededor de 7,000 nuevos casos al año en México y que, detectada a tiempo, puede ser curable. Escuchemos la nota y estemos alertas.
4: El cáncer infantil es la segunda causa de muerte en población infantil en México. Se estima que al año se detectan alrededor de 7,000 casos nuevos de cáncer infantil y en adolescentes. Septiembre es el mes de concientización sobre esta enfermedad y el principal objetivo es informar para que la detección se haga a tiempo, porque la mayoría de los cánceres infantiles en etapas tempranas sí se curan. La hematóloga oncóloga del nuevo Hospital Civil y adscrita al servicio, Ana Luisa Orozco Alvarado, enumeró algunos de los síntomas que se pueden presentar en los menores de edad.
5: E invito a la sociedad a detectar a los papis, que yo, si yo veo a mi hijo que ya no hace las actividades como antes, que juegue, que brinque, que ya prefiere estar sentado, acostado, ese es un dato de alarma, que yo lo veo ya con una palidez importante, que me menciona que me duelen mis piernitas por un tiempo indefinido, que ya lo veo caminar medio raro, que no es lo habitual, que tiene dolores de cabeza, que lo despiertan en la noche, que tengo fiebre, porque todos niños se pueden enfermar, ¿verdad?, de cualquier otra patología, pero una temperatura persistente, entonces es un dato de alarma. Que yo vea que mi niño ya le creció su pancita, otro dato de alarma que tenemos que acudir.
4: Las leucemias son los cánceres más frecuentes en las infancias. En 2024, Jalisco concentró 8.9% de los casos nuevos de cáncer en las infancias y adolescencias notificados en el país, de acuerdo con el registro de cáncer en niños y adolescentes de la Secretaría de Salud Federal. El Hospital Civil Nuevo mantiene durante el presente año a más de 320 pacientes en quimioterapia activos. Durante todo el mes habrá entrega de juguetes a los niños con cáncer que son atendidos en el hospital, así como ponencias, charlas educativas y conversatorios. Para conocer todas las actividades se puede consultar la página web portal.hcg.gov.mx/

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1: La Universidad de Guadalajara genera energía suficiente para abastecer el equivalente al consumo de 30.000 hogares, como parte de sus acciones a favor de la sustentabilidad.
2: Un total de 100 escuelas de la Universidad de Guadalajara invirtieron en 13.000 paneles solares, los cuales en conjunto generan la energía equivalente a 30.000 casas y un ahorro de 25 millones de pesos anuales. Ese fondo ya no es para la facturación de luz, se reinvierte en proyectos de captación de agua, reforestación y reciclaje de residuos. Además, este año fueron entregados 13 vehículos de bajas emisiones. Así, la UDG es la institución de educación superior que está en primer lugar a nivel nacional en cuanto a la transición energética, dijo la rectora general Carla Planter. Ya son 38 escuelas donde se capta el agua de lluvia y hay 17 en proceso.
3: Si hacemos un recuento, son 9 millones de litros de agua pluvial reaprovechados, 8.5 millones de kilowatts hora de energía verdes generados en nuestros techos, cifras que son muy importantes y que nos alientan a seguir trabajando en este camino. Hay una cifra que verdaderamente me gusta mucho, que todo esto repercute en las conciencias de 250 mil estudiantes. Ese no es un dato menor.
2: La preparatoria de Mazamitla de la UDG se convirtió en el plan número 100 de este programa. La escuela, que atiende a 582 estudiantes, cuenta con 38 paneles solares y una capacidad instalada de 24.3 kilowatts, suficiente como para generar el equivalente al total de la energía que consume. El secretario de Desarrollo Energético Sustentable, Manuel Herrera Vega, dijo que Jalisco es el primer lugar a nivel nacional en la generación distribuida, con más de 100.000 contratos relacionados con paneles solares. Además, anunció que la entidad será la primera que tenga un índice de pobreza energética. Es un proyecto creado en conjunto con la Universidad de Guadalajara. Entre los segmentos que tiene este índice están los satisfactores como la iluminación de la vivienda, el calentamiento de la casa y que, sobre todo, el gasto no debe rebasar el 10% de los ingresos. Liz Ortiz.
1: Septiembre y la memoria sísmica. Especialistas del CUCOSTA explican por qué tiembla.
4: Ante el panorama y la actividad sísmica reciente en Latinoamérica, expertos del Centro Universitario de la Costa enfatizaron la importancia de entender la sismicidad del país y promover la prevención. El doctor Cristian Escudero Ayala aclaró que los temblores son cotidianos y constantes debido al choque y deslizamiento de placas tectónicas que liberan energía en forma de ondas. Por ello, contar con herramientas de registro es vital para ubicar los epicentros, analizar los fenómenos y generar datos preventivos. Por su parte, la doctora Araceli Zamora Camacho precisó que los temblores en países como Colombia y Venezuela no están ligados a los de México. Cada evento responde a su propio entorno geológico. Influye en la interacción de las placas de Cocos, Rivera y Norteamericana. Asimismo, los especialistas señalaron que todas las edificaciones reaccionan distintamente ante un sismo según su altura, diseño y estructura, por lo que es clave que las construcciones cumplan con los reglamentos técnicos adecuados al riesgo de cada zona. Y reiteraron que los sismos son parte de la dinámica natural del planeta y que, aunque no es posible predecir cuándo ocurrirá uno, sí es posible prepararse para reducir sus riesgos. Con información de la Unidad de Comunicación Social CUCOSTA, desde Radio Universidad de Guadalajara en Puerto Vallarta, para Línea Universitaria, Montserrat Bernal.
1: Es momento de ir a una pausa, pero no se vaya, tenemos más información para usted.
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5: 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Inicia el ciclo 2026B del Sistema Universitario de Adulto Mayor en el CUCosta.
4: El Centro Universitario de la Costa comenzó las actividades del ciclo 2026B del Sistema Universitario del Adulto Mayor, SUAM, sumando hasta la fecha a más de 160 participantes en este esquema enfocado en el bienestar, el aprendizaje y la integración social. Durante la inauguración, en el mini auditorio Dr. Armando Soltero Macías, la rectora del plantel, doctora María Estera Velar Álvarez, dio la bienvenida a los asistentes y oficializó el arranque de clases. En su intervención, enfatizó que la educación es para toda la vida y subrayó la necesidad de conservar una institución de puertas abiertas que fomente la capacitación continua. La oferta académica de este periodo consta de 36 talleres distribuidos en tres áreas: Arte y Recreación con 21 talleres, Humanidades con 9 talleres, Salud y Desarrollo 6 talleres. La plantilla docente estará integrada por 12 colaboradores internos entre personal académico y administrativo y 16 profesores externos. Con información de la Unidad de Comunicación Social CUCosta, desde Radio Universidad de Guadalajara en Puerto Vallarta, para Línea Universitaria, Montserrat Bernal.
5: El Centro Universitario de Ciencias Biológico y Agropecuarias anuncia su primer diplomado en ecosistemas de divulgación científica. Una propuesta para formar divulgadores capaces de convertir la ciencia en historias y experiencias que despierten curiosidad. El objetivo, acercar el conocimiento científico a la sociedad de manera clara, creativa y accesible.
8: CUCBA anuncia el primer diplomado en ecosistemas de divulgación científica, de la idea a la experiencia, con el objetivo de formar divulgadores y traductores culturales de la ciencia, capaces de transformar información compleja en historias, experiencias y contenidos que despierten curiosidad, pensamiento crítico y participación social. Con un formato híbrido y presencial, el programa busca capacitar a los participantes para transformar el conocimiento científico en contenidos accesibles y rigurosos, mediante metodologías prácticas como el storytelling, el fact-checking y redes sociales, combatiendo así la desinformación y las fake news. La propuesta reúne a investigadoras, periodistas, directivos de medios e influencers e inicia el 17 de octubre en el Paraninfo Enrique Díaz de León.
9: Inspirar, conectar, crear estos puentes con la sociedad es súper importante. Yo les deseo que todo el mundo pueda acceder a este diplomado de divulgación y les comento que vamos a inaugurar este diplomado el sábado 17 de octubre aquí en el Paraninfo con la participación de Carla Escoja.
8: Este diplomado de divulgación científica multimodal busca transformar la relación entre la ciencia y la sociedad mediante un programa estructurado en 4 ejes estratégicos y 8 módulos que abarcan el pensamiento crítico, la narrativa transmedia, la ciencia ciudadana y la creación de un portafolio accesible. Dentro de este proceso formativo, el equipo de Canal 44 acompaña a las y los estudiantes compartiendo su experiencia cotidiana en los medios, con profesionales como Agustín del Castillo, Omar García, Violeta Meléndez y José Toral. Se integran con sus aportaciones de académicos y divulgadores como el doctor Lenin Martel, la doctora Kenia Ortiz, Juan Nepote, Roberto Rojo, Lauro Rodríguez y Liliana Tobar.
10: Para hacerlo, diseñamos un programa diferente con una idea: comprender primero y aplicar después. Este diplomado busca ser un diplomado referente en su tipo porque combina dos paradigmas que con frecuencia parecen separados. Por un lado, una formación conceptual sólida, es decir, es un diplomado que tiene una base teórica importante, componentes de primer nivel en la divulgación, pero también tiene otra parte de metodologías eminentemente prácticas. La idea es que el estudiante que cursa este diplomado sepa hacer cosas concretas, sepa utilizar repertorios concretos a través de redes sociales, del storytelling, del fact-checking, de experiencias inmersivas, que les sirva y que al final aprendan a hacer algo muy concreto. La idea es poder conjuntar estas dos visiones. Por eso se llama de la idea a la experiencia, porque se trata de que el participante sepa pensar y entender la divulgación científica, pero también hacerla en formatos asequibles.
8: Sara Leos.
1: Académicos de la Universidad de Guadalajara advierten sobre la actividad sísmica en Jalisco y la vulnerabilidad de Guadalajara. El crecimiento vertical de la ciudad y el deterioro de fincas antiguas son factores que requieren especial atención.
11: La zona occidente de México y el estado de Jalisco se consolidan como un área tectónicamente activa, propensa a sufrir sismos de gran magnitud. Esta vulnerabilidad se incrementa en Guadalajara debido al acelerado crecimiento vertical de la ciudad y al grave deterioro de las fincas antiguas del centro histórico. De acuerdo con el especialista Carlos Suárez Plasencia, jefe del Departamento de Geografía y Ordenación Territorial, explica que la interacción entre las placas tectónicas continentales y oceánicas es la causa principal de estos eventos telúricos en la región.
12: El estado de Jalisco, así como el occidente del país, se ubica en una zona tectónicamente activa, capaz de generar terremotos de gran magnitud. Son raros en el tiempo, pero han ocurrido y seguirán ocurriendo, y es producto de la interacción de la placa de Rivera, que es una placa oceánica, debajo del continente americano.
11: Ante este escenario, la prevención ciudadana a través de simulacros y la preparación de insumos clave resulta esencial para garantizar la recuperación tras el desastre.
12: Primeramente, reconocer que vivimos en una zona sísmica que es capaz de generar terremotos muy esporádicos, pero de magnitudes arriba de 7. Saber qué hacer cuando ocurre el terremoto, y eso se adquiere a través de esa experiencia, a través de los simulacros. Tener su mochila de emergencia, en la cual debe tener los documentos importantes personales y de la familia, tanto como seguros, identificaciones, cuentas de banco, o sea, números de cuentas de banco, o sea, todo lo que es importante para la familia, tenerlo a la mano.
11: Aunque la legislación exige protocolos de protección civil, existe un importante rezago entre la regulación escrita y la aplicación real por parte de la población y los administradores.
12: Los protocolos existen en el papel, sino tienen que llevarse a cabo, sobre todo por la iniciativa privada, por la población, porque protección civil, si revisa la Ley General de Protección Civil, la Ley Estatal de Protección Civil, los reglamentos municipales, los obligan, pero muchas veces del dicho al hecho hay mucho trecho, pero entonces es aplicarlo nada más, y que se llevan de manera responsable por los administradores de estas edificaciones, y no solo las edificaciones, sino escuelas privadas, escuelas públicas, edificios públicos, edificios privados. Es importante la participación de la población dentro de la prevención.
11: El crecimiento inmobiliario vertical de Guadalajara demanda brigadas internas para capacitar a los habitantes, no solo ante temblores, sino frente a diversos fenómenos meteorológicos.
12: Necesitamos, yo creo que más preparación, sobre todo Guadalajara, que se está verticalizando de manera muy, muy, muy, muy, muy importante. Creo que una parte es que las unidades municipales de protección civil obliguen o exijan a estos edificios, a los habitantes de los edificios, a tener unidades internas de protección civil, las cuales participen dentro de los simulacros, que hagan ejercicios de evacuación, no solo de sismos, sino de inundaciones, de grandes tormentas, de vientos y huracanes.
11: Finalmente, las fincas antiguas desatendidas en el centro de la ciudad representan el mayor peligro de colapso, por lo que requieren revisiones estructurales urgentes.
12: Los estudios que se han hecho en la zona urbana de Guadalajara nos dice que la zona centro de Guadalajara, que es donde están muchas edificaciones antiguas pero que están descuidadas, son susceptibles de colapsar. Si simplemente ahorita en esta temporada de lluvias ya han colapsado algunas, entonces es la parte que presenta mayor riesgo de sufrir un efecto de un sismo por esas edificaciones antiguas. Es importante que todos los edificios antiguos que se han hecho aquí en Guadalajara y que siguen operando sean revisados por ingenieros estructurales para que den su visto bueno, si pueden seguir operando o necesitan algún refuerzo para cualquier sismo eventual que nos pueda afectar a la zona urbana de Guadalajara.
11: Sara Leos.
1: La trayectoria de José Luis Martínez será reconocida en la edición 40 de la Feria Internacional del Libro de Guadalajara, donde recibirá el homenaje nacional de periodismo cultural Fernando Benítez.
13: En la edición 40 de la Feria Internacional del Libro de Guadalajara, José Luis Martínez recibirá el homenaje nacional de periodismo cultural Fernando Benítez, quien se ha dedicado a la difusión cultural en México por casi 5 décadas. En su trayectoria, José Luis Martínez ha destacado por sus aportes en el periodismo impreso sobre cultura, espectáculo, sociedad y política, y fue seleccionado por contar con una trayectoria caracterizada por la constancia y profesionalismo en el periodismo actual. Mi mayor orgullo es ser periodista, señaló ante el anuncio de la FIL José Luis Martínez, también destacado como escritor y editor. El periodista afirmó que este reconocimiento es compartido con aquellos compañeros que han transitado por el mismo camino, con quienes ha colaborado y de quienes ha podido aprender, como el caso del emblemático Fernando Benítez, quien inspiró este premio, de quien aprendió que hacer periodismo cultural va más allá de las bellas artes, con una mirada social y política comprometida. divertida. José Luis Martínez es originario de la Ciudad de México, donde nació en 1955. En 1979, la música, sociedad y literatura fueron sus temas en la revista Su Otro Yo, y en la actualidad es director del suplemento cultural Laberinto de Grupo Milenio, donde también es autor de la columna semanal El Santo Oficio. Su labor también se ha transformado en libros, como El Día que Cambió la Noche, Memorias de un Noctámbulo en la Ciudad de México y Herejías, Lecturas para Tiempos Difíciles, y ha escrito sobre cultura, espectáculo, sociedad y política en la revista de la Universidad de México, Nexos, La Jornada Semanal, El Sol de México, El Nacional y Milenio. Con este reconocimiento, que será realizado en la Sala Juan Rulfo de la FIL el 6 de diciembre, José Luis Martínez se suma a una extensa lista en la que se encuentran nombres como el de José Emilio Pacheco, Elena Poniatowska, Carlos Monsiváis, Vicente Leñero, Humberto Batis, Cristina Pacheco, Juan Villoro, Sergio González Rodríguez y Yolanda Zamora, por mencionar algunos. Eladio Quintero.
1: Papirolas 2026 incorpora nuevas medidas de accesibilidad para infancias neurodivergentes.
14: Papirolas ampliará este año sus medidas de accesibilidad para que niñas, niños y adolescentes con distintas necesidades puedan participar en las actividades del festival. Alejandro Velasco, jefe de comunicación de Papirolas, explicó que el 10% de los espectáculos contará con reseñas anticipatorias, materiales que permitirán a madres, padres y cuidadores conocer previamente las características de cada presentación.
15: El 10% de todos los espectáculos que vamos a tener durante el festival, van a tener lo que se llaman reseñas anticipatorias, que estas son reseñas en las que se explica a los papás y cuidadores todo lo que va a pasar en el evento, en el espectáculo, tanto como cómo va a ser la iluminación, cómo va a ser el sonido, cómo va a ser la interacción de los artistas, porque muchos niños y niñas con neurodiversidades pueden ser un poquito susceptibles a ciertos cambios bruscos de luz, a sonidos muy fuertes, ¿no?
14: Además, el festival habilitará 3 espacios de calma para niñas, niños y jóvenes que necesiten apartarse temporalmente de los estímulos propios de un evento masivo.
15: También vamos a tener unos espacios de calma, vamos a tener 3 espacios de calma, en el que las personas, niñas y niñas, adolescentes, jóvenes, con alguna neurodiversidad y que necesiten como un espacio de calma, un espacio de relajación, lejos de la luz, del sonido, porque el festival pues es un evento masivo. Entonces, si ellos o ellas necesitan como un espacio para autorregularse, en esos espacios se van a brindar todo lo que ellos necesiten.
14: La programación también contempla actividades relacionadas con braille y lengua de señas mexicana, así como talleres que buscan acercar a las infancias a distintas formas de percibir y experimentar el entorno.
15: La tiflotecnia está súper interesante porque es una habilidad que muchas personas con discapacidad visual han desarrollado, que es como percibir colores a través del tacto, de otros sentidos que no sean la vista, ¿no? Entonces aquí vamos a enseñar cómo viven, cómo experimentan el mundo todas las personas, que no todos experimentamos el mundo de la misma manera, cómo experimentan el mundo las personas con una discapacidad visual, y vamos a platicar un poquito sobre eso, ¿no? Sobre la ticlotecnia, también de manitas que hablan. Efectivamente, vamos a temas de lengua de señas mexicana. También vamos a tener algunas actividades sobre braille. Vamos a tener en espectáculos también, por ejemplo, vamos a tener participación de compañías, de 2 compañías. Se integra y danza aptitud en distintas fechas y con distintos espectáculos, que son agrupaciones artísticas con personas con síndrome de Down. La idea pues es que las niñas y los niños que tienen alguna discapacidad o que tienen síndrome de Down, alguna neurodiversidad, puedan ver que hay artistas y que hay personas realizando lo que les gusta y que eso no ha sido un impedimento para ellas, y que ellos también puedan siempre ser representados, ¿no? Y que podamos disfrutar todas y todos del Festival Peruano.
14: Papirolas 2026 se realizará del 7 al 11 de octubre en Guadalajara y posteriormente tendrá una extensión en el Centro Universitario de la Costa Sur en Autlán los días 14 y 15 de octubre. Para la extensión se contemplan 8 talleres de ciencia, lógica, biología, química, artes visuales y otras áreas, además de un espectáculo musical. Las actividades serán gratuitas y la participación se realizará mediante escuelas previas.
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17: Muy buenas tardes, queridas y queridos radioescuchas, una vez más reencontrándonos en este espacio de Radio Variedades, y el día de hoy tenemos para ustedes una gran selección musical de artistas, de compositores y de voces de nuestros compañeros radialistas que hacen este espacio, cada uno de sus gustos en sus géneros diversos. En este espacio, aquí en Radio Universidad de Guadalajara, nos encontramos para disfrutar la música, la expresión, el arte musical. Vamos entonces a comenzar con una pieza de Joan Manuel Serrat, este gran cantautor y compositor. Hoy puede ser un gran día, nos deja en este legado. Serrat convierte un día cualquiera en una posibilidad. La canción nos invita a mirar el presente con optimismo, a tomar las riendas de nuestro día a día y descubrir que cada día, cada mañana, como a mí me gusta compartirlo, puede ser un recomenzar en la vida y puede traer algo nuevo en ello. Esto es Hoy puede ser un gran día, de Joan Manuel Serrat. Aquí lo disfrutas para comenzar este espacio de Radio Variedades.

0: Salida del vuelo con destino a la felicidad.
1: En esta canción podemos resaltar la importancia de vivir y disfrutar de las cosas sencillas que nos da la vida, como lo puede ser un amanecer hasta tomar una taza de café en Colombia. El mensaje es claro, disfrutar y vivir. Ella es Karol G y Manu Chao, viajando por el mundo.

0: Cumbia sobre el río, de Celso Piña, uno de los artistas más importantes de la cumbia en México. Esta canción fue lanzada en el año 2001 como parte del álbum Barrio Bravo, un disco clave en su carrera. Lo interesante de este tema es que mezcla la cumbia tradicional con géneros como el hip hop y el reggae, algo innovador en su momento. Gracias a esta fusión, Celso Piña logró llevar la cumbia a nuevas generaciones y escenarios internacionales. Más que contar una historia, la canción transmite ritmo, identidad y cultura popular.
1: Pero esta música, ¿por qué no se toca en vivo? A ver, toca en vivo. No, pues ¿quién la va a tocar en vivo? Pues yo la voy a tocar, compadre.
2: Probando, sí.
1: Y ahí está. Y ya hace 20.

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9: ¿Qué tal? Te saluda Silvestre Canil. Estás escuchando Radio Variedades aquí en Radio UDG Autlán. ¿Alguna vez has sentido el peso de las palabras no dichas? ¿Esas que se quedan flotando en el aire como un vacío? Empty Note de Ghostly Kisses captura precisamente esa sensación. Con una voz etérea que parece susurrar en tus oídos, Margot Sauvé, la talentosa cantante y compositora detrás de Ghostly Kisses, nos envuelve en una atmósfera de melancolía y nostalgia. La canción pertenece al EP The City Holds My Heart, lanzado en 2019, y se caracteriza por su mezcla de dream pop y sonidos electrónicos sutiles, que crean un ambiente íntimo y casi onírico. Margot ha logrado consolidarse como una de las voces emergentes más cautivadoras en la escena indie, y esta canción, Empty Note, o Nota Vacía, es una reflexión sobre la soledad y las emociones no expresadas, un tema que resuena profundamente con cualquiera que haya experimentado el vacío de un amor que se desvanece. A través de una producción minimalista y una letra que parece arrancada directamente del alma, Ghostly Kisses nos invita a sumergirnos en un mundo de sentimientos complejos y belleza silenciosa. Si no has escuchado el trabajo de Ghostly Kisses, te invitamos a que visites su sitio web, ghostlykissesmusic.com, donde ahí pues ellos mismos se definen como ese sonido como de ensueño, ese dreamy pop music, dicen en su página, en la voz de la cantante Sauvé. Y además tienen la cita de William Faulkner, donde toman el nombre. Escuchamos del EP del 2019, Empty Note, Shadows of My Past, Made It.

Empire Ants es una canción creada por la banda virtual Gorillaz. La banda fue creada por Damon Albarn y Jamie Hewlett. El proyecto comenzó como un experimento y comentario en los medios populares. Se inspiró en los maratones de Hewlett y Albarn viendo MTV cuando los dos eran compañeros de casa en Londres. Empire Ants compara los actos de la humanidad con la marcha ordenada de un imperio de hormigas. Este imperio está impulsado por los pasos precalculados y los sueños en alta mar de cada pequeña hormiga. La canción, en su conjunto, trata sobre pocas oportunidades que tenemos para frenar, respirar y mirar el hormiguero desde fuera del cristal. En esos momentos vemos el mundo como realmente es. Encontramos paz y nos reconectamos con nuestro verdadero yo. Esto y mucho más aquí en Radio Variedades.

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3: A continuación tenemos una canción de una banda de rock brasileña llamada Engineers de Hawaii, titulada Somos Quien Podemos Ser. Esta banda se formó en la década de los 80 en Porto Alegre, por Humberto Jessinger. Sin más, disfruta de esta canción con un característico ritmo brasileño y mezcla de rock. Recuerda, lo escuchas aquí en Radio Variedades.

Los Dug Dugs. A 50 años de su fundación, la banda mexicana Los Dug Dugs, que se convirtió en punta de lanza del rock nacional, se mantiene vigente y en una lucha constante por encontrar espacios para un género que no solo marcó a varias generaciones, sino que ha escrito su historia en el mundo de la música. La alineación creada en 1964 por Armando Nava en la guitarra, Jorge Luján, vocalista y guitarra, Jorge de la Torre, vocal, Sergio Orante, batería y Moisés Muñoz en el bajo, pasó del anonimato con una banda de estudiantes que llegó a la ciudad de Tijuana para probar suerte hasta convertirse en una de las agrupaciones emblemáticas del rock nacional. Los Dug Dugs se hacen llamar así, ya que es la abreviación de su estado originario, Durango. Aunque en un principio se hacían llamar Hippos Rock, fue en la ciudad de Tijuana donde iniciaron su travesía musical con concurridas presentaciones en el Mickey's Bar. Los Dug Dugs, a 50 años de su fundación, sigue dando conciertos y buscando espacios para un género que, según Armando Nava, ha dejado una huella permanente. Escucharemos la canción Brillo de Sol, de su álbum Cumbia Cambia, de 1974. Disfrútala, aquí en Radio Variedades.

Porter es una banda que marcó época durante la primera década de los años 2000 en el mundo del rock mexicano. Hoy por hoy, es bien sabido que intentaron renacer de entre las cenizas a partir del 2012. Este es uno de sus álbumes de realce en el mundo musical latinoamericano. Tiene por nombre Moctezuma. Fue lanzado en 2014 y cuenta cronológicamente la conquista de México a partir del son del rock en español. Los dejamos con esta pequeña pieza llamada Rincón Yucateco, aquí en Radio Variedades.

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3: Viajaremos hacia la órbita de nuestro planeta Tierra en compañía de Beach House, quienes, a través de su quinto álbum de estudio, nos transmiten el sentimiento del inmenso y frío vacío al cual llamamos espacio exterior. Esto es Space Song, y la escuchaste aquí en Radio Variedades.

Life in the Tropics es una canción que retrata la vida tropical desde una perspectiva bastante relajada y nostálgica, a través de su sonido y sus referencias. Transmite esa sensación de vivir rodeado de calor, naturaleza y paisajes que forman parte de la identidad de los lugares tropicales. La canción también juega con la idea de escapar del ritmo acelerado de la vida cotidiana y de explotar de las cosas sencillas. El ambiente, la libertad y esa sensación de no tener que ir siempre con prisa. Más que contar una historia concreta, crea una atmósfera que nos transporte directamente a un escenario tropical. Escuchemos esta canción de Cien Fue.

En el año 2017, Caloncho nos regala esta canción que estoy segura alegrará tu día, pues a través de su letra nos invita a agradecer lo que nos da la vida.

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1: Estás escuchando Radio Variedades. A continuación escucharemos un tema de Celso Piña. Celso Piña, mejor conocido como el Rey del Acordeón, es un cantante, compositor, arreglista y acordeonista mexicano de música del género de cumbia. Es pionero en la mezcla de fusión de sonidos tropicales como base, conjugándolos con todo tipo de géneros populares, desde los norteños hasta el sonidero, el ska, reggae, hip hop, entre otros. En su festejo de 30 años de trayectoria de este cantante mexicano, reunió el talento de varios de sus amigos como Benny Ibarra, Natalia Lafourcade, Nicho Hinojosa, por nombrar algunos de ellos, y nació el álbum Sin Fecha de Caducidad. Con un ritmo muy pegajoso, el disco contiene 13 temas, entre los que destacan Vamos a escuchar la radio con Nicho Hinojosa, Mira Mira con Natalia Lafourcade, Un pedacito de ti con Benny Ibarra. El tema que escucharemos a continuación de Celso Piña, Vamos a escuchar la radio para olvidarnos del trago amargo. Escuchas aquí en Radio Variedades a Celso Piña.
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